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3: Condiciones de despejado el día de hoy con máxima 95, mínima en 69. Para mañana jueves esperamos 90 grados máxima, mínima 65. El viernes 89 grados máxima, mínima 68. Y el sábado máxima 90, mínima 71. El domingo, mismas condiciones, máxima 91, mínima 72. Para La Invasora, con el pronóstico del tiempo, Juan Martín Ovalle, el padrino de La Invasora.

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3: Condiciones de despejado el día de hoy con máxima 95, mínima en 69. Para mañana jueves esperamos 90 grados máxima, mínima 65. El viernes 89 grados máxima, mínima 68. Y el sábado máxima 90, mínima 71. El domingo mismas condiciones, máxima 91, mínima 72. Para La Invasora con pronóstico del tiempo, Juan Martín Ovalle, el padrino de La Invasora.

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2: Condiciones de despejado el día de hoy con máxima 95, mínima en 69. Para mañana jueves esperamos 90 grados, máxima mínima 65. El viernes 89 grados, máxima mínima 68. Y el sábado máxima 90, mínima 71. El domingo, mismas condiciones, máxima 91, mínima 72. Para La Invasora, con el pronóstico del tiempo, Juan Martín Ovalle, el padrino de La Invasora.
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1: Para hoy jueves, condiciones de parcialmente nublado, máxima 91, mínima 64. Mañana viernes, la temperatura comienza a caer por debajo de los 90, máxima 89, mínima 67. Y parcialmente nublado. Para el sábado nublado, máxima 89, mínima 69. El domingo, mayormente soleado, máxima 91, mínima 71. Alguna probabilidad de precipitación el lunes, sobre todo por la mañana. Para La Invasora, con el pronóstico del tiempo, Juan Martín Valle, el padrino de La Invasora.

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1: Para hoy jueves, condiciones de parcialmente nublado, máxima 91, mínima 64. Mañana viernes, la temperatura comienza a caer por debajo de los 90, máxima 89, mínima 67 y parcialmente nublado. Para el sábado nublado, máximo 89, mínima 69. El domingo mayormente soleado, máxima 91, mínima 71. Alguna probabilidad de precipitación el lunes, sobre todo por la mañana. Para la Invasora, con el pronóstico del tiempo, Juan Martino Valle, el padrino de la Invasora.

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1: Para hoy jueves, condiciones de parcialmente nublado, máxima 91, mínima 64. Mañana viernes, la temperatura comienza a caer por debajo de los 90, máxima 89, mínima 67 y parcialmente nublado. Para el sábado nublado, máxima 89, mínima 69. El domingo mayormente soleado, máxima 91, mínima 71. Alguna probabilidad de precipitación el lunes, sobre todo por la mañana. Para La Invasora, con el pronóstico del tiempo, Juan Martín Valle, el padrino de La Invasora.

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1: Para hoy jueves, condiciones de parcialmente nublado, máxima 91, mínima 64. Mañana viernes, la temperatura comienza a caer por debajo de los 90, máxima 89, mínima 67 y parcialmente nublado. Para el sábado nublado, máximo 89, mínima 69. El domingo mayormente soleado, máxima 91, mínima 71. Alguna probabilidad de precipitación el lunes, sobre todo por la mañana. Para la Invasora, con el pronóstico del tiempo, Juan Martín Valle, el padrino de la Invasora.

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1: Para hoy jueves, condiciones de parcialmente nublado, máxima 91, mínima 64. Mañana viernes, la temperatura comienza a caer por debajo de los 90, máxima 89, mínima 67 y parcialmente nublado. Para el sábado nublado, máximo 89, mínima 69. El domingo mayormente soleado, máxima 91, mínima 71. Alguna probabilidad de precipitación el lunes, sobre todo por la mañana. Para La Invasora, con el pronóstico del tiempo, Juan Martino Valle, el padrino de La Invasora.

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0: las mejores familias hay problemas. Hey. Yo no creería. No, hombre, si yo pongo un negocio con mi hermano, hey, o con mi papá, aguas, o con mi hijo, no me va a pasar, sí, nada malo. Hey. Pues, ¿qué creen? Que sí. Hay una agrupación que duró muchísimos años, más de 20 años de carrera, que se llama Jesse y Joy. Son muy famosos, ellos cantan pop. Pero algo que nos llama mucho la atención es que cuenta ella, que es Joy, que lanzaron un comunicado de prensa diciendo que Jess y Joy se acababa, se iban a separar, y que ella se enteró 20 minutos antes de esta decisión de 20 años.
1: Ellos son los que saludaste en Las Vegas.
0: Sí, ¿te acuerdas? Nosotros los saludamos en Vegas.
2: Aquí los hemos tenido en el programa, Feo. ¿De qué hablas?
1: En dos ocasiones. ¿Al que trae el sombrero?
2: A Jess y Joy, el de sombrero, sí.
1: Son de Tijuana, por allá, ¿no? De
2: San Diego. Sí, sí, sí.
0: Oye, pero ¿te acuerdas ese día que los saludamos?
1: Cuando recién empezaron.
0: Cuando los saludamos, fue el año pasado.
1: Andaban como peleados.
0: Estaban enojados. Y Joy me dijo, sí, una foto acá, pero sin mi hermano.
1: ¿Eh?
0: Yo queriendo preguntar. ¿Por qué? Pero no dije nada. Dijo, no, tú y yo acá, y ya tómate tu foto con él por allá.
1: ¿Qué hicieron de negocio?
0: Pues no sé. El punto es de que ellos tienen una gira, y ayer fue a una conferencia de prensa ella, y en la conferencia de prensa no llegó él. Y ella dice, yo no sé qué onda, no sé por qué no llega. Yo espero cumplirles las fechas hasta el 6 de diciembre, yo les voy a cumplir.
2: Ahora te voy a decir algo, no sé por qué, pero yo hoy me está dando el vibe de víctima.
0: ¿Tú crees?
2: Como que está jugando el papelito de víctima.
1: ¿Para vender?
2: No sé. Me está dando esa vibra.
1: Para lo, así como los Rivera.
2: Algo, pero aquí tal vez por algo Jesse se está alejando de su hermano.
0: Oye,
2: no
0: pero
2: sé, no sé, no
0: sea
2: sé.
0: Sea la razón que sea, el público, si ya compró boletos, pues se merece el respeto.
2: No, el público se merece.
0: ¿Qué creen?
1: ¿Qué van a demandar?
2: Que el artista esté ahí.
0: Agua. Dice ella, nosotros, ok, no sé por qué no está aquí, siento feo, no nos dejen de apoyar. El 6 de diciembre vamos a estar con ustedes. Y que sube una imagen el otro, el hermano, y dice, yo cumplo hasta el 5. Yo el 6 no.
1: ¿Qué?
0: ¡No, a la máquina! ¿Qué va a pasar con su
1: qué
0: público?
1: Feo.
0: ¿Se han peleado así de intenso con sus hermanos? Tú que te apoyas tanto con tu hermana.
1: Sí, machín.
0: ¿Así de intenso con esto?
1: Machín, nomás porque le debía $50,000 ya ni la
2: fui. En los 80.
1: Y sale un pelito al gato.
2: 50 mil de los 80 es como ya 3 millones de dólares hoy en día.
1: Eso ya pasó.
2: Neta, no manches.
0: No manches.
3: Más. Me muero de miedo, pero. Pero si el público quiere seguir cantando conmigo, yo quiero seguir cantando con ustedes. Y los planes acordados. A partir del 6 de diciembre seguirán en marcha. Jess y Joy continuarán 2027 con ustedes, con el micrófono de mi hermano prendido y conmigo en el escenario, si es que ustedes deciden cantar conmigo. Yo me enteré 20 minutos antes que todos ustedes. Sigo procesando, es demasiada información. Él tiene sus motivos, tiene sus razones. No me queda más que respetarlo. Ya
1: ¿No era mal el morro?
3: Amo profundamente a mi hermano. Siempre lo voy a amar. Respeto su decisión y voy a apoyarle cada paso. Y voy a respetar la decisión que él ha tomado.
1: Chale.
3: Pero también amo profundamente a mi público. Y amo lo que yo también he construido a lo largo de 20 años o más. Me muero de miedo, pero.
0: Ay, pues.
3: Pero si el público quiere seguir cantando conmigo, yo quiero seguir cantando con ustedes.
1: ¿Qué pasó?
3: ¿Y los planes acordados?
2: Yo no sé, me dan.
3: A partir del 6 de diciembre seguirán en marcha.
1: No es.
0: No, él dijo que él ya quiere dedicarse a su familia y a sus cosas, pero eso lo siento a pretexto de ya no.
1: Pero si ya firmaste un contrato, porque esos contratos se firman.
0: Y ahora algo feo. Claro, yo creo que estoy de acuerdo con ella que tiene miedo, porque ¿cuántas agrupaciones no se han separado
4: y
0: ya no pegan? Y ya se acabó todo.
2: Ahora, la que canta es ella. Joy es la del talento.
1: ¿El qué hace?
2: Él toca la guitarra.
0: Pues tocar la guitarra es un talento.
4: Joy es la imagen.
0: Pero él también le hace segunda voz.
2: Joy canta espectacular.
4: Correcto, porque es la que canta. Pero tú no sabes lo que está detrás de lo que es componer, hacer arreglos. ¿Sabes qué? Vamos a irnos con esto. Vamos a cambiarle ese tono para que te oigas chido. O sea, todo es parte de en un grupo musical. Todos son
0: importantes.
4: No, siempre hay dos, tres que
2: claro, pero
4: que
2: la cara es lo.
4: Exacto, la cara es la imagen.
2: Ella es más importante.
4: Sí.
0: Pero ella
4: va a necesitar.
1: Ya se sabe la rola. Pero
2: sí,
1: ahí
2: va a tener que cambiar el nombre porque Jesse ya no va a estar.
0: Hasta en las mejores familias.
2: No. ¿Tú qué piensas, Pau? ¿Tú qué te gusta Jesse y
0: yo? Yo lo único que creo, a mí lo único que yo siento feo es esta noticia que ella se enteró 20 minutos antes.
1: Qué gacho.
0: Y a los 20 minutos salió el comunicado.
2: Te está jugando una cartita de víctima que
1: para que no
2: te la estás comiendo
0: contra el hermano.
2: Te la estás comiendo.
0: Ay,
2: lee lo
0: no
2: que
0: sé.
2: Dijo Jesse también. Jesse dijo, no, señores, yo a esa cita yo no iba a ir, el equipo ya sabía. Ajá. O sea, No sé.
0: Yo te voy a hacer una pregunta.
2: No sé, tengo mis dudas.
0: ¿Cuántas veces nosotros, que somos un equipo pequeño, no nos enteramos cosas que ya saben otras personas?
1: Yo sí,
0: y
1: pero
0: nosotros
1: también
0: no sabemos, y ni idea.
1: Yo
0: y
1: sí
0: uno
1: me he
0: va, y uno ni te enteras. Y uno está ahí y ya se dijeron, se pasaron.
2: Pero también
0: la información,
2: hay gente que
0: y
2: con
0: no
2: lágrimas quieren arreglar todo. O sea, no sé.
1: Sí, porque a lo mejor tiene miedo que no se vendan los boletos. Pues porque
0: tienen una gira vendida.
1: Por eso llora, claro.
5: Y esto va.

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0: Buenos días. Estas son noticias del este de Texas.
1: Hombre y una mujer de Longview se declararon culpables de delitos federales relacionados con declaraciones de impuestos falsificadas en el distrito este de Texas, según informó el fiscal federal J. R. Combs. Antoine Sadler, de 41 años, y Regan Hagler, de 29, se declararon culpables el miércoles de conspiración para ayudar o colaborar en un fraude fiscal. Según la información presentada ante el tribunal,

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2: El pronóstico del tiempo en La Invasora.
3: Para hoy jueves, condiciones de parcialmente nublado, máxima 91, mínima 64. Mañana viernes, la temperatura comienza a caer por debajo de los 90, máxima 89, mínima 67 y parcialmente nublado. Para el sábado nublado, máxima 89, mínima 69. El domingo mayormente soleado, máxima 91, mínima 71. Alguna probabilidad de precipitación el lunes, sobre todo por la mañana. Para La Invasora, con el pronóstico del tiempo, Juan Martino Valle, el padrino de La Invasora. Hora.
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0: is love y de repente conoces al amor de tu vida, te casas, todo está bonito, pero de repente hay personas que dicen, el amor tiene fecha de caducidad.
1: Claro que sí tiene.
0: Se termina. Digo, una cosa es el enamoramiento, ¿no? Eso sí, y se va acabando, se va. Pero el amor verdadero se acaba.
1: Se convierte en costumbre y en lástima.
0: Pero tú decides también el amor, ¿no? No sé.
2: Lo hay que tú digas, te la creo, veo.
1: Sí, ya me da lástima de dejarla.
0: O al revés.
1: O al revés, ay, sí.
0: Ay, sí. A nuestra psicóloga.
1: Eso es viceversa, para allá y para acá.
0: La
1: sí
0: más
1: es
0: ganadora. ¿El amor se acaba, sí o no? ¡Sandy
2: Caldera! ¡Sandy! ¿Cómo estás, Sandy?
3: ¿Cómo están? ¿Qué tal? ¿Qué tal?
2: Mira,
3: ¿qué tal?
2: Yo triste por lo que dice el feo, porque yo creo que una pareja, un hombre y una mujer o lo que sea, no deben de estar unidos. Una pareja no debe estar unida por lástima. Creo que yo que son los motivos equivocados. Está gacho.
1: Pero existe.
3: Ok. A ver, déjenme les explico una cosa. El verdadero amor no tiene fecha de caducidad. Es una vil mentira.
1: Pero se acaba.
3: Pero hay cosas que caducan y esa es nuestra culpa. ¿Cuál? ¿Ok? El respeto caduca. Cuando tú empiezas a tontear, le empiezas a taruguear o lo empiezas a empujar o empiezas, ahí el respeto se empieza a acabar. La confianza se empieza a acabar.
2: Okay.
3: Ahí sí, eso sí hay fecha de caducidad, pero es nuestra culpa, eso sí es nuestra responsabilidad. ¿Por qué? Porque voy dándome permisos chiquitos. Creo que el problema de la fecha de caducidad en el amor, según los expertos, es la trampa de sentirnos seguros. Ya me casé, es mi mujer, nunca se va a ir, es mi
1: no
3: hombre,
1: me va a dejar.
3: Ya me eligió, no me va a dejar. Y pues no hay nada más nefasto que estar con una persona a la que la tienes segura, según tú, pero ya no la amas. Diría el Juan Gabriel, no cabe duda que es verdad que la costumbre.
1: Pero que
3: no
1: es fuerte. Entonces, que la
2: sí, sí, sí. La
0: oye,
2: costumbre.
0: Mi Sandy, sí. Y obviamente en algún punto, pues cuando te casas, ya sientes segura a tu pareja. O sea, ¿qué puedes hacer en esos momentos para reavivar la llama del amor?
3: A ver,
1: jamás se para.
3: Déjenme diferenciar el amor del erotismo y el amor del

0: compañerismo. Este verdadero amor es mucho más profundo. Y me voy a ir bien espiritual, ¿ok? Así, pónganme música de angelitos, porque venga, me voy a ir bien espiritual, ¿ok? Va. El amor todo lo cree, todo lo soporta, todo lo vive al máximo, no tiene envidia, no tiene egoísmo. El amor nunca se irrita, el amor no es descortés. Eso es amor, señores. Eso es amor. El problema es este, escúcheme muy bien. El problema es que lo estamos humanizando. Estamos humanizando el amor. ¿Qué quiero decir? Si tú me das lo que yo quiero, entonces te amo. Si tú estás buena, guapa y chula, entonces te amo.
1: ¿Sí?
0: Si tú... No, es que no va por ahí.
2: Claro.
1: Es lo que está pasando.
0: El amor se toma, fíjate bien, como una decisión diaria.

0: Sandy, pero ok, nosotros los hombres somos visuales y tú lo has dicho aquí en el programa. Entonces es importante también, no me quiero escuchar superficial ni quiero poner que todos los hombres somos superficiales.
1: No, pero es amigo, tú claro. No.
2: Cero, el pelo no es así.
0: No,
2: cero,
0: por supuesto.
2: No. Pero por otros, ¿eh?
0: Pero es importante, pero, es importante el que, mi amor, ve, cuídate, o sea, échale ganitas.
3: La banda gástrica.
0: Claro, ponte un calzoncito de vez en cuando chido.
3: O sea, una operación.
0: Sí, es importante eso.
2: Pero ellos bien marranoides hablando.
1: Pero es que ahí va mi pausazo. Es que el problema está entonces en el amor propio. O sea, yo no puedo amarte a ti si yo no me amo primero. Entonces, cuando alguien venga y te diga, yo te amo más que a mi propia vida, córrele. Pero córrele lejos, ¿ok? No, miedo, terror. A ver, el amor propio, y me vuelvo a ir bien espiritual. ¿Qué dijo nuestro Señor Jesús? Si usted cree en Dios, y si no cree en Dios, también. Dijo, ama a Dios sobre todas las cosas, y a tu prójimo como a ti mismo. Entonces, cuando usted se esté comiendo la garnacha que le hace daño, cuando usted esté sentado en el sillón, aplastando panza, eso tampoco es amor para usted, pero tampoco es amor para el otro. Entonces, obvio, yo tengo que amarme para amarte, yo tengo que respetarme para respetarte. Entonces, ¿qué creen? ¿Qué? Y esto, fíjense, me lo han cuestionado mucho. El primer matrimonio, pausazo, empieza conmigo.
2: Claro.
1: Así.
0: ¿Qué tiene que ver el amor propio con que me gusten unas buenas nalgotas? No entendí.
1: Pero pues, entonces cultiva las tuyas.
2: Así es.
1: ¿Te gustan unas buenas?
3: Ay, no, las tiene como yo. Las tiene Doña Lupe.
2: Juzgan, pero no se miran en un espejo.
3: Ni que y luego le cuelgan los cueros ahí, ¿no?
2: Oye, mi Sandy, ahorita hablaste del erotismo, del amor, del gusto. Y el erotismo yo creo que sí es parte importante de una relación. Y mientras van pasando los años, el erotismo se acaba, va cambiando, va modificando. Tú como experta en el amor y en las emociones... ¿Qué recomiendas que pueda hacer una pareja que tiene 20, 30 años para levantar la llama, la pasión, el amor, la emoción y que todo haga funcione, ¿no?
1: Mira, Pau, eso que acabas de mencionar es vital, que el erotismo se va a acabar sí o sí. La rutina va a llegar sí o sí, claro.
0: ¿Neta?
1: Claro. Tú vas a llegar el momento que no vas a desear a tu pareja, y no porque no la desees a ella, sino porque tu cuerpo no te va a dar para poderla desear. ¿Sí? Okay. Entonces, ¿a dónde voy con esto? Hay que basar las relaciones humanas en cosas más profundas. Por ejemplo, parejas, dialoguemos, coincidamos en cosas reales.
3: No se puede cargamos, dialogar.
1: Seamos amigos, no nomás pareja.
0: Amigos.
3: No aceptan los errores.
0: El Feo y la Chaya son como hermanos ya.
3: Sí.
2: No, son como enemigos.
0: Feo.
3: Wey.
0: ¿Cuánto tienes de matrimonio, Feo?
3: Un chiflo.
0: Ahí está la vez en la boca.
3: Un montón, güey.
0: Qué asco, güey.
3: No, ya no nos besamos así. No, güey.
1: No. ¿No se besan en la boca?
3: No, prefiero besar al pelón.
0: No, ya son como hermanos.
1: No.
0: La Chayo y el Feo ya son como roommates.
3: Pero ya pasó mucho tiempo.
1: Pero a ver, ya fuera de cotorreo, la neta, lo que le duele a ella te duele a ti. O sea, llega un momento
3: en
1: que
3: cadera?
1: Esa persona es tu no.
2: Esa
1: persona se convierte en tu persona, esa persona se convierte en una gran parte de ti. Entonces, si el verdadero amor es así como la Biblia lo dice, como la verdad de la vida lo dice, llega un punto en el que sí, aunque no haya erotismo, aunque no haya todo lo que es superficial, yo sigo. ¿Pero por qué?
3: Ay, párale.
0: Por el dinero.
3: ¡El erotismo! ¡Las ganas! ¡No se me han acabado, señorita!
0: Pues sí, no se te han acabado. Pero ya no puedes, Sandy.
3: Bueno, esa es otra cosa.
2: También.
3: Esa es otra cosa, pero no se me han acabado las ganas.
2: Las ganas mentales.
0: ¿Dónde la gente te puede seguir en redes sociales? Si acaso están teniendo problemas en su matrimonio, Sandy, y pues, para que sigan adelante.
3: Te amamos, ¿eh?
1: Nada más déjenme produzco yo sola primero, ¿va? El viernes les voy a traer un segmentisísimo, escúchenme bien.
2: Sí.
1: Bueno, no sé, pero ahí le va.
3: ¿De qué o qué?
1: El segmento es este. No puedes amar a nadie si no te amas. Claro. Y les voy a hacer preguntas bien claras. ¿Cómo duermes? ¿Cómo comes? ¿Qué te gusta?
3: ¿Eh? O sea,
1: aguas. Si no tengo amor propio, yo no puedo amar a los demás.
2: Claro.
0: ¿Cómo? ¿Y qué tiene que ver eso con que me gusten unas nalgotas?
3: Sí.
0: No entendí.
2: Por eso las tienes tan grandotas, para vértelas tú solito en el espejo.
3: Doña Lupe.
1: Y a mí me pueden localizar en redes sociales como Sandy Caldera, y me pueden localizar en el 619-451-7037, 619-451-7037, y obviamente en el mejor programa del universo, mi programa favorito, El Bueno, La Mala y El Feo. puro show.
0: Sandy, te queremos.
3: Gracias.
0: A ver, gracias. Paisano, comadre, tú que tienes experiencia, tú que sabes, ¿el amor acaba?
3: Sí, güey.
0: ¿Sí o no? 1-855-370-3100.
3: No me dejan por lástima a mí.
0: A mi vieja.

0: años de viejito.
1: Porque duelen las caderas y no me levanto de la cama. El amor acaba. Porque ya pasó de peso y no quiero la. Le traje la banda, pero gástrica. Se convierte el amor en lástima.
2: ¿Tú crees?
1: Hay gente que no nos ha dejado ni la hemos dejado por lástima.
0: La Chayo, lástima le da dejarte.
1: Dice, sí, me han dicho.
3: Pobrecito.
1: Dice la Chayo que el día que te deje te vas a morir.
3: Sí, güey, y es verdad.
1: Me atiende.
3: Te maneja y
1: le
3: te mueve todo.
1: Lástima al Rosario. Está bien. Hay un Dios que todo lo ve y todo lo sabe y todo lo oye y todo lo mira.
0: El día que la sargento deje al pelón,
1: ¿eh?
0: Este va a salir del closet.
1: ¿Eh? Y se le va a quitar el diabetes.
0: Es que es americanista.
1: Sí. ¡No! ¡Pero está bien!
3: ¡Águilas!
1: Está bien lo que te guste, hijo.
3: Tenemos a Marta.
1: Hay que hablar de todo en esta vida.
4: A veces sí, pero quedan raíces.
1: Sí. ¿Pero por qué crees que acaba? Tú dime, Marta.
3: A ver, what happened?
1: Chiquita. Soy yo.
4: Ay, gracias. Gracias, eres un amor. Es que mira, cuando uno ya no quiere esa persona, hay que hacerle un lado para que otra persona lo apetezca, lo quiera.
3: Ok, entonces ese es el verdadero amor para ti, el permitir que esa pareja o esa persona sea feliz.
4: El amor a ti.
1: Yo te voy a decir una cosa.
4: Feliz contigo.
1: No
4: hay que feliz con lo otro.
1: No, si ya dejaste a una pareja y no la amas, te importa la vida de ellos, que sea o no sea feliz.
5: No, pero hay gente que es bien egoísta y dice, yo soy feliz.
1: Pero no es egoísmo. Si ya no tienes nada que ver con esa pareja, déjala que haga lo que quiera.
5: Eso es lo que dije.
3: Tenemos aquí que. Hola, Enrique, ¿qué peteo?
1: Estar preocupando porque
6: ¿qué pasó, muchachones? ¿Cómo están?
3: Muy bien.
1: ¿Qué vendes? El amor acaba.
6: El decir eso es algo subjetivo porque los que estamos enamorados como yo van a decir que no muere.
5: Claro.
1: Te está oyendo tu vieja.
6: Los que ya están en desamor. Van a decir que sí, pero lo que yo creo es que es algo que tienes que trabajarlo todos los días.
1: Mijo, pero tú lo acabas de mencionar. El que ya está en desamor ya no ama. Tú lo dijiste ahorita.
5: Pero él lo sigue trabajando. Tú tienes eso que es una decisión todos los días amar a una persona.
1: Se acabó, ya no ama, está en desamor.
6: Ahorita el pelón dijo, mira. Le di un aplauso cuando dijo, es una decisión propia, pero después. Dice que no, cuando le estás diciendo que tiene que ser uno preocuparse para que tu pareja te mire bien, ya no, prefiere marranear en vez de ponerse las pilas. Así como uno quiere una mujer guapa, uno también tiene que darle lo mejor.
1: Pero ¿qué tal si la mujer está igual de así como dices? Y luego uno sigue comiendo para ponerse igual.
3: El amor lo que quiere es dinero, güey. Entonces, mejor ¿para qué? Mejor trabajo aquí en el aquí en el gym, es aquí en la oficina.
1: Aquí haces
5: salud
1: dinero.
5: Por tu imagen. Trabaja para que no te mueras.
1: Aquí hagas billuyo.
3: De todos nos vamos a morir.
5: Sí, pues pero sí. Después.
3: Come saludable, ensaladita y agüita, también te vas a morir. ¿Estás de acuerdo?
5: Claro, y pero no vas se sabe a vivir de una forma más digna.
1: Y no se sabe cuándo.
3: Sí. Que sale un accidente de carro.
5: Entonces échate esos 45 hotcakes.
3: Claro.
1: Por eso cuando la gente me dice, no, Alfa, está bien viejito.
3: Hay que comer.
1: Ojalá llegues a mi edad.
3: Sí.
5: Porque mire, usted
1: cosas pasan.
5: No diga cosas porque su mujer todo saludable. Sí,
1: pero estoy
5: y todo
1: diciendo,
5: light.
1: Yo estaba hablando de la gente que dice, el feo está bien viejito. Yo les contesto, ojalá y tú llegues a mi edad, chamaco. Pasan muchas cosas.
3: A ver, tenemos a Lalo. Eduardo, el amor acaba, ¿tú qué dices?
7: Pues yo la verdad pienso que el amor sí existe mientras.
3: De que existe, pero.
1: Acaba.
7: Pero déjame decirte, acaba por la razón de que a veces el hombre o la mujer es infiel.
5: Claro.
7: Ahí se terminó todo.
5: Claro.
3: O sea, ¿tú piensas que el infiel no quiere a su pareja?
7: El infiel, déjame decirte, el infiel.
3: Estás mal.
7: Siempre el típico de uno, de humano, siempre es que ya cuando estás un cierto tiempo con la persona que en verdad estás, te aburre, men.
3: Estás loco.
1: Sí.
3: Pero eso no quiere decir que no la ames.
1: Pero, eso.
3: Claro que la amas.
7: Te aburre.
5: Te amo, pero te engaño
7: amor,
5: con todo.
7: Pero si hay amor, déjame decirte, vuelvo a lo mismo. Si hay amor, pues va a haber un respeto.
5: Así es.
3: Nada, claro. Nada, o sea, que la respetas, o sea, no la vas a dejar.
5: Respeta.
2: Pero fíjate, las mujeres siempre están pensando que su marido infiel, que su marido se va con otra. Para que un señor pueda apreciar a la que tiene en su casa, tiene que probar otras.
3: María Félix.
1: Ah, no. Para poder amar a una persona tiene que probar
3: a otra.
1: Lo que hay afuera. Exacto. Para venir y apreciar y decir, tienes razón.
5: Chayo y mejor. Sargento, pónganse a probar todo para que cuando lleguen a su casa digan, no sirven para nada.
1: Están dormidas.
3: Esa frase la voy a poner en tu lápida, perro.
1: Gracias.

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3: Hoy te regalo tres pasos para reprogramar tu mente y triunfar en el amor. El primero es, haz un análisis de tus pensamientos diarios. Lleva un registro de esos pensamientos tóxicos que pasan por tu mente, de las veces que te dices tengo mala suerte para el amor o cosas similares. Este ejercicio te hará consciente del porcentaje de pensamientos negativos que tienes en tu día a día. Te detendrás a pensar sobre lo que piensas de manera autocrítica. Segundo, establece bien lo que quieres hacer. Cada mañana repite tus declaraciones de éxito amoroso. Haz tus afirmaciones con convicción, sin sombra de temor o duda. Por ejemplo, doy y recibo amor a raudales sin límites hasta que rebose. Y tercero, elimina los pensamientos negativos que detectas reemplazándolo por afirmaciones de amor, fidelidad y felicidad de pareja. Y visita ladoctoramor.com.
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5: Hispanos tienen de a dos hasta de a tres trabajos.
6: No manches.
5: Eso más para librarla.
7: Exacto.
5: Paisano, ¿cuántas chambitas tienes, comadre? ¿A qué hora sales de la casa y a qué hora ves a los niños?

0: El famoso sueño americano, señores, se ha convertido en una verdadera pesadilla.
1: Pobrecita mi gente.
0: Ya no es sueño, ya es pesadilla.
1: Me da tristeza.
2: Es más, es que todo está carísimo, no manches, la renta, la comida, todo, el agua, la gasolina,
1: los chamacos
2: todo,
1: que van a la escuela.
0: Mucha gente que está recién llegada. Te apuesto, paisano, comadre, que has de decir, güey, me hubiera quedado allá. Tenía más vida, tenía más tiempo, tenía... socializaba más, por
2: salía
0: lo menos.
2: Tenía
0: tiempo para echarme una caguamita, un algo. Y acá este lado es puro chamba, chamba, chamba, tráfico.
1: Y la gente
0: dormir,
1: y todavía
0: trabajo.
1: Y hablan del Terry. Yo sé que ganas en dólares. No tienes unos mil que me prestes.
0: Hoy.
1: Sin darse cuenta de que este vato en la madrugada es panadero. Y en el día trabaja en la contra. Tengo un compa. No,
0: machín.
1: Y le va a la América. Es buena onda el vato del panadero. Él nos iba a ver los eventos bien. Yo me sentía mal por él porque puro trabajo. Y le digo, ¿cuándo ves a tus hijos? Pues no puedo. Cuando llegan de la escuela, pues ya estoy dormido.
0: Ahí te va la estadística, ¿eh? La estadística dice que 8 de cada 10 hispanos tienen de a 2 y hasta 3 chambitas para librar. Nomás para librarla.
1: ¿Sí?
0: Paisano, comadre, ¿en qué trabajas? ¿Cuántas chambas tienes? 1-855-370-3100. Mira, tenemos a Luisito con nosotros. Ese es mi Luis. ¿Qué peteo?
3: Mira, tengo los miércoles, viernes y sábados trabajo de 5 de la mañana a 5 de la mañana del otro día.
2: ¡Ay, no manches!
0: O sea, sin dormir,
2: 3 horas.
0: Tres
3: y
0: días.
3: En la tarde entro a las 3 y salgo a las 12 de la noche. Entre lunes, martes, miércoles, jueves y viernes.
2: No, es una locura.
1: ¡Ay, hijo, es mucho!
2: Wey. ¿Y qué haces, papito, 24 horas seguidas?
3: En un lado soy operador de una sweeper.
0: Okay.
3: Y en el otro soy embobinador de rollos de eléctricos, de todo tipo de rollos de dimensiones de diferentes.
1: ¿Y cuánta familia tienes que tienes que trabajar tanto?
3: Voy a limpiezas a casas para recoger basura.
1: Ay, hijo, ¿y cuánta familia tienes que tienes que mantener tanto, qué? ¿O por qué tanto jale?
3: Pues no la familia, feo, ya están todos grandes,

0: pero las deudas que tiene uno no las alcanza uno a pagar, porque realmente sí, la economía se cayó mucho.
1: Así es.
2: Eso es lo más gacho. ¿Cuál es la deuda que más te agobia, mi Luis, que tú dices, güey, ya quiero salir de esto?
3: A los masajes.
0: Pues mira, las deudas que tenga así grandes, solamente son con las tarjetas de crédito, que en la epidemia las pusimos hasta el tope.
2: Ay, compadre.
1: Oye, chulo, ¿dónde vives? ¿De qué parte nos llamas?
0: Te hablo de Las Vegas, Nevada.
1: Ah, que Las Vegas está carísimo. Ay,
2: y lo que le sigue, ¿eh?
1: No manches.
2: Bueno, el strip. Ya la ciudad me imagino que no tanto.
0: Yo antes hacía el mandado, porque aquí estoy solo. Antes hacía el mandado con $70 a la semana y me alcanzaba en 2 semanas. Ahora
2: sí
0: me gasto 120 nada más para 3 días.
1: Ay, está caro.
3: Que yo. No, yo hacía el mandado con $30 antes para toda la semana.
1: ¿Y ahora?
3: Pues hay cámaras.
1: Ahora
4: ya no. 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
8: Muy buenos días, les saluda Eli Venegas y este es el breve informativo del bueno, la mala y el feo. Bill Clinton reconoce estar decepcionado por el rumbo que ha tomado Estados Unidos. Bill Clinton, expresidente de la nación, señaló estar defraudado por el rumbo que ha tomado Estados Unidos con los líderes encargados de gobernarlo. Durante la reunión anual de la Iniciativa Global Clinton en Nueva York, el demócrata encargado de guiar a el país desde 1993 hasta el 2001, criticó algunas de las iniciativas impulsadas por la actual administración federal, pero sobre todo el hecho de haber logrado polarizar a la ciudadanía. Y el gobierno de Trump dará de baja a 750,000 inscritos en Obamacare, alegando al supuesto fraude. La administración del presidente Donald Trump retirará de los mercados de la ley de cuidado de salud asequible, conocida como Obamacare, a unas 750,000 personas que, según funcionarios federales, fueron inscritas de manera fraudulenta o no cumplen con los requisitos para recibir subsidios. El anuncio fue realizado por el vicepresidente J.D. Vance y Mehmet Oz, administrador de los Centros de Servicios de Medicare y Medicaid. Y joven de 19 años muere alcanzado por un rayo mientras se refugiaba de una tormenta en Utah. Un excursionista de 19 años murió después de ser alcanzado por un rayo mientras se refugiaba de una tormenta eléctrica en la cima del monte Timpanogos en Utah. El joven, cuya identidad no ha sido divulgada, se encontraba temprano el viernes por la mañana con otros 9 excursionistas dentro de una pequeña estructura metálica conocida como Tin Shack cuando un rayo impactó el refugio. Hasta aquí llegamos con el breve informativo del bueno, la mala y el feo. Les informó Eli Venegas. En redes sociales, Eli Venegas Radio. Excelente día.
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2: Vamos a regresar con la enchufada. Tenemos el teléfono de un compita cacahuatero. Y ahorita vamos a hacer una broma enseguida, ¿eh?

0: porque estaba triste el feyo.
1: ¿No?
2: ¿El feo qué?
3: ¿Estaba triste?
4: ¿Por qué está triste?
0: Estaba triste y llegó la Chayo y le dijo, ¿qué tienes, gordito? Oh. ¿Por qué estás triste?
1: Estaba triste.
2: ¿Por qué estaba triste el feo?
4: Pobre feo.
0: Y le dijo el feyo, ay, es que le presté $5,000 a un amigo. ¿Eh? Pero el amigo está ciego.
2: Ah, no, un amigo ciego.
0: Y le dijo, ¿cuándo me los pagas? Dijo, pues cuando te vuelva a ver.
4: Ay, don Tela, qué manchado.
0: Está bueno, ¿verdad? Cuando te vuelva a ver. Y dijo el feyo, ya valí con mi dinero.
1: Lo madrié.
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2: Vamos a marcarle a ese compa Saúl el cacahuatero. Saludos a todos los que venden
4: cacahuates,
2: dulcecitos.
4: Cacahuate, vale, yo feo. Te tengo cacahuate, yo te doy.
7: Bueno.
1: Sí.
7: ¿Qué sí. Venga, ¿cómo está?
1: Bien. ¿Quién habla?
7: Habla el rey del cacahuate, el que vende los cacahuates para la fiesta, para los eventos.
1: Saco a conclusión con esa información que usted me dio, que usted es el señor Saúl, ¿verdad?
7: Sí.
1: Ay, me dieron su número, que usted tiene buen servicio y aparte también sabrosos los cacahuates, oiga.
7: No, hombre, oiga, pues yo le vendo cacahuate japonés, cacahuate garantiñado, cacahuate español, cacahuate con chile. De todos los cacahuates vendo, jefe, el que guste para fiesta, parties, eventos, menos el cacahuate gringo no lo vendo, viejo.
1: No, pero ¿cómo no va a vender el cacahuate gringo? Si es lo que pasa es que voy a tener una fiesta de cumpleaños de mi chamaquito y la mayoría de morros que van a ir pues son gabachitos. ¿Cómo no? ¿No tiene cacahuate gringo?
7: No, no lo vendo, oiga, no, así me pague bien pagado. El gringo no lo vendo, la neta, oiga, no lo vendo. Cacahuate ya. Gabacho no lo vendo, yo vendo toda clase de cacahuate menos el gabacho.
1: ¿Y por qué no vende el cacahuate gabacho? ¿Usted discrimina? Ya ni la friega.
7: Pues es que el gabacho es cuando ya se está echando a perder el cacahuate, lo hacen salado para que no se eche a perder, viejo, por eso yo no lo vendo. Y yo vendo de todo, los cacahuates menos el gabacho, así no trabajo yo.
1: ¿Y traen el cacahuate con chamoy o cuáles son los que trae? A ver, ¿cuál es el más le vende?
7: No, pues el cacahuate español, el de chile de árbol, el de chile regular, el japonés, pone ahí en la mesita sus cacahuatitos, sus botanas, para que la gente tenga un gran recuerdo. Y recuerdo, si la piñata no tiene cacahuate, no es piñata, hay que echarle cacahuate a la piñata para que no pierda la tradición del rancho.
1: Pues yo voy a tener la fiesta y los amiguitos son gabachitos. Y van y los papás y las mamás, unas gabachotas bien buenotas también. Entonces yo necesito que me venda cacahuate el gabacho, el americano.
7: Pues no lo trabajo, hermano. ¿Qué podemos hacer? Pues apenas que te recomiende con otra gente. Búsquelo.
1: No, porque lado, mire, conmigo no. El cacahuate japonés, los chamacos no hablan japonés. El cacahuate mexicano, los amiguitos de mi chamaco no hablan español.
7: Pues píname, no lento. Yo a ese, ahí no le puedo entrar. Yo gringo no te vendo.
1: ¿Tiene cacahuate chino?
7: Sí, con
1: tampoco tienen, no hablan chino, hombre. Vende el cacahuate gringo, ya.
7: No lo vendo, compa. No se hace. Por donde le busque, no se hace, ya. No puedo vender el cacahuate gringo. Me disculpo mucho, viejo. No lo puedo vender, ni lo puedo conectar con la gente esa.
1: ¿Y qué le digo a las mamás y papás de los gabachillos? ¿Qué? Gira, Ángel, el cacahuate gringo.
7: Bueno,
1: do you have the cacahuate for the gabachitos?
7: Vendo ese, no vendo, no se hace, oiga, no lo trabajo yo, la neta, oiga. Búsquele por otro lado, viejo, conmigo no lo va a conseguir, oiga, la neta.
1: Ok, una pregunta nomás. ¿El cacahuate que usted trae viene de bolsita o de saco?
7: Ay, Diosito Santo, si es de saco, mejor.
2: No te creas, Saúl, te estamos haciendo una broma, güey, es una enchufada del bueno, el malo y el feo.
7: Aquí le salió el rey del cacahuate, ahí estamos, buen día, Dios los bendiga, bendiciones, chavalos.
2: Oye, ¿por qué no vendes cacahuate gringo, güey?
7: Porque no lo quiere la gente, cuando se va a echar a perder, lo salan con todo y cáscara para que no se eche a perder, y por eso es el cacahuate gringo.
2: ¡Órale!
4: Oye, ¿y cómo sé que es cacahuate gringo o mexicano?
2: Pues muy fácil, Pao, chécale el pasaporte al cacahuate. Oye, güey, y en inglés, ¿cómo te dicen, Saúl, el cacahuatero?
7: Tepinamen.
1: Tepinamen.
7: Simón.

0: y el Feo. Y esto.
1: Oigan, aunque ustedes no lo crean, hay hombres que tienen dos o tres o más child support.
2: ¿Qué?
1: Que tiene una película de más barato por docena. Así.
2: Qué miedo.
1: Hijos por todos lados dando dinero por doquier. ¿Cómo le hacen? ¿Cuánto dinero dan? ¿Ustedes conocen a alguien que tiene muchos child support? Cuéntenos, 1-855-370-3100.
3: Y el día de hoy, jueves 24, si hay ricas manzanas más adelante, suerte.
4: Hola, muchacha, ya vine otra vez por las manzanas. Dame 2 kilos. Libras.
5: Aquí tiene. ¿Y hoy no va a llevar chile para el feo?
4: Hoy no. Es que anda empachado.
0: Ya fuimos por las manzanas que traen $1,000 o más. Atento porque en un ratito más te vamos a decir cuántas son.

0: Buenos días. Estas son noticias del este de Texas. Un recluso de Luisiana que se fugó mientras estaba bajo la custodia de un agente de la oficina del sheriff Caddo Parish fue localizado el martes en Marshall. Trevon Jackson, de 24 años, estaba siendo trasladado desde el centro Ochner LSU Health Report, ubicado en el 1501 de Kings Highway, cuando escapó de la custodia de un agente de la oficina del sheriff Caddo Parish alrededor de las 10:15 p.m. del martes, según informó el sheriff de ese condado, Henry Whitehorn Sr. En otra nota local, le cuento que el Departamento de Policía de Tyler colabora con la Administración de Control de Drogas, DEA, en una campaña de recolección de medicamentos recetados no utilizados con el fin de recogerlos de personas que ya no los necesitan. Entre los medicamentos recetados no utilizados se pueden incluir aquellos que quedaron tras el fallecimiento de un familiar, los que han caducado o simplemente aquellos que ya no se están utilizando. Finalmente, le cuento que un grupo de estudiantes de un programa de servicios juveniles del Condado de Smith acordó donar su proyecto de construcción a Calvary Commission en Lindale. La pequeña casa fue construida por estudiantes de Hope Academy, una escuela de formación profesional que forma parte de los servicios juveniles del Condado de Smith. Para enterarse más, vea los noticieros de CBS Canal 19. Les ha informado Juan Martín Ovalle para La Invasora, siempre informando a la comunidad.
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37 y parcialmente nublado. Para el sábado nublado, máxima 89, mínima 69. El domingo mayormente soleado, máxima 91, mínima 71. Alguna probabilidad de precipitación el lunes, sobre todo por la mañana. Para la invasora, con el pronóstico del tiempo, Juan Martino Valle, el padrino de la invasora.

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6: A ver, aunque usted no lo crea,
7: ¿qué?
6: Hay compitas que tienen de a dos, de a tres, o más chayo supports.
7: ¡Ay, güey! ¡Pobres güeyes! ¿Cómo le harán?
8: You gotta learn, man.
7: Pues sí.
6: Paisano, ¿conoces protección? A alguien? Imagínate no, el chale, cheque loco. Y lo que te lo bajen todo.
7: ¡Ay, amasita!
6: 1-855-370-3100.
7: A ver,
6: regresamos con tu

0: my God, qué melodía.
1: Ay, Diosito santo. Uno cuando se casa y cuando tiene hijos, yo creo y supongo que uno piensa de, ah, con esta persona me voy a quedar forever and ever.
2: Claro.
1: Voy a tener chilpayates. Y luego tres doritos después, sabes que ya no te quiero ver, no te soporto. Quiero el divorcio. Yo me opongo. Y te separas, pero obviamente te separas de la mujer, no de los hijos. Y te tienes que hacer responsable. Y después la vida pasa, los años continúan y conoces a otra chula.
0: ¡Ay, qué rico!
1: Y dices, ¿sabes qué? Esta es la mera buena. Te enamoras, le das sus besucos y dices, yo te voy a dar un hijo porque te amo. ¿Y qué creen?
2: Otra vez.
1: Que le dan el hijo. Y tres doritos después, ya no te soporto tampoco a ti.
2: ¡Ay, güey!
1: Y ya tienen two sons. Uno de la first y uno de la second.
2: Ay, en la
1: y luego dicen, esta vida hay que vivirla con todo el corazón y la enjundia, vida solo hay una, YOLO. Conocen a otra y le dicen, es que tienes unos ojos muy bonitos que en mi hijo se verían bien ganadores.
0: ¡Ay!
1: Y tienen tres chilpayates. Y en el tercero dicen, ¿sabes qué? Sí, mi hijo tiene muy bonitos ojos, pero ya no quiero ver los tuyos, mujer. ¡Hay que divorciarnos!
2: ¡Otra vez!
1: Y otro chilpayate. Y luego el hombre tiene que, pues, obviamente, hacerse responsable de sus tres hijos.
0: Sí.
1: Tres diferentes child support.
0: ¡Ay, güey!
1: Estoy leyendo aquí que según el estado donde estás, es el porcentaje que te quitan después de cada hijo.
2: Ah,
1: o sea,
2: órale,
1: Pelón,
2: órale.
1: Tú tienes cinco.
2: Cinco, sí.
1: De los cinco, ¿cuánto le tendrías que dar child support?
2: Creo que
1: el 10,
2: creo que si por ejemplo fuera nada más uno es algo alto, pero si son ya dos,
0: pero
2: creo
0: ¿qué
2: que
0: es alto, qué es alto?
2: Hay descuento 10. De combo ahí ya.
1: ¿Sí?
0: 10%.
2: No sé, güey.
0: Ay,
2: no,
0: bueno.
1: Vamos a hablar del estado de Texas, que dice que aquí hay unas reglas un poquito más extremas.
2: A ver.
1: Primer hijo, 20%.
2: Ahí está.
1: ¿Eh? Segundo hijo,
0: ay, güey.
1: 25%.
2: Ay, güey.
1: Tercer hijo, 30%.
2: Ay, venga.
1: Cuarto hijo, 35%.
0: Ay.
1: 5 plus, 40%. Pero esto es si es con una mujer.
2: O sea, la misma ahí.
0: Pero es el 40% que das de tu cheque. ¿O 40% de descuento?
1: No, 40% de tu cheque.
0: ¡Chale, la mitad! ¡No manches!
1: Pero eso si lo tienes con una. Si lo tienes con diferentes, te piden el 20, el 20 y el 20.
2: Más lo que te está quitando. O sea, el gobierno también ya te quitó su. Primero él te quita el gobierno.
0: Bueno.
2: Primero.
0: Dependiendo ya.
2: Luego el child support.
0: Chale, lo vas a poner gas y te cobran tax.
2: Y lo que te sobre.
0: Güey, no manches.
2: Oye, en California, ¿qué en California? ¿Cuánto? Jamás.
1: Oye, ve esta regla está muy interesante.
0: ¿Por qué te preocupas?
1: Dicen que la mamá. O sea, si el papá tiene dos hijos, a la primera mamá. Se le da el 22.5 y a la segunda también, o sea, el 50% de tu sueldo para tus dos chipayates.
0: ¿Y el 30 para tu renta? No, ¿qué te queda, güey?
2: Sale mejor.
1: Imagínate.
2: Sale mejor de verle nada más a una por dos que de ver dos por separado.
1: Así es, pero hay hombres que dicen que no pueden aguantar su subjetividad y que el menú y que todo, ¿no? Ahí
0: ¡chale!
1: Está.
0: ¡Dale!
2: Sí, no, es carísimo, güey. No.
1: Hay papás que tienen diferentes hijos
0: yo
1: con
0: no
1: diferentes
0: creo,
1: mamás.
0: Yo no creo que vaya a haber alguien que llame al 1-855-370-3100 y diga que tiene más de dos. No puedo.
1: Yo
0: voy a creer.
1: ¿Viste la película Más Barato por Docena?
0: No.
1: 12 hijos.
0: ¿Quién la
1: ¿Tú
0: canta?
1: Conoces Oigo, a alguien que tiene muchos hijos y paga muchos child supports porque es multimillonario? 1-855-370-3100.
2: A ver, tenemos a Ángel con nosotros. ¡Angelito!
3: ¡Arriba los diablos, arriba de Alta Luca!
2: ¿De dónde, güey? ¡Arriba de esta!
0: ¡Me asustas, Ángel!
1: ¡Saludos! ¿A poco tú tienes muchos child supports?
3: Espérate, deja que te diga algo.
1: Okay.
3: Perdieron con el Santos, pero mira cómo son de perrones los diablos que no cambiaron de posición. Seguimos en el primer lugar y Santos es el número 17.
2: ¡Estás loco, güey! ¡No van a campeonar, güey!
1: ¡Ayúdenos!
0: ¿A qué hora? ¿Y lo de los chavos o por qué?
4: Con esta
0: ¿A qué hora?
3: Mi caso está más perrón, ¿eh? Les apuesto que no hay muchos como esos. Mi caso es que yo pagaba chavos support y mi esposa también.
1: ¿Cómo?
3: Porque mira, porque los hijos de mi esposa, de mi esposa vivían con el papá y los hijos míos, mis hijas vivían con su mamá. Entonces, los dos pagábamos child support, ella a su ex y yo a mi ex.
2: Oye, Ángel,
1: ¿cuánto le pagaba
2: ella? ¿Cuánto ella tenía que pagar?
1: ¡Hala!
3: No, pues ella, yo pagaba 700 al mes. Ajá. Pero ella bien poco porque, pues, sus hijos vivían allá en Nebraska, pues, ahí caen puras vacas, y ahí es bien barata la vida.
1: Oye, vaca, pero ¿qué porcentaje qué del sueldo daba tu mujer y qué porcentaje del sueldo dabas tú?
3: Mira, por aquí en Illinois es el 28% por una, por uno, y el 32% por dos.
2: No,
3: yo tenía dos hijos y yo tengo dos hijas.
0: Ay, aguanta.
1: 32%.
2: Ángel, pregunta, carnalito, ahí. ¿Tu esposa por qué perdió la custodia, güey? O sea, una mujer para que pierda la custodia está difícil.
1: Difícil, claro.
3: Porque los niños ya tenían más de 15 años y ellos decidieron irse con su papá cuando ella se divorció. ¿Sí? Entonces,
2: sí, ahí está dos.
0: ¿Y si serían tuyos, Ángel, o piensas tú?
3: ¿Mande?
0: ¿Si serían tuyos?
3: Por las mías yo duré pagando como 17 años, güey, porque la segunda yo me separé de mi ex cuando tenía un año. Ajá. Y la primera tenía 5.
2: Pero si eran tuyos.
3: Sí, duré bastante.
2: O sea, sí se parecían, ¿no?
3: Pues sí se parecen, pero pues ya ves que...
2: En la nariz.
1: Tienen cabello oscuro, dos ojos.
0: En los aretes.
1: Oye, estamos preguntando de California. Ajá. Y dicen que aquí no hay una ley, que aquí depende cuánto ganas, cuánto tiempo pasas con el niño, cuántas deducciones y en qué gastas tu dinero. Y en base a toda tu información que te piden, todo tu papeleo, te sacan cuánto.
0: Pero ¿por qué está tan mortificado el pelón?
2: No, yo nomás pregunto, güey, porque... Ay, mamá. No. Una vez me dijeron, güey, usted no puede vender su casa, ¿por qué no?
0: Hay un pendiente.
2: Porque hay un pendiente de Chao Support y mi vieja nomás se me quedó viendo con cara de...
1: Ya te caché, cerdonio.
2: No, a ver, ahorita regresamos en

0: Seguida, ¿eh?
1: ¿Ustedes conocen a alguien que tenga más de un one child support? Que tenga 2, 3, 4, 5, que tiene hijos por doquier.
0: No.
1: Cuéntenos.
0: 5 no creo.
1: Ay, ¿te puedo asegurar que hay personas que tienen, bueno, 6. Que paguen el child support? A eso es otra cosa. 1-855-370.

0: crea, hay hombres que tienen varios child supports con diferentes mamás. Dice, ¿sabes qué? Tengo 5 hijos de diferentes mujeres y soy muy pobre y no como, por eso estoy tan delgado, porque no puedo. 5 madres.
1: 5, nada.
2: Ay, güey.
1: No, ya son muchas baby mamás.
0: Es que hay muchos lugares donde sí les dan el bajón bien intenso, mira. Don Tela.
3: Wow.
0: En Wisconsin.
3: Wisconsin. Oh, yeah, my town.
2: ¿Qué hay ahí?
0: Que la mayoría de la gente que nos escucha es de Wisconsin. Dice que un hijo 17%.
2: ¿Eh?
0: Don Tela, aguado con todos los que ha dejado abandonados, ¿eh?
3: Never.
0: 2, 25%.
1: 25.
0: 3, 29%. 4, 31%. Y 5, 34%. Ahora entiendo por qué Don Tela no trae nunca dinero.
3: Right.
2: Y es cierto lo que dices, Don Tela dejó varios ahí en Wisconsin.
3: ¿Varios
2: ya
3: hijos?
2: Ya desenterraron a 2.
0: Oigan, ¿conocen a alguien? Márquenos un 855-370-3100.
3: Pero tuve hijos para no tenerlos tan feos como tú, Andrés.
2: ¡Oh, pues!
1: Tenemos a Ana. Hola, Anita.
4: Hola.
2: Hi.
0: Hola, Anita. ¿A poco tú pagas child support?
4: No, yo no. Tengo 3 niños nacidos aquí en Estados Unidos y nunca me ha gustado meterle el child support a una persona porque... no hay necesidad. Si usted tiene un niño, sabe que el niño viste, come, calza, todo.
2: Espérame, pero oye, hay un padre.
0: Responsabilidad, claro.
2: Hay un padre que lo hizo.
0: ¿No te embarazaste sola, Anita?
2: O a lo mejor sí.
4: Pero fíjense que es mejor estar sola y no estar bien.
1: Un aplauso para Ana. Una mujer de adeveras, güey. Qué bueno, Anita.
2: Qué de onda.
1: Eso, luchona.
0: Estás sola, pero haz que el otro se vuelva responsable. No es justo para ti ni para tus hijos.
4: Sí, pero en el día de mañana los hijos saben valorar más a la mamá que al papá porque nunca estuvieron ahí para ellos.
1: Bien, Anita. Qué bueno. Más mujeres como Ana en este mundo. Qué bonito.
0: No aplaudan no. Irresponsables.
2: Más mujeres
0: no.
2: Como tú.
1: Qué bonito. Anita, tú eres una verdadera mujer luchona,
0: es una
1: trabajadora.
0: Mujer luchona y todo, pero el hombre es abusivo.
1: Y qué bueno que entiendes que uno como hombre batalla y tú puedes sola, mi amor. Qué bueno, confío en ti.
2: Fue Jenny Rivera, si
1: qué
2: no
1: bueno.
2: Estuviera apoyando.
1: Se merece un corrido, Ana. Un
0: qué
1: corrido.
0: Qué bueno que la sargento piensa todo lo contrario.
1: Oye, Ana. No, pero ya mis hijas ya pasaron de los 18. Ana, ¿cuántos hijos tú mantuviste sola, Anita?
4: Tengo 5.
1: Un aplauso para Ana, qué bárbaro.
0: No, Anita.
1: Sí. Wow.
0: Dicen que puedes pedir el child support de retroactivo.
4: El mayor ya tiene 23 años, el último tiene 9 años y gracias a Dios no me ha faltado el trabajo, los he sacado adelante.
1: Qué bárbaro.
4: Y nunca he andado detrás de nadie.
1: Qué bárbaro, Anita.
2: Ay, Ana.
1: Si quieres,
0: oye, mi reina.
1: Un sexto hijo me avisas y con gusto. Total, no cobra child support, Anita.
0: ¿Dónde te encuentras, hermosa?
4: En San Francisco, California, y soy
2: caro,
1: ¡uy, caro! ¡Ana! Más mujeres como Ana en este mundo.
2: ¡Otro! Mira, ¡atáscate Anita, otro chamaco, Ana!
1: ¡Qué bonito!
0: Tú estando allá, dicen que puedes pedir el retroactivo de lo que te... de todos los años que no te pagó. Entonces, si te arrepientes, manita, yo digo que te vayas para allá para que te compres una casa con tus 5
1: ¿para
0: hijos.
1: ¿Para qué, hombre?
0: ¿Y por qué? Porque ella no se embarazó sola.
1: Ella no necesita ayuda, lo está diciendo.
0: Usted que defiende al otro si ni lo topa.
2: Si le da.
1: ¿Y tú para qué la defiendes a Ana si no quiere?
0: ¿Por
1: qué
0: no se vale
1: no quiere
0: que
1: dinero?
0: Las mujeres las hagan eso?
1: Ana no necesita dinero sucio y cochino de ese hombre puerco.
2: Asqueroso.
0: Aquí el único
1: Anita.
0: Cochino.
1: ¿Quién es?
0: No sé quién a quién le queda el saco.
1: Pues, ¿sabe? Ahora ya tenemos a Antonio con nosotros. Hola, Antonio, ¿qué me llamó?
2: ¡Ese Toño!
1: Hola, Toño.
5: Hola, buenos días.
0: ¡Hola, Luis! Chulo, ¿a poco tú tienes que pagar muchos child supports?
5: No, mira, yo tengo un amigo que tiene 4 hijos con 4 diferentes mamás.
0: ¿Qué?
5: Para las 4.
1: 4 child supports paga tu compa, Antonio.
2: Dale, loco.
1: Sí, qué pedo. Oye, güey, a ver, más o menos, ¿cuánto porcentaje del cheque le paga a uno y al otro y al otro y al otro?
2: Ay, no, qué feo.
5: Bueno, mira, no sé cuánto le paga uno y al otro, pero lo que sé es que el muchacho gana por ahí como 1,500 a la semana.
2: Ahí gana
5: y
2: bien.
5: Se va terminando como, se termina como 300 y algo le quedan solos.
0: No, pobrecito.
1: ¿Cómo vives?
2: ¿Cómo nos hizo a gusto?
1: A la semana, ¿cómo vives con 300? ¿Qué?
2: ¿Con la chela?
1: ¿Homeless o qué eres, güey?
0: Pues para que piensen antes de andar teniendo hijos, hijos, hijos, hijos, hijos.
5: Pura sopa china come el muchacho en su lonche.
1: Chale,
0: pura maruchan.
2: Caso espectacular el que conozco yo.
0: ¿Cuál?
2: 5 chamacos.
1: No.
0: ¿Quién tuvo?
1: ¿Con la misma?
2: Y los mantuvo. Y todavía están en su casa.
0: ¿Quién? ¿Quién es?
2: Y ni son de él.
0: ¿Quién?
2: Hola, pelón.
3: Hijo, ya sabía que se oía como un idiota.
2: Ese sí es caso, no chance.
1: Y deja tú, y ni fueron tiros de mi canana, uno,
2: dos,
1: chale,
2: bro. Están muy bonitos.

0: regresar platicando de lo que hizo una enfermera.
1: ¿Qué hizo?
0: Con
1: ¿qué
0: un paciente. ¿Eh? ¡Una injusticia!
2: No lo salvó.
0: Esto es algo ilícito.
2: ¿Qué pasó?
0: ¿Qué hizo esta enfermera con el pobre paciente?
1: Güey, que la demanden, güey.
0: Y tenemos video, todo fue captado en cámara.
2: No, no manches.
0: En un ratito vamos a entrar en YouTube, arroba bueno mala feo, porque te pongas bien trucha, porque ahí lo vas a gochar también el video.
2: Okay.
0: Qué vieja tan desgraciada.
2: ¿Pero qué le hizo?
0: ¿Qué le hizo? Ahorita les voy a contar lo que se esperen, plebe.
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0: What happened?
1: Ilícito.
2: ¿Qué pasó?
1: E irregular.
2: Ay, ¿qué pasó?
1: Ocurrió en un hospital. Cuando el enfermito estaba en la cama.
2: ¿Qué le pasó?
1: Llegó la enfermera y se lo llevó.
2: ¿A dónde?
1: Hizo de él algo bien feo.
2: ¿Qué le hizo?
1: Ahorita les cuento.
3: Ya se le robó órganos de seguro.
1: ¡Captado en cámara!
3: Está bien peligroso todo ahorita.
1: Captado en cámara. Métanse a arroba bueno mala feo en un ratito. Vamos a estar en YouTube y ahí voy a enseñar el video de lo que hizo esta... desgraciado.
4: Le pegaron. Ay, Dios mío. De seguro le pegaron.
1: Hay viejitos que pellizcan. No,

0: ilícito e irregular fue este caso del que voy a platicarles.
1: A ver,
0: ¿qué pasó? Captado en video de parte de una enfermera hacia un paciente.
2: No manches.
0: Híjole. Yo estuve en cuidados intensivos. ¿Eh?
2: ¿Incentivos?
0: En esos, donde te cuidan. Cuando me explotó el pulmón.
2: Sí.
0: Y me cambiaban la sonda y me metían un de.
1: ¡Ay, güey!
2: Sin terapia intensiva.
0: Esa. Y me estaba, y venía una enfermera y me lavaba, me limpiaba. Me llevaba al baño.
1: Claro.
0: Sí, me ayudaba.
1: Sí, pues
2: sí. Claro. ¿Eh?
1: Es que te asisten ellas, ¿no?
0: Claro.
2: Te ponían cómodo, feo.
0: Sí, ¿sabes qué? Me ponían cómodo, me ponían un aparato para que no se me.
2: No te llagues.
0: Para que no se me enllagara la espalda.
2: Así es.
0: Bueno, estuve 10 días más o menos. Y me trataron muy bien, hicieron su trabajo. Pero esta enfermera de las que le voy a platicar. Hizo algo bien raro.
2: ¿Qué hizo?
0: Me hubiera gustado que esa enfermera estuviera allí conmigo cuando me enfermé yo.
2: ¿Qué a poco le daba entretenimiento? ¿Le hablaba? Mira, ¿le leía?
0: La enfermera que me cuidó era una viejita.
2: Sí.
0: Como de unos 45.
2: Cállate, 50. Viejita.
1: Oye, espérame, pero está chido porque entre más adulta, más experiencia más tiene la. ¿Y qué? 45 la señora.
0: Sí. Ajá. Y okay. me atendía, pero esta tenía 30 y cúbule.
2: Ok.
0: De la que le voy a platicar. Y esta se empezó a llevar al enfermito al cuarto de al lado, donde no había nadie.
2: Ah, porque seguro ahí le daba mejor el aire, el
0: sol. No, ahí le daba mejor la terapia, pero era intensiva.
2: ¿Cómo terapia intensiva?
0: Entre los dos, sin ropa.
1: ¿Qué?
0: Todo. ¿Dónde estaban estas enfermeras? Me dan ganas de enfermarme con esta.
1: Pero era su novio, de seguro, lo conocía.
0: Era un paciente normal.
1: ¿Qué?
0: Se gustaron los dos, la enfermera dijo, ¿se hace así?
2: ¿Se hace ¿cómo la carnita ves? Asada?
0: ¿Te duele la espalda o te duele la cadera? Nada, ok, vente chiquito. En video captado todo. Tenemos el video, pero no lo van a poder ver. Pero lo van a poder oír.
1: ¿Por qué no lo pueden ver?
0: Pues porque no estamos todavía en YouTube en vivo.
1: Bueno.
2: Porque tenemos cámaras de Temu.
1: Cuando estemos en YouTube, hay que lo vean.
0: ¿Dónde la 99?
2: Oye, feo, por eso se llevó enfermera del año. Porque curaba a todos.
0: Para mí sí, es una enfermera espectacular. ¿Dónde están esas enfermeras?
1: Qué bonito.
0: Es más, ahorita me estoy enfermando, ya me está dando todo. Se me ha ido a un hospital.
1: ¿Sabes yo con qué tengo fantasía?
0: ¿Con qué?
1: Con una aeromoza.
0: No, yo con enfermera.
1: Güey, en el avión y lo que de repente llegue la aeromoza. Joven, le llaman ahí atrás y lo que. Estás bien guapo, papacito.
0: ¿Ahí en el baño o dónde?
1: ¿Qué?
0: Sí, no van a caber, güey, tú estás muy gordo.
2: El pelón tiene la fantasía para que le diga: uy, estás bien guapo. Sí. Ok, te voy a dar más refrigerios para que te los comas gratis.
1: Aparte.
0: O con el piloto.
1: No, ya después.
0: Ahora, ahí te va.
1: Qué chido.
0: Antes las enfermeras usaban vestidito. Ajá. Blanco, ¿se acuerda? Una cosita, un sombrerito arriba, bien bonito, como un triangulito. Y luego muchas de ellas usaban panty media o medias arriba de la rodilla.
1: Ay.
0: Y se miraba bien sensuales. Y esas enfermeras son las que me gustaban a mí.
1: O sea, tú eres una enfermera de vestidito.
0: Sí, ahora traen nomás un pantalón y una blusa.
2: Pero
0: de
2: también
0: azul.
2: Está, mira, la que tiene buen cuerpo se le nota. Ve muy bonito.
0: Pero cuando traen vestido se ve mejor.
2: Sí.
1: Ay, no. ¿O qué tal? Las policías, güey.
0: Antes usaban vestido también.
2: ¿Las policías?
1: Y el uniforme pegadito lo traen algunas.
0: Mamacitas, usaban vestido antes, ¿te acuerdas?
1: Sí, cómo no.
2: Las policías.
0: ¡Ey, las aeromosas! ¡Eran modelos! Ahora meten viejitas tosijosas de.
1: ¡No, güey! Algunas a mí me han tocado unas bien buenas.
0: No, América, le meten una viejita.
1: Paisano, ¿con qué profesional sueñas o tienes fantasías?
2: ¡Ay, mamá! ¡Oh, my God!
1: 1-855-370-30.

0: Señito, chéquele, tenemos un feo, una mala y un pelonchas bien fresquecito.
1: Ay, me los ponen un
0: app de euforia.
2: Más pensada.
1: Acelerado.
3: Ay, qué bonita es la vida. Estamos platicando de la enfermera que se llevó al enfermito al cuarto y al lado. Ya no me hacía palabra. Enfermera, me la imagino con su vestido blanco. Panty medias o medias arriba de la rodilla. Y eso es erótico.
4: Zapato también. Rojo.
3: ¿Sabes qué también me prende, Pau? Las pilotos de los aviones.
5: ¿Qué?
3: De la de los
4: aviones ganadores.
3: De los ganadores. Oye, conocí feo. Una altota de 6 pies afroamericana, guapetona. Ay. Y plática conmigo como 55 años, pero bien buenota.
4: Fíjate. Ay. Que dicen 55. Que las profesiones de las mujeres más sexys. Ey. Son uno de las que los hombres fantasean más. Uno, bailarinas. Bueno, del 5 al 1 les voy a decir.
5: Bailarinas,
4: pero no bailarinas de tubo, bailarina de ballet.
5: Sí.
4: Bailarina de...
5: O por ejemplo, hay una bailarina que se hizo muy viral, Pao, de Shakira.
4: Ándale,
5: preciosa, güey. O sea, vas al show, estás viendo, pero no ves a Shakira, estás viendo a la bailarina y dices, ay, güey. ¿Sabes quién? Las coristas de Alejandro Fernández.
4: También guapas.
3: Güey. Las que traía Tina Turner, güey.
5: Traía unas modelos.
3: No te vaya lejos.
4: Luego dice, agente de bienes y raíces.
5: Oh, no, y sí, cómo no. Sí.
3: No me llaman.
5: Yo sigo varias.
4: Luego dice acá, bomberas. Las bomberas. Yo nunca he visto bomberas.
3: Ni yo.
5: No he visto
4: bomberas. Policías.
3: Es así.
5: Policías que
4: maestras.
5: Uy, sí, cómo no, maestras.
4: Y en el top 3, la 3 es abogada.
5: Sí, cómo
3: ¿dónde
5: no?
3: quedó la enfermera?
4: La segunda, doctora o enfermera.
3: ¡Ay, chico!
5: ¡Qué rico!
4: Y la número 1, piloto sobrecargo, feo.
3: La piloto.
5: Yo creo que te faltó alguien ahí.
4: Aquí hay varias más.
5: Te faltó varias. Por ejemplo, ¿qué tal presentadoras de televisión?
4: Aquí está también.
5: Las del clima, güey.
3: No traen uniforme, güey. Yo estoy hablando de uniforme. ¿Tú sabes qué tan chulo se mira una piloto de un jet?
5: Ajá.
3: Que sea la capitana con un vestido y que levante ese pajarote así.
4: Oye, aquí dice entrenadora personal. No. Las conchas del gimnasio.
5: Sí,
3: ¿Profesión de mujer fantaseas? ¿Te gusta por el uniforme que carga?
4: Ay, me asusté.
3: O por...
4: Me asusté mucho lo que iba a decir el feo.
3: ¿Por qué?
4: ¿Te gusta por el uniforme?
3: Por el uniforme que carga puesto o por la profesión. 1-855-370-3100.
5: Oye, Feito, de hecho, hasta cuando haces roleplay con tu pareja, uno
3: ¿qué
5: juega
3: es eso,
5: así,
3: roleplay?
5: Roleplay, o sea, fantasías con tu pareja.
3: ¿Eh?
5: A veces uno juega al doctor y al enfermito, así de.
3: ¿Sí?
5: Oh, doctora, ¿qué pasó?
3: Ah, sí, tú eres el enfermo y el supositorio va para ti.
4: El pelón le hace a Batman y Robin, él es Robin.
5: Sí. A ver, tenemos a Joel. Hola, Joel, ¿qué peteado?
3: Bueno.
6: Buenos días, muchachos.
5: Saludos.
4: Hey,
5: ¿con qué mujer así fantaseas profesional, Joel?
6: Mira, yo fantaseé con una bartender y una enfermera y mi exesposa. Era bartender hasta que se graduó de enfermera.
3: Ay, güey, no, tú ya te la buscaste a propósito, güey.
4: Oye, pero de las bartenders es que hay unas luego que están así en calzoncito, como en lencería, ¿de esas o de cuáles?
6: Ella hasta eso no tenía que andar así, pero era muy bonita y trabajaba en un golf club. Y una vez llegué por ella y estaba un viejito gabacho y me dijo, "Who you looking for?" Le digo, "My wife, my girlfriend, Ophelia." That's your girlfriend. Y le dije, yeah. You? Le dije, yeah.
3: ¿Cómo? ¿Por qué you?
6: Así como...
3: Como si
5: sí, sí,
4: tú. Como tú no.
3: ¿Tú? ¿Con ese cuerpo altísimo?
5: Sí, o sea, ¿con esa cara?
6: Como molesto porque andaba conmigo y la miraba a ella y le decía, eres muy bonita.
3: ¿Eh?
6: Él es tu novio. Y ella decía, sí, él es mi novio, lo quiero mucho.
3: Ay.
6: O sea, como así como enojado el gabacho, viejito.
3: Ahora, oye, Joel, ¿por qué te fantaseas o fantaseabas y te gustaban las enfermeras? A ver.
6: Porque como mi papá trabajó un tiempo en las grúas, nos tocaba mucho recoger carros en las clínicas de los que se descomponían, que duraban días ahí enfermos o lo que sea.
4: Sí.
6: Y llegábamos en la mañana antes de que se amontonara la gente. Pasaban todas las enfermeras bien guapas.
4: No,
6: y
4: estaba
6: saliendo bien rico, pues empezaron a trabajar, ¿no, hombre?
3: Y sí, güey, bien rico, güey.
4: Chula.
3: Por eso acabaron a ustedes como acabaron el pelón y el feyo.
5: ¿Por qué?
1: Nomás las de las maquilas son las únicas que les pasaban.
5: ¿Y enfrente? Sí. Sí, las compañeras.
2: ¿Y sí?
5: Pero
2: ¿y
5: tenemos sí, a. Sí. Pues, ¿cómo no? A Lery. Hola, Lery, ¿qué peteado?
3: Es de Navarro.
6: Buenos días.
5: Buenos días, Lery.
4: Hola.
3: ¿Con cuál fantaseas tú, loco?
5: ¿Con qué profesionales, Lery?
3: A ver.
6: A ver, tengo dos, pero te voy a decir la número dos.
3: Fenómeno.
4: A ver.
6: Las bomberas.
5: Va, bomberas.
4: Oye, yo tampoco he visto las bomberas y también salió en la lista de las más hot.
5: Órale.
6: ¿Qué sí, la, yo las he visto, yo las he visto.
4: Ajá. Bomberas.
6: Y la número uno, las locutoras de emisoras de radio.
5: ¡Ay! ¡Ay!
4: ¿Qué fantaseas,
7: hola, ¿cómo estás, Eri?
6: Hola, Pau, ¿cómo estás?
4: Hola, mi vida.
3: ¡Ay!
4: Piensa mucho en mí.
3: ¡Conquístala!
4: Ay, mi vida, mi amor.
6: Mira, fíjate que soy venezolano, pero no dejo de escuchar la radio con ustedes todo el tiempo.
5: Oye, Eri.
4: ¡Ay! ¿Arriba
5: te imaginas
4: Venezuela?
5: Una cabina sola y lo que de repente entres y esté Pau en el micrófono y.
4: Y te habla al oído.
5: Las cámaras apagadas. Pero, es que hoy hay cámaras, antes no había cámaras.
6: Imagínate que yo tengo el deseo de como que de pasar por la avenida donde esté la oficina de ustedes y de repente la oficina de ustedes es de vidrio así, la pared de vidrio.
3: ¿Como Nueva York? ¿Como Nueva York?
6: Hablando, para mí es suficiente.
3: ¡Eso!
4: ¡Ay, mi amor!
3: En Chicago y en Nueva York hay unas, ¿verdad? Que pasan por ahí, están las periodistas de televisión ahí hablando.
5: Sí, sí, sí.
3: En
5: el micrófono. Parte de la avenida ahí, güey.
3: ¡Qué chido!
5: ¡Qué padre!
3: ¡Ay, enfermeras! ¡Saludos a las enfermeras!
4: A las bomberas también.
3: Han de tener una manguera.
5: Yo a las maestras, güey.
4: Las maestras también están en la lista.
5: Una vez me enamoré de una maestra.
3: ¿Neta?
5: Sí.
4: ¿Cómo se llamaba?
5: Se enteró mi vieja y sacó a los niños de esa clase.
3: Kinder.
5: Dale, güey. La Miss Martínez.

0: Camila, Mela y el Feo.
1: Oigan, el día de hoy es jueves de retro jueves. Oh. Y qué rico. Recuerden, cierren los ojos, si van manejando, no, por favor. Y recuerden cuando eran niños. Ahorita en el reporte del tráfico, 400 carros chocados porque cerraron los ojos. No, ¿se acuerdan cuando su mami o su papi o su abuelita les cocinaba cuando eran niños? Ajá. Cuando les decía, es hora de comer, y tú ibas y te decía, te cociné esto, te preparé esto. ¿Cuál era tu comida favorita cuando eras niño? Que disfrutabas y decías, yo puedo comer esto toda la vida. Y cuando eras niño, las calorías no contaban.
2: No, pues no.
1: Podías comer lo que fuera y no pasaba nada. Llámanos 1-855-370.

0: Buenos días, estas son noticias del este de Texas.
1: Un hombre y una mujer de Longview se declararon culpables de delitos federales relacionados con declaraciones de impuestos falsificadas en el distrito este de Texas, según informó el fiscal federal J. R. Combs. Antoine Sadler, de 41 años, y Regan Hagler, de 29, se declararon culpables el miércoles de conspiración para ayudar o colaborar en un fraude fiscal. Según la información presentada ante el tribunal, Sadler y Hagler trabajaban en una empresa de preparación de impuestos propiedad de Marnita Scott, la cual operaba bajo el nombre de Fast Financial Firm y contaba con dos sucursales en Longview. En otra nota local, le cuento que ayer el Consejo Municipal de Tyler recibió una presentación de su propuesta de presupuesto de $287 millones, la cual incluye aumento propuesto de medio centavo en la tasa impositiva para financiar mejoras en seguridad pública, vialidad, drenaje, sistemas de agua y alcantarillado, así como en la calidad de vida. Finalmente, le cuento que se ha emitido una alerta plateada por la desaparición de un hombre de 69 años que, según un comunicado, tiene un diagnóstico de deterioro cognitivo. Ricky Hughes fue visto por última vez el miércoles alrededor de la 1 p.m. en el centro médico Christus Woodchipper, ubicado en el 700 de East Marshall Avenue en Longview. En ese momento vestía una camisa blanca, pantalones vaqueros azules, zapatos tipo mocasín negros y calcetines amarillos. Hughes también mencionó que podría dirigirse a Luisiana. Para enterarse más, vea los noticieros de CBS Canal 19. Les ha informado Juan Martín Ovalle para La Invasora. 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
1: Para hoy jueves, condiciones de parcialmente nublado, máxima 91, mínima 64. Mañana viernes, la temperatura comienza a caer por debajo de los 90, máxima 89, mínima 67 y parcialmente nublado. Para el sábado nublado, máximo 89, mínima 69. El domingo mayormente soleado, máxima 91, mínima 71. Alguna probabilidad de precipitación el lunes, sobre todo por la mañana. Para La Invasora, con el pronóstico del tiempo, Juan Martín Ovalle, el padrino de La Invasora.
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7: Hoy es jueves de jueves. Y cuando uno era niño, todo era perfecto, todo era bonito, no había problemas, solo existían cosas positivas. Y en el momento de comer, cuando decía, siéntate, cómo me gustaban los nuggets. Yo me acuerdo, ay, qué divino, los nuggets.
8: Ah, ¿neta?
9: Eran a mí me gustan mucho las nuggets.
7: Oye, pero habían también de pescado, palitos de pescado.
9: ¿Las nuggets?
8: ¿Eran francés o qué?
7: ¿Nunca los probaron?
8: ¿De pescado?
7: ¿A poco a ti pescado? ¿Tampoco te dieron eso?
8: No, te lo juro que no.
7: No,
8: te lo juro que no.
7: Y a mí sí, gracias a Dios.
8: No, qué bueno.
7: ¿Cuál era la comida favorita de ustedes cuando eran niños? ¿Qué les preparaban sus papás, sus abuelos? Cuéntenos al 1-855-370-3100.
8: Mi platillo favorito no me lo preparaban ni mi papá ni mi mamá.
7: Pobrecito.
9: ¿Quién te lo preparaba?
8: Era tu tío. No, ahorita les platico.

0: Beautiful, qué bonito. Y cuando uno era niño, vivía cosas maravillosas, jugabas con tus cuates, no tenías responsabilidades, eras feliz, un juguete te hacía la vida entera, salir a jugar, a correr.
1: Qué bonito.
0: Una hoja y un papel y ponerte ahí a colorear a lo máximo.
1: Una rama.
0: Pero la neta, una piedra, feo.
1: Sí, una piedra.
0: Y de repente te gritaban, ¡a comer! O te decían, ya vamos a comer todos a la mesa. Y tu mamá, tu abuelita, tu papá, alguien de tu familia te preparaba algo que decías, ¡qué rico, qué delicia! ¿Qué es esto?
1: Ay, que podrías comer todo el día y todos los días.
0: Pero ese platillo favorito que tenías de niño, ¿cuál era el tuyo? 1-855-370-3100.
1: ¿Sabes cuál me gustaba, Pau?
0: ¿Qué?
1: El que me mataba y que no me sacaba de la casa y me decían, ok, ¿te quieres ir a la calle a vaguear o quieres tragar? No, pues, ¿cómo? Yo cambiaba esa comida por ir a vaguear.
2: La gallina pinta de tu abuela.
1: ¡Asco! No me la menciones.
3: No, esa no, te la
1: sabes. Arroz mexicano. El rojito. Espérame.
0: ¿Con huevo?
1: No. Con mayonesa.
0: Ala.
1: Y con plátano.
0: Ajá.
3: ¡Oh! Con plátano.
1: Sí, güey.
0: Oye, pero ¿con tortilla o con pan?
1: No, así, Pau, sin nada.
3: ¿Eres hondureño, güey?
1: No.
3: Es que tú eres de Guatemala.
1: Mi papá era guatemalteco.
3: Ah, por eso.
1: No, pero mi papá no lo inventó.
3: Pero el plátano no.
1: En Sonora se usa, loco.
3: ¿Qué?
0: Pues, qué rico.
3: ¿A poco sí?
1: Claro, y ojalá y la Chayo esté oyendo para que me haga arrocito mexicano y me traiga mayonesita y unos plátanos.
2: Que le daba
1: y
2: plátano a Feo por la cara de chango que tiene.
0: Ay, no, qué rico, Feo.
1: Pero el día que lo pruebas vas a decir, tiene razón este desgraciado.
3: Con plátano.
1: Pero mayonesa. Y ahora ya poner la misma mayonesa. Mayonesa de aguacate. Que mayonesa de aceite, de semilla, de quién sabe qué.
0: Y ya no te queda nada.
3: Oye, fíjate que mi platillo favorito, no me lo hacía ni mi mamá ni mi papá. Mi mamá hacía muy, muy rico también este platillo.
1: Ay,
3: pero,
1: ¿quién te lo hacía,
3: pero
1: tu tío?
3: ¿Quién lo hacía? No, mi tío no.
0: ¿Quién te lo hacía?
3: Me ofrecían, pero no. A mí me cuidaba mi tía María.
0: Ok. ¿Ella es hermana de?
3: Mi tía María era hermana de mis abuelitos.
1: ¿Eh?
0: O será tu
3: yo le decía tía,
1: abuela, okay, tía. Okay,
3: okay. Pero era una señora ya mayor, mi tía María, viejita.
1: Le dabas lástima.
3: De hecho, ella murió pura y santa, muchachos, nunca se casó.
1: Ay, me la
3: te lo juro. Muy religiosa.
0: Y ya le quitaba lo puro y lo santa, dice.
3: Sí, murió así.
1: El paro a
3: la viejilla. Todo el mundo rumoraba eso. Me cocinaba ella dos platillos muy ricos. Uno que se volvió de mis favoritos, yo decía, y estaba escéptico cuando me lo hizo. Era sopa de tortilla.
1: Es escéptico, güey.
0: Qué rica es la sopa de tortilla.
3: Yo no sabía. Mi hijo, te voy a hacer una sopa. Y yo, ¿qué? ¿Qué tía? Cómete la prueba. La probé. Ay, güey, qué rica
0: Deli.
3: Estaba.
0: De
3: sopa. Caldito.
1: Tortilla.
3: Me cortaba así dos, tres tortillitas y me las echaban al caldito.
0: Ay, qué rico.
3: Muy
0: ¿no las freía?
1: ¿Pero qué le echaban?
3: No las freía.
1: ¿Con pollo? ¿Con algo?
0: No, es que sopa de tortilla nada más es tortilla y caldo. Y caldo le ponen aguacatito, cremita y así se va poniendo exótica.
3: Sí.
0: Oye, fíjate qué chistoso porque con mi mamá algo que yo recuerdo mucho son las sopas también.
3: Sí.
0: A mí me encantaba que mi mamá hiciera sopa de letritas.
3: Ajá.
0: Porque yo me ponía a jugar.
3: ¿Con
0: y aparte comía y me ponía a armar palabras, me ponía a armar cosas.
1: Para eso la hicieron.
0: Y para mí era emoción.
2: Esto es de mala educación, jugar con tu comida.
0: Ah, chido. Y también decía, sopa de municiones. Me gustaba. O la de municiones, una de bolitas. La de fideos, la de letritas. Eso me fascinaba. Llegaba y mi mamá, ¿de qué es la sopa? Y a veces había sopa de muñequitos de Disney o de otro
3: tipo
0: de
3: cosas. Se llaman modernas.
1: ¿De pollo con la patita así que jugabas?
0: No. Mi mamá me hacía sopa de verduras.
3: ¿Cuál pata, güey?
1: La patita del pollo, güey.
3: ¿Jugabas con la pata del pollo?
1: Claro, ya que te la acababas, traía un nerviecito atrás. Lo jalabas y hacía así.
3: Juguete incluido.
1: No sabía.
0: No.
1: Chin, pues, sino. Chin. Ese es nerviecito, lo jalabas y hacía.
0: Ah,
1: bien cura.
3: Como los chapulines también, güey, que le arrancan las patitas a los chapulines.
1: Y luego ya no brincaban.
3: No, y luego les aprietas y también tiran patadita la patita.
1: ¿Sí?
3: Simón. Tenemos a Mari. Hola, Mari, ¿qué me tengo?
1: ¿Te curas?
4: Hola, muchachos, buenos días, ¿cómo están?
3: Muy bien.
0: Hola, mi vida. Hermosa, ¿cuál era tu comida favorita cuando eras niña?
4: Yo le estaba comentando al muchacho que me contestó que yo hubiera querido tener una comida favorita.
3: Sí.
4: Pero mi única comida favorita eran unos frijoles negros y unas tortillas duras.
3: ¡Qué rico, Mari!
4: Tan pobres.
3: Sí.
4: Éramos tan pobres que mi mamá no tenía para comprarnos cualquier comida especial que uno quisiera.
1: Pero pues le podías haber echado una iguana.
4: Al escucharnos, o sea, sí me recordaron viejos tiempos.
3: Ay, mi amor. Claro. Ay, mira. ¿No, ¿no te compraban chicken nuggets, Mari?
1: Cállate la boca, pelón.
0: Oye, Mari, pero ¿sí o no que cuando eras niña no sentías Baboso. Que no tenías? Lo disfrutabas y lo comías claro. Y decías, ¡qué rico!
1: Pues no conocías otra cosa.
4: Exactamente, pero pues sí veías tú otras niñas que comían, que ya un pollo, arroz, y tú dices, pues yo quisiera comer eso, pero pues ay, eso no. Fue lo único que le alcanzó a mi mamá para darnos de comer.
3: Pero, Mari, pero tengo una pregunta. Yo como tú también me crié en la mayoría puro frijolito y tortillitas de harina, eran de harina en Chihuahua. Pero ¿sí o no añoras esa comida de repente que tú dices, quisiera volver a probar un platillo de mi mamá? Yo sí.
4: Claro.
3: Yo sí.
0: Oh, qué rico.
3: O sea, que porque mi mamá tiraba tortillas y la primera no se comía.
1: ¿Por qué las tiraba?
3: O sea, hacía tortillas.
1: Pues. Oh, eso digo.
0: Sí, la primera no sé por qué está esa costumbre de cuando está todas las tortillas, la primera es siempre eso. La quitas y partes a la mitad de las tortillas para agarrarla del medio.
1: No, es la que más tienes que tragarte.
3: No, la primera era la cruz. La primera era la cruz, decía mi mamá. La primera no se come. Y luego empezó a tirar tortillas y luego mi hermano agarraba y día dos, día tres y el güey las ponía abajo del plato, güey.
0: ¿Por qué?
1: Lángaro.
3: Apartaba el desgraciado y yo así de, güey, espérate, hijo de tortilla.
1: ¿Dónde, qué fin tenía la tortilla que no se comía, güey?
3: Para que rindiera, si no, no rendía.
1: Ahí se quedaba seca en la mesa, güey.
3: Ahí se quedaba, sí.
1: Válgame Dios, qué desperdicio.
3: No, o sea, ya cuando acababa de hacer, ya te la podías comer. Pero mientras estaba haciendo, no te la podías comer la cruz.
0: Ok.
3: Así le decía, no sé. Tenemos a Javier con nosotros. ¡Ese es mi Javi!
0: ¿Qué onda, Javi?
5: ¿Qué pasó, pelón? Buenos días.
3: Buenos días.
0: Good morning. Hey. Oye, papi, ¿qué comida amabas cuando eras un baby?
5: Bueno, pues ahorita aquí donde yo estoy está lloviendo, ¿no? Entonces me trae a recuerdos de cuando mi mamá hacía arroz con leche en las mañanas.
3: ¡Qué rico!
1: Oye, esa comida es
0: de ¿en las mañanas te lo hacía de desayuno?
1: ¡Qué rico!
5: Sí, pero antes de ir a la escuela.
3: ¡No manches!
0: ¡Ay, qué hermosa!
3: A mí también mi tía María me hacía arroz con leche, pero sí era como para en la tardecita, o sea, y con... ¿Qué le ponía, güey? ¿Canela? ¿Pasitas? ¿Qué le ponía?
1: Ay, ya no me digas.
5: Le ponía a veces pasas, pero cuando le echaba canela, pues también me gustaba porque pues ahora sí que sin albur, ¿no? Pero pues me gustaba chupar el palo de la canela.
1: No, y aparte te la comías toda, ¿verdad?
5: No, ¿qué pasó?
1: La comida, güey.
3: Oye, Javier.
0: No, pero qué rico huele la canela.
3: ¿Y todavía tu jefita vive y te hace arroz con leche o quién tiene la receta de tu jefita?
5: Bueno, pues todavía vive, pero no está conmigo, está en México, allá en Chihuahua, arriba Chihuahua.
3: ¡Puro Chihuahua!
1: ¡Vámonos! ¿A cómo se llama el tren? ¿El autovía?
3: El Chepe, güey.
1: ¡Ay, qué bonito!
3: ¿Cuál autovía?
1: ¡Autovía! ¿Eh? ¡Autovía se llama el tren! Si tú eres de Chihuahua, tienes que conocer, si no estás bien estúpido.
3: El Chepe, Chihuahua, al Pacífico.
1: Esa es la línea. Oye, esa es la línea.
0: No, luego discuten, chavos. Baboso, hoy es jueves de Retro Jueves. Y cuando uno era niño tenía una comida favorita. ¿Cuál era la tuya? Las líneas están reventando. 1-855-370.

0: ¡Ay, qué cosa! No hacías dieta, Pablo.
1: Nada de
0: dieta. Tragabas lo que te diera tu gana. Ahorita te cuidas como, como si un vaso de agua te engordara, tú.
1: Oye, la verdad que sí. No, yo sí me cuido mucho, cuido mucho mi alimentación. Pero cuando uno era niño, no, sí disfruto.
0: Dijo el marrano.
1: Me gusta lo saludable. Oye, pero cuando uno era niño, le gustaban ciertas cosas que tus papás te hacían con tanto amor. ¿Qué era lo que te hacía tu papá, tu abuelo, tu tío? Cuando eras niño, que decías, ay, qué rico, chico, chico. 1-855-370-3100.
2: Ahora ya tenemos a Ángel con nosotros, Angelito.
3: Buenos días, muchachones, buenos días.
1: Hola, mi chulo. Oye, ¿qué extrañas que comías de niño? ¿Qué era lo más favorito de tus platillos?
3: Bueno, lo favorito mío eran las rebanadas de aire, porque estábamos bien.
0: ¡Cállate!
1: Ya, Angelito.
0: Ay, ¿qué comes? Dame chicken nuggets, Ángel. Dame.
3: No. Mi mamá preparaba un guisado de iguana sabrosísimo, pero sabroso. La neta, era lo mejor ahí, ¿eh?
1: ¿Cómo es un guisado de iguana?
4: Pues le das una iguana. Mira. Y la echas en agua y la guisas.
0: ¿Qué?
3: No,
0: era, la tiene que matar.
3: Lo preparaba. Pues sí, es que nosotros, pero eso no las comprábamos nosotros.
0: ¿De dónde eres?
3: Iguanas allá porque yo soy de Guatemala.
1: Órale.
3: Okay. Soy de Guatemala.
0: ¿Tu paisano fue? Entonces, ¿y paisa?
3: Ándale, somos paisanos.
1: ¿Pero qué le ponían? Entonces, ¿qué le hacían?
3: Pues mira, yo solo me comía la iguana, no la guisaba, pero yo me acuerdo que mi jefa la hacía como... Haz de cuenta que la pepita de calabaza,
1: ¿sí?
3: la ponía a tostar y luego le hacía como a casi como el mole, como
0: pipián.
3: Ándale, más o menos.
1: Ay, qué rico.
0: ¿Y la iguana pedradas o qué?
4: Se comía la semilla, la iguana.
1: Oye,
2: seguía viva.
1: ¿Te hacías tacos de iguana o nada más así la iguana así que a mordidas?
3: No, era
1: la comida iguana.
3: La guisaba como que si fuera un guiso de mole.
2: Como si fuera pollito.
1: Yo comí iguana. De iguana en la
2: comí
1: vida
2: iguana,
1: lo he visto.
2: Pero en Honduras. Y estaba como hervida.
0: ¿Cómo dicen
2: como
0: ahí? Garrobo. ¿Cómo?
2: Garrobo, hey. Simón.
1: Sí, mira, ya vi.
2: Tenemos a Israel con nosotros. Hola, Ira.
0: Parecía mi iguano.
5: Hola, ¿vosotros buenos días? ¿Cómo están?
1: Hola, mi chulo. Oye, ¿cuál era tu platillo favorito cuando eras un pimpollito?
5: Era así como tú dijiste, Pau, la sopa de municiones.
1: Ay, qué rico.
0: Así salía.
5: Las migas y los chilaquiles.
2: ¿Migas?
1: ¿Qué es eso? Migas.
2: Sí, qué rico. Son ¿qué es eso? Tortilla picada feo con huevo. Y a veces
1: y
2: le ponen papa.
1: Ponen bolillo.
0: ¿Neta?
2: No, bueno, eso es.
5: Las migas, Pau.
1: A mí mi mamá también me hacía migas y me hacía fritata. Esas tres cosas me hacía bastante.
2: ¿Qué es fritata?
1: Igual, pero lo hace como con el huevo, como en todo el sartén.
2: Ajá.
1: Y te lo hace como un pastelito.
2: Como
1: muy rico, sí, súper rico.
0: Me dijo la Chayo el otro día.
1: La fritata.
0: ¿Quieres comer amigas? ¿Tan buena?
1: ¡Migas! ¡Oh! No, ¡migas!
2: ¿A tus ¿A sus amigas?
1: No.
0: Que está muy viejita ya, Chayo.
2: ¿Y el sazón de tu mami? ¿Quién lo tiene ahorita? ¿Tu esposa? ¿Tú aprendiste a hacer las migas, la sopita de letras, todo eso?
5: No, pues ese sazón nomás lo trae ella.
2: Sí.
1: Claro.
2: ¿Y vive todavía?
5: Sí, gracias a Dios.
2: Qué bueno, qué bueno.
0: Ay, qué sabroso.
2: Para toda la gente que nos escucha, que tiene la bendición de tener a sus jefecitos, a su mamá sobre todo, que les cocinaba rico... Pídanle su platillo favorito una vez más.
0: ¿Y los que no lo tienen?
2: No, pues ya valió gorro. Al menos que hayan pasado la receta a alguien, güey.
1: Mi mamá me hacía eso de las migas, ya se me había olvidado.
2: Qué rico.
1: Cuando estaba bien enfermita y no teníamos dinero, le ponía mucha tortilla, así como que la ponía en el sartén, la fría, y le echaba bien, o sea, un huevo, pon tú. Pero lo revolvía mucho, mucho, mucho para que se sintiera mucho huevo.
2: Sí, claro.
1: Qué rico, huevo con tortilla.
2: Hola, Gabriel, ¿qué metió?
6: Buenos días, buenos días.
2: Buenos días.
1: A ver, chulo, ¿qué te cocinaban tus papás, abuelos o etcétera?
6: Pues yo me crié con mi abuelita y mi plato favorito era una carnita de puerco con chile y unos frijolitos de loya.
1: ¡Oh! ¡Ay, qué rico!
2: No, güey, comida de los dioses, güey, carne de puerco así con...
1: ¡Qué rico!
2: ¿Chilito qué era? ¿Verde? ¿Rojo?
6: Oh, verde.
2: Verde.
1: Ay, no me digas.
2: ¿Tortillitas? ¿O qué? ¿Con qué se lo comían, Gabriel?
6: Una tortillita hecha a mano.
1: Ay, a mano aparte, no, hombre, sí te querían bastante.
2: De restaurante,
1: y
2: Gabriel.
1: Y tomar, no me digas que te hacían agua fresca al momento.
2: No, una coca.
6: No, una coquita.
2: Coquita.
0: Ay.
2: La coca. Y luego, y mandaban al Gabriel de seguro y que te la fiaran, Gabriel.
6: No, pues la tienda estaba allí enfrente de la casa y era mi tía, así de que.
0: ¡Ay, ¡Ay, qué tía!
7: Dice mi mamá que le mande dos de.
0: Que después le paga.
7: De un litro.
1: Eso es un sueño. Que tus tíos o tu familia sean dueños de la tiendita.
2: Mi tía,
1: ¡no manches!
2: Mi tía María puso tiendita. Le robamos las lunetas.
1: No manches, las

0: el Feo.
1: A ver, chavos, la Selección Nacional de México.
2: ¿Qué pasó con la selección?
1: Ya se encuentra entrenando.
2: Ay, qué bueno. ¡Qué
1: Andrés padre! Guardado se lució en el entrenamiento con la selección. ¿De qué se trata? Ahorita lo platicamos.
3: Ojalá
1: además
3: se luzca en el juego.
1: Además, Matías Almeida critica a la Liga MX. ¿Qué fue lo que dijo y de qué se queja el director de Rayados?
2: Y de las Chivas en un tiempo.
1: Oye, y Cristiano Ronaldo le están dando duro por algo que está haciendo Cristiano Ronaldo. ¿Qué fue lo que hizo? ¿Qué pasó? A ver, ahorita regresamos. Oye, no te despegues, porque, atención, en la próxima hora Pau nos va a decir cuántas manzanas trae.
3: Oh, yeah.
1: Luego mi compa el Feo también, las ricas manzanas, cuántas trae. 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
3: ¿Deberías perdonar a tu pareja infiel por tus hijos? Cada caso es diferente y no podemos generalizar, pero lo importante es que perdones para hacerte un favor a ti misma, por tu propio bienestar emocional y espiritual. Porque perdonar es obligatorio, mientras que dar una segunda oportunidad es opcional. La infidelidad es una de las más justificadas causas de separación y divorcio. Sin embargo, para toda regla hay una excepción, y cada caso merece un análisis particular, como lo sustento en mi libro El Poder del Amor, Ágape, cómo restaurar tu matrimonio después de una infidelidad. Ahora, quien es infiel pierde la confianza del ser amado. Para recobrarla tendrá que hacer méritos y demostrar un verdadero propósito de enmienda, pues el arrepentimiento solo no basta. Y el miembro de la pareja que perdona tiene que hacerle saber al otro que le dará una segunda oportunidad porque lo ama, pero que no habrá en ningún caso una tercera, ya que la reincidencia traerá consigo la separación definitiva.
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5: Señores, Andrés Guardado se lució en el entrenamiento de la selección nacional.
6: ¿Cómo se
5: lució? ¿Qué fue lo que hizo? Ahorita lo platicamos. Además, wow. Matías Almeida, el director de Rayados.
6: El ex de las Chivas, ex de las Chivas.
5: ¿Y eso qué tiene que ver? Está molesto con la Liga MX. Además,
7: que no se enoje.
5: Cristiano Ronaldo le dijeron, ya, güey, ya. ¿Qué está haciendo Cristiano? Ahorita regresamos.

0: platicar lo último en deportes. Andrés Guardado, muchachos, con la selección nacional, luciéndose el vato, qué chido.
1: Qué bueno.
0: Matías Almeida, enojado.
2: ¿Qué hizo que se lució el Andrés?
0: Ahorita lo platicamos, y además también Cristiano Ronaldo. ¿Qué onda con Cristiano? Que la gente lo anda criticando. A ver, vamos a recibir con nosotros, tenemos de TUDN Network a mi compita Gabo
3: Sáenz. Gabo.
4: ¿Qué pasó, muchachos? ¿Cómo están? Qué gusto saludarlos. Muy buen día.
2: Saludos a
4: la gente que nos sintoniza. ¿Qué pasó, feo? ¿Todo bien?
2: Todos los días lo mismo. ¿Qué pasó? ¡Sí, Raúl! ¡Andrés! ¡Paola! ¡Qué emoción!
0: ¡Ay, no!
2: ¡Echa la injundia!
1: No, no le gusta. Él le gusta ser enojado.
2: Andar enojado nomás. O sea,
1: Gárgamel.
2: Estás enojado.
1: Gárgamel.
4: Sí me parezco a Gárgamel, pero bueno.
1: Sí. Un poco más alto.
2: Bueno, Gabito, lo que te digo es de cariño y de amor.
0: Cuando ya se comió todos los pitufos, Gárgamel. No, digo la verdad.
1: Te amamos. En la isla de los pitufos.
4: Acuérdate que los pitufos eran malos, se supone. Ahora ya nos dimos cuenta que eran demonios y pues entonces, qué bueno.
2: Así como estás, pitufo, te amamos. Gárgamel.
1: Gárgamel.
4: Te quiero, que estés diario de enojón y que no sepas nada de deportes. Pero bueno, a ver, vamos a hablar primero de lo de Andrés Guardado, que por cierto es selección mexicana. ¿Qué cosa? Porque se sacó una lista sin Raúl Jiménez, sin Julián Quiñones. Se había platicado lo de César Montes, que venía medio con... Sí, pasó. Tiene que tocar un lugar porque ese mismo día también Jeremy salió con alguna
0: A ver, Gabo, tenemos una mala conexión ahí contigo. No te hemos escuchado absolutamente nada. Ahorita nos conectamos.
2: Parte de mal humor, trae mala conexión este desgraciado del Gabo.
1: Pues que... todo lo que dijiste no sirvió, gracias. Sí.
2: A ver, lo regañé, se enojó.
0: Lo intentamos de nueva cuenta, Gabriel. A ver, platícanos. Entonces, ¿qué hizo Andrés Guardado ahí, mi carnal? A ver, venga.
4: ¿Ahí me escuchas?
0: Perfectamente. Ahora bien, sí, Gabo. Échale.
4: Bueno, te decía que Andrés Guardado en el entrenamiento y ha estado... por ahí
2: voy al baño.
1: No vayas, feo.
4: Meterse en el entrenamiento.
0: Sí, no.
1: No, Gabo, te perdimos.
0: Tiene mala conexión mi compita Gabo Sáenz. Lo intentamos de nuevo para que nos platique exactamente qué está pasando, porque México tiene un calendario muy importante. De hecho, este fin de semana, ocupado, muchachos, el primer partido es este sábado en contra de Colombia.
2: ¡A llamar!
0: Ese partido, bueno, saludos a toda la bandera que va a estar en ese...
2: ¿En qué lugar va a ser?
0: Tengo entendido que va a ser en Baltimore.
2: En Baltimore.
1: Baltimore, baby.
0: Baltimore, además.
2: Va a haber uno en Phoenix.
1: Bueno.
0: Ya se confirmó también el México en el Final Four de la Nations League en Monterrey.
2: Ay, güey.
0: Eso es muy bueno, güey. Jugar en el BBVA.
1: Está chido, Juan Padawan. Oigan, yo les traigo un chisme en lo que regrese el Gabo.
2: ¿De qué?
1: ¿Qué creen? Que me salió en un portal de noticias.
2: Ay, me asustaste.
1: No, nada me ha salido.
2: ¿Qué te salió?
1: Nada me ha salido. Oigan, dicen que la Fiscalía General de Justicia de la Ciudad de México ya confirmó la carpeta de investigación contra Edson Álvarez por secuestro y fraude.
0: ¡No, hombre!
1: Contra el productor que iba a hacer su documental en la Copa del Mundo.
0: ¿Qué?
1: Y dicen que si se encontrara culpable, se va a ir más de 10 años a prisión. ¿Qué?
0: Para la gente.
1: Ahora Jesús, sí que.
0: Contexta. Para la gente que no sabe, Edson Álvarez, el machín.
2: Limón.
0: El 4 de la selección.
1: Se puso machín contra
0: capitán,
1: alguien.
0: Capitán de la selección también. Pues está siendo acusado de secuestro.
1: Así es.
0: Que son cargos
1: fuertes. Pero ya se abrió la carpeta.
0: A ver, tenemos a Gabo con nosotros de una cuenta, Gabo.
4: Hola, ahora sí me escuchas.
0: Muy bien, Gabito,
2: muy bien.
0: Otra
2: vez y
4: ahí,
2: ya.
1: Tercera la vencida,
0: No sueltes el gancho, ahí estás bien. Oye, Gabo, eso que dijo Pau es bien importante, güey. Imagínate de ser hallado culpable 10 años,
1: manches.
0: Edson Álvarez.
4: Sí, a ver, existe ya una carpeta de investigación. Obviamente esto no quiere decir que
2: es culpable.
4: Ya una sentencia.
2: Claro.
4: Que es culpable, exactamente. Tiene que haber un seguimiento, tiene que haber una situación de descarga de opciones, de situaciones, de lo que pasó. Edson ha desmentido todo desde el principio, dice que absolutamente no, que no pasó. Se supone que era para hacer un documental durante la Copa del Mundo por parte de la figura de Edson, pero bueno, pues habrá que esperar a ver qué sucede con el abogado del señor Juan José López Ordóñez, que es el productor, y a ver qué es lo que tienen para mostrar en el tema legal. Ajá. Y con eso ya decidir.
2: A ver, Gabo, ¿fue parte de una actuación esa madre o de qué están hablando?
4: Lo que pasa es que iban a hacer un documental. Sí, iban a hacer un documental y al final parece que algo no se hizo, después dejaron las cosas ahí, se molestaron con él y parece que en este tema, bueno, empezaron a tratar de intimidar. Ay, Dios, y acusar de fraude y el tema de posiblemente, wow, las intimidaciones por parte de Edson Álvarez, de su gente, y para mencionar el tema del secuestro. Así que pues está en una situación complicada, incluso porque recuerden que no está en la convocatoria ahora de Rafael Márquez. Mucha gente decía, no,
0: ¿algo serio?
4: Por eso caminaba, trae un tema muy complicado que se dice, y bueno, pues hay que esperar a ver qué sucede.
0: Vamos a darle tiempo que esto se esclarezca. Y volviendo a lo de la selección, de nueva cuenta, México este sábado en contra de Colombia, luego México-Perú, México-Estados Unidos, tenemos el México-Chile también aquí en Los Ángeles.
2: ¿Cómo nos vamos a pasar?
0: El Final Four también.
4: Sí, señor.
1: Lolita.
4: A ver, aquí el tema es que hay muchas cosas de selección mexicana. Pasó, lo decíamos, César Montes llegó algo tocado, ya estaba la baja de Raúl, ya estaba la baja de Julián. Se confirmó el tema de César Montes, que bueno, que venía ya tocado, dice la gente de la selección. En su lugar va a entrar Dagoberto Espinosa, jugador del conjunto de las Águilas del América, pero lo hará hasta después de la fecha 10, que bueno, ya está entrenando con su equipo para precisamente jugar ese partido. Como lo decían, son cuatro partidos que estarán pasando porque se alargó por el tema del día, se juntaron las fechas FIFA de septiembre y octubre, y hay que descartarlo de esta manera. Guardado está por ahí haciendo algunos pases y casi toda la gente ya no puede estar para jugar. A nivel competitivo no le puede dar, eso es una situación real, no le puede dar. Y habrá que ver qué es lo que pasa con selección mexicana. Y por cierto, ya se confirmó este tema. Nations League en el tema de noviembre, cuando se supone que tienen que jugar el partido con a ida y vuelta, lo jugaría en la cancha del BBVA, en la cancha de Monterrey. Así que, ese tema ya, Colombia va a jugar en Baltimore, contra Perú jugaría en New Jersey, en Estados Unidos, contra Estados Unidos en Phoenix, contra Chile en Los Ángeles, y bueno, este partido que ya está definido también, que sería en la cancha de Rayados, donde, bueno, le ha ido bien al conjunto mexicano, tiene buen historial jugando en Monterrey, así que bueno, pues ojalá que termine ayudando esta situación también a favor del conjunto mexicano, donde ha disputado precisamente en Monterrey 34 partidos, 24 victorias, 5 empates y solamente 5 derrotas para el conjunto tricolor.
0: Wow. Oye, Gabo, pero y hablando de Monterrey, Matías Almeida, pues molesto, enojado.
4: Sí, fíjate que, a ver, creo que es parte de los técnicos, y es normal. Si tú, por ejemplo, te dicen que vas a jugar un partido de liga y no vas a tener a dos de tus jugadores importantes, el Toro Guzmán y Orbelín Pineda venían siendo titulares con el equipo de Rayados, entonces te quitan dos titulares, juega la fecha 10. Lo que Matías está reclamando y está diciendo, y creo que tiene toda la razón, como cualquier otro técnico de la Liga Mexicana, que ya lo ha dicho el turco, a ver, no se programa bien en la Liga Mexicana. Sí. Las demás ligas van a parar a jugar al fútbol en su liga. Ajá. Y acá se juega la jornada 10, entonces cuando esté jugando México habrá partidos de Liga MX en ese mismo sábado. Entonces, lo que no entiendes, o sea, a ver, el último partido que se va a jugar va a ser por ahí de las 7 de la noche, termina a las 9, y México va a estar jugando también por ese horario, ahí más adelante de las 9. Entonces, ese es el tema que de repente creo que entiendo que haya mucha situación de partidos que están apretados y demás, pero bueno, jugar una jornada del fútbol mexicano cuando tienes prácticamente también que jugar con selección, por eso, y recordemos, a Chivas le llamaron a 6, para que escuches, pelón, 6 futbolistas van del Guadalajara.
0: ¿Qué? ¿Pero cuándo? Gabriel?
4: Bueno, el primer partido, no, pues por eso te estoy diciendo, porque dijeron que solamente 2 por la liga, pero ya después de ese van a juntarse los otros 4, y bueno, pues es parte de lo que tiene que hacer en la selección y la Liga MX para arreglar esa situación. A ver, no está chido que tú tengas partido y que tengas que jugar la selección.
0: Y triste esa situación de que no para la Liga MX, no se acomodan bien, eso sí está la neta de agüite. Oye, no, Gabo.
4: Triste estar en el Estadio Banorte y no ver un golazo de chilena de tu equipo.
2: Eso es triste. Ándale, eso es por baboso, triste, pelón. Güey, qué bueno.
0: Está viendo al güey de las papas, Gabriel.
1: Es que estaba bien guapo.
4: Eres un inutilazo, no cabe duda.
2: Es un idiota.
4: No, el que ver los goles de tu equipo y te volteas a ver a un güey de las papas y no ves el gol. No,
0: el que es inútil es Cristiano Ronaldo, que ahorita su misma gente le está diciendo: ya deja de jugar con la selección, nomás estorbas. Sí, güey. ¿Sí o no?
2: Qué triste.
0: A ver, Gabo, ¿qué está pasando?
4: A ver, fíjate que sí hay mucho tema ahí. No solamente de sus aficionados, también hay tema de sus compañeros que creen que ya incluso estorba. Yo creo que hubo un boicot contra Cristiano Ronaldo. La verdad, la selección de Portugal jugaba muy bien antes de llegar a la Copa del Mundo. Era uno de los candidatos para incluso llegar por lo menos a semifinales. Y la verdad es que no hubo buen fútbol.
0: No hubo nada,
4: pero a mí me parece que también. Había jugadas en las cuales no le querían pasar el balón a Cristiano. Hay un tema medio raro ahí, porque sigue siendo su referente o el máximo futbolista, y lo ponemos entre comillas, porque para otros es Eusebio, para mí sigue siendo Cristiano, porque los metió a competir y ganar títulos, pero pues bueno, al final pareciera que ya no quieren que juegue. Entonces fue cuestionado Cristiano, y la cuestión es que Cristiano dijo: a ver, yo hasta que el entrenador, el presidente, y no quieran contar conmigo y me digan que me vaya, pues me voy. Si yo sigo haciendo goles y voy a la selección y me siguen metiendo, pues aquí voy a estar. Y bromeó con retirarse en 10 años más. Obviamente no va a jugar de 51 años.
2: No, pues no.
4: Ya tiene 41. Pero bueno, pues ahí está Cristiano tratando de hacer las cosas bien con su equipo. Por cierto, hoy me toca este partido, Portugal-Israel, para que lo sigan en la aplicación Euforia, y TUDN extra sin la E, XTRA, para que nos busquen, y ahí estaremos transmitiendo el partido Portugal con Gales, donde Cristiano, pues bueno, lo que quiere, a ver, nadie quiere que le vaya a la selección porque Cristiano lo quiere, entonces creo que sí tendrían que apoyar. Mientras esté Cristiano, que lo apoyen. Ya cuando se vaya, pues ya veremos otra cosa, busquemos otro futbolista.
0: Es que también le está quitando oportunidad a un joven o a nuevo talento también.
2: Sí.
0: Que llegue. Alguien que realmente yo. Que realmente dime corra.
4: Dime uno que sea mejor que Cristiano Ronaldo hoy día en la selección de Portugal.
0: Pero si no da oportunidad, ¿cómo se va a demostrar?
4: Por favor, si yo a Félix lo han dejado, yo Félix era la joya, era el artista que iba a hacer ya el recambio de Cristiano y demás, y no ha podido. Yo Félix no puede con la selección de Portugal. Entonces, mientras Cristiano siga jugando con Portugal y haciendo goles, pues el tipo tiene que jugar.
0: En la Copa del Mundo se aventó dos nada más, ni siquiera figuró.
4: No
0: está parado ahí nada más, nada que ver.
4: Pues sí, porque ya es una posición diferente. Si lo quieres comparar con Messi, no hay comparación. No, Messi es un tipo que arrastra el balón.
0: Perdón, yo dije Messi.
4: Ya solamente
2: Nadie dijo nada.
0: ¿Alguien dijo Messi
2: aquí? No, te oí.
4: En tu mente.
2: Gabo lo dijo. Un nuevo segmento de Gabo.
1: Aquí nadie puede criticar a Cristiano Ronaldo.
2: Gabo Vidente.
1: Porque todos son más adultos que él.
4: Claro, todos caen.
0: ¿Ni Gabo?
2: El Gabo doble.
1: Gabo es más grande que Cristiano, obviamente.
4: Por unos añillos.
0: ¿Dónde la gente te sigue en las redes sociales y que no se pierdan el Portugal-Gales el día de hoy?
4: Imagínate al pelón criticando a Cristiano Ronaldo con la lavadora que tiene el estómago. Pero bueno.
2: ¡Ay, qué enojado!
4: Instagram, TikTok, también Gabo Sainz en Facebook. Y sí, que sigan el partido, la aplicación Ufón, descárgala, busque tu DN extra, ella nos puede seguir en el partido Portugal contra Gales. Mande mensajito también en mi TikTok, estaremos haciendo transmisión Gabo Sainz 1 para que lo cheque. Y va para vivir al máximo, mi querido Feo.
2: En el OnlyFans, Big Food, diagonal, no te oyes, paga tu Wi-Fi, desgraciado.
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0: cámaras, las sumas y no llamas. Y ajá, cáiganle a YouTube. ¡Ya sirven las cámaras!
1: ¡Ay, Dios! ¡Sí! Y vamos a rezar con la abogada en caso de migración, Leti Valencia. Le tienes una pregunta, 1-855-370-3100. Yo le tengo una bien buena.
2: Hay mucha necesidad, ¿eh?
1: Mucha.
2: Ahí vienen las ricas manzanas más adelante, paisano.

0: No te vayas, empieza a marcar 1-855-370-3100. Hay un compita que le acaban de dar la green card.
1: Ah, qué chido.
2: Ay, qué buena onda.
0: Ay, pero ya se metió en el primer pedote con la chota.
1: Exacto, a conclusión.
0: ¿De qué se trata? Al regresar le preguntamos a la abogada en casos de inmigración, Leti Valencia, si le puede echar la mano. Él piensa que se lo va a llevar el ICE.
1: No, hombre, ¿por qué?
0: No, 1-855-370-3100. Llámame.
1: Señores, y regresamos también averiguando cuántas manzanas el día de hoy trae Pao. Después, mi compa el feo. Y en la próxima hora te ganas $1,000. Suerte con la rica manzana.
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4: ¿Cómo te llamas? Me llamo Mona Sánchez.
1: Mona, por $2,000. ¿Cuántas manzanas nos dijo Pao y cuántas me dijo el feo?
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2: Buenos días, estas son noticias del este de Texas. Un recluso de Luisiana que se fugó mientras estaba bajo la custodia de un agente de la oficina del sheriff Caddo Parish fue localizado el martes en Marshall. Trevon Jackson, de 24 años, estaba siendo trasladado desde el centro Ochner LSU Health Report, ubicado en el 1501 de Kings Highway, cuando escapó de la custodia de un agente de la oficina del sheriff Caddo Parish alrededor de las 10:15 p.m. del martes, según informó el sheriff de ese condado, Henry Wildhorn Sr. En otra nota local, le cuento que el Departamento de Policía de Tyler colabora con la Administración de Control de Drogas, DEA, en una campaña de recolección de medicamentos recetados no utilizados con el fin de recogerlos de personas que ya no los necesitan. Entre los medicamentos recetados no utilizados se pueden incluir aquellos que quedaron tras el fallecimiento de un familiar, los que han caducado o simplemente aquellos que ya no se están utilizando. Finalmente, le cuento que un grupo de estudiantes de un programa de servicios juveniles del Condado Smith acordó donar su proyecto de construcción a Calvary Commission en Lindale. La pequeña casa fue construida por estudiantes de Hope Academy, una escuela de formación profesional que forma parte de los servicios juveniles del Condado Smith. Para enterarse más, vea los noticieros de CBS Canal 19. Les ha informado Juan Martín Ovalle para La Invasora, siempre informando a la comunidad.
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0: para el regreso a clases le trae pavo al maestro. Oye. Y en la próxima hora te lo vamos a preguntar. Es bien importante, ¿eh?
1: Así es, mira, sácate la libreta, la pluma. Sácatela. Porque hoy le traigo al teacher 3 apples.
2: Tres. Oh my God.
1: 1, 2, 3. 1, 2, 3. 3, 3, 3, mi amor.
0: 3 manzanitas. 3. Muy bien. Ya viene mi compi feo. Más adelante también nos va a estar platicando qué onda, cuántas le trae al profe. Súmalas y gánate $1,000. ¡Qué perrón!
3: Primero que nada, buenos días y estoy tomando un cafecito. Qué rico. En @1 en YouTube.
0: Salud, Feito, qué bueno.
3: Pueden verme tomar café. Así lo tomo, miren.
0: Ay, qué rico.
3: Falta una conchita por ahí con cajeta.
1: Ah, oh, qué rico.
3: Nos están fallando,
0: Café con pan.
3: Pero la que no nos falla es una abogada que siempre te va a dar una respuesta así de bolín ping-pong.
1: Ella, ¿okay?
3: Ella es la abogada Leti Valencia. 1-855-370-3100. Necesito que en este momento empieces a marcar y también te metas a YouTube @bonumalafeo. Porque ahí también contesta.
0: Venga.
1: Mira.
3: Yo le tengo una pregunta de un compita que acaba de agarrar su green card hace 2 meses.
0: Ajá.
3: Ella empezó con el pie derecho, pero a meterle al acelerador mientras anda manejando y mientras anda pedo. Lo arrestaron, lo metieron al bote, le dieron día de corte y aparte él tiene mucho miedo de que llegue el ICE.
0: Ajá.
3: Y lo deporte.
0: Uy, qué miedo.
3: Por baboso.
0: ¿Pero por qué, feo? O sea,
3: porque si andas, ya te la acaban de dar.
0: Ajá.
3: Y ya te, a los 2 meses te meten al bote por manejar pedo.
0: Sí, pues.
3: ¿Qué crees? ¿Que te van a traer un pastel o qué, güey?
1: No, no.
3: Entonces no me estás preguntando idioteces.
0: No, no, pues yo te.
3: Vamos a preguntarle a la abogada en caso de inmigración, Leti Valencia. La bienvenida a ella es una chulada.
0: ¿Qué pasa, abogada? Leti. ¿Cómo estás, abogada?
3: ¿Qué te ríes, Leti?
4: Hola, buenos días. Muy bien, muy contenta de verlos. ¿Cómo estás?
0: No, hombre, es un placer saludarte.
1: Ay, mi Leti.
3: Ya tan temprano y te estás riendo del pobre este güey que arrestaron.
0: No.
4: No, no, no, nada.
3: ¿Cómo la ves con este vato, Leti? Aparte de menso y 2 meses y ya DUI, no, chale, hombre.
4: Pobrecito. Bueno, sí, tiene sucede miedo. Así de que te dan la residencia y luego pues sucede de que te pueden detener por un DUI. Lo bueno es que ya es residente, así que no le tendría miedo a que pueda tener una detención por ICE, porque ICE típicamente busca a las personas que no tienen estatus legal. Es como ya es residente, ya tiene ciertas protecciones. Una de ellas es que no lo pueden deportar. Y también lo bueno es que es el DUI no es un delito deportable. Obviamente puede traerle problemas si trata de renovar la residencia y tiene una orden de arresto, no ha completado la sentencia, y también si se trata de convertir en ciudadano. Ahorita lo que tiene que hacer es tratar de reducir los cargos, completar la sentencia, obviamente ya no manejar tomado, y también hablar con un abogado de inmigración, porque ciertos DUI, si por ejemplo le encontraron drogas mientras lo estaban deteniendo por un DUI, eso puede ser algo deportable. Pero si es solamente un cargo de DUI, no había drogas involucradas, no veo ningún problema.
3: ¿Pero qué tal si chocó, Leti? ¿Qué tal si chocó?
0: Aparte.
4: Sí, si hay algo más, algún otro cargo criminal, por ejemplo, le pega a una persona, atropella a alguien, choca contra un poste, todo eso puede traer cargos criminales adicionales. ¿Ándale? Pero si es solamente el manejar tomado, no va a pasar nada porque ya es residente, pero es importante que tenga un abogado de inmigración y criminalista que pueda tratar de reducir los cargos y se asegure de que no tenga algún otro cargo que sí lo pueda poner en procedimientos de deportación.
0: Ay, y que ya se porte bien también.
3: Y que no esté manejando pedo ya, por el amor de Dios, tú.
1: Tiene la bendición y la regando.com. Oigan, tenemos a Miguel Ángel. Miguel Ángel, pregúntale a la abogada más top in the world, Leti Valencia, por favor.
0: ¿De las tortugas ninja, Miguel Ángel?
1: Miguel Ángel.
0: ¡Se me coló Ángelo!
1: Bueno. Miguel.
0: ¿A la hora?
3: Miguel.
5: Aló. Ay, aló, buenos días.
1: Me asusté.
0: Buenos días.
1: Pregúntale a la abogada.
5: Sí, abogada, mira, a mí me dieron la deportación, me dieron la deportación en el 2017 y quiero saber si puedo abrir mi caso. Quiero abrir mi caso por medio de mi mamá, o tengo una hija nacida aquí, pero ella no tiene mi apellido.
3: Está llorando.
4: ¿Pero es su hija biológica?
5: Sí.
4: ¿Por qué no tiene su apellido?
5: Porque la mamá estaba casada. Está casada.
1: ¿Eh? ¿Caso?
5: Cuéntanos.
4: ¿Y su mamá tiene estatus legal? ¿Es residente o ciudadana?
5: Mi mamá es ciudadana americana.
4: Ok. Cuando una persona ya tiene una orden de deportación, pero sigue dentro de los Estados Unidos, no han ejecutado la deportación, puede hacer algo que se llama una moción para reabrir el caso. Un juez puede estar a más a favor de reabrir su caso cuando puede demostrar que califica para la residencia. Ajá. Su hija ciudadana, aunque no tenga su apellido, puede hacer una petición familiar si puede comprobar que usted es el padre biológico, ya sea a través de un DNA test o tal vez de otras evidencias comprobando que usted sí es el padre biológico, y luego si entró de manera ilegal, su madre ciudadana puede pedir un perdón por usted. Si puede demostrar que califica para la residencia, un juez está más a favor de reabrir su caso, eliminar la deportación para que pueda proceder con la petición familiar y el perdón de padre, de parte de su madre.
0: Ay, a ver, mira, tenemos a Mari con nosotros. Tu pregunta, Mari, por favor, para la abogada Leti Valencia.
2: Sí, hola, buenos días.
0: Buenos días. Tu pregunta, por favor.
2: Sí, mire, disculpe, nomás una pregunta que, yo entré a los Estados Unidos pues sin papeles, ¿verdad? Pero tengo una hija ciudadana que apenas va a cumplir 20 años, pero ella va a entrar a la militar, está en proceso de la militar.
0: Qué chido, hombre, eso es gran.
2: Entonces, mi pregunta sería, si yo tendría probabilidades de aplicar para eso. Ya tengo yo aquí 20 años en el país.
0: A ver.
2: He salido.
0: Regresamos con la abogada. No te nos vayas, Mari. Ahorita volvemos. ¿Le tienes preguntas? 1-855-370-3100. Y estamos en vivo en YouTube. El bueno, la mala y el feo. Síguenos. Oye,

0: ver, estamos de regreso con la abogada de inmigración, la más chula. Tenemos con nosotros a Leti Valencia. Leti. Cállale a YouTube, arroba bueno mala feo. Déjenle su pregunta, vean a la abogada también. Y nos quedamos, abogada, con la pregunta de Mari, que dice que tiene una hija de 20 años, ya cumpliditos. Ella. Apenas va a entrar al Army, ¿verdad, Mari? Tu hija, dices.
1: Sí.
0: Apenas.
1: Sí, está en proceso ya en papeleo y ya va a entrar al Army.
0: Perfecto. ¿Y qué puede hacer? ¿Qué beneficio puede obtener, abogada?
2: Bueno, como usted entró sin inspección, o sea, de manera ilegal, califica para el parole in place, que es un beneficio que pueden pedir los padres de un hijo que está en una rama de las Fuerzas Armadas. Mm. Ya que su hija esté completamente enrolada y tenga el contrato del militar, usted puede solicitar el parole in place. Eso le perdona la entrada ilegal para que cuando su hija ya cumpla los 21 años, pueda hacer la petición familiar y usando el parole in place pueda calificar para la residencia sin tener que salir del país.
3: Ahí está. Chido. Ay, qué chido, te salvaste. Tenemos a la Lupe también. Lupe.
4: ¿Qué le pasa, Lupita?
3: Lupe. Lupe.
5: Hola, Lupe. Buenos días.
0: Buenos días,
3: ¿qué
0: Lupe?
3: ¿Qué estás haciendo, Lupe?
5: Aquí andamos escuchándolos ya en esta mañanita.
3: Eso. Ah, bueno, suelta la pregunta para la abogada, pues.
5: Mire, yo entré en el 2023, entré con visa de turista, pero la realidad era que yo venía huyendo de mi país porque tenía dos homicidios que no se habían esclarecido, que era el de mi mamá y un hermano. Entonces, para mí fue muy fácil sacar una visa de turista que pedir un asilo político. Me vine para acá en el 2023 y ahora tengo una niña de un año. Ahorita estoy agarrando el Medicaid en las estampillas. Quisiera saber si puedo aplicar para algún tipo de perdón y poder arreglar un estatus aquí.
2: Bueno, para poder usar la entrada legal con visa de turista y aplicar para la residencia, tiene que tener un familiar inmediato. Su hija puede serlo, pero tiene que ser ya cuando cumpla los 21 años. La otra manera de poder tener algún tipo de protección sería aplicar por el asilo afirmativo. El asilo todavía lo puede pedir aunque ya haya pasado un año, si puede comprobar que hubo una razón por la cual no lo pudo solicitar a tiempo, que tenía que ser dentro del primer año que entró al país. De cualquier otra manera, no puede arreglar porque su hija todavía no tiene los 21 años. O yo le recomiendo que se fije en lo del asilo porque todavía lo puede solicitar.
3: Ahí está, Lupe. Ahí está.
0: O el papá de la niña, o digo, uno nunca sabe, ¿va?
2: O si se casa con un ciudadano.
0: Ándale, sí, también. Lupe. Podría ser.
4: Tenemos a Juanito. ¿Qué onda, Juanito? How are you? Pregúntale a la abogada más. Juan. Top.
6: Buenos días a todos ahí. Una pregunta. Yes. ¿Dónde me podría comunicar yo con la licenciada, pero directamente con ella? Yo tengo mi caso aquí en Chicago, pero no veo resultados y quisiera hablar yo con ella directamente.
2: ¿Me pueden pasar su número, no? Al ratito.
0: Claro.
4: Sí. Oh my God. Oye, qué suerte.
0: Leti. Claro, mendigo. Juanito.
4: Le vamos a hacer suerte. Un monumento al Juan.
0: Cenita en Chicago. Y todo. Digo, uno nunca sabe.
3: Que pague el avión y en persona la cita.
0: Directo. ¿Qué, Juanito? ¿Sí ¿Te animas cenita o qué? ¿Cenito o qué?
3: Ay, Juanito.
6: Muchas gracias a todos.
3: Eso. A nosotros ni
4: gracias,
3: en persona. Ni en persona la conocemos nosotros.
0: No te vayas, Juan, para tomarte los datos, Juan. Y todo. Mira, tenemos a Giselle. Tu pregunta, Giselle, para la abogada Leti Valencia, por favor.
7: Hola, buenos días.
0: Buenos días.
4: Buenos días.
3: Ay.
7: Mire, tenía una pregunta. Yo quería aplicar para la ciudadanía, pero pues todo el tiempo que he estado aquí yo he recibido ayuda del gobierno para mis hijos y para mí. Uh-huh. Y eso, no sé si voy a tener algún problema.
2: Bueno, para la ciudadanía ya no aplica la carga pública. La carga pública es la regla que aplica a las personas buscando la residencia, porque el gobierno quiere asegurarse de que no vaya a dependerse o mantenerse completamente del gobierno si es que le dan la residencia. Ya para la ciudadanía, eso en realidad no va a importar. Incluso usted puede usar el hecho de que ha recibido beneficios públicos para decir que es de bajos recursos y hasta le pueden perdonar el pago de la ciudadanía, que ahorita está a 760. Así que le recomiendo que aplique, que no tenga miedo, porque todavía vemos aprobaciones de ciudadanía todos los días.
0: Perfecto.
3: Bueno.
0: Leti, ¿dónde la gente, si se quieren contactar a tu oficina para una consulta gratis, apúntele, paisano, consulta gratis.
3: Claro,
0: y también dónde te pueden seguir en redes sociales, por favor.
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0: Muy bien. Vamos a YouTube @bueno mala fe y seguimos respondiendo.

0: gallo feo. Y esto.
1: Oigan, ¿les ha pasado que de repente llegan a un lugar?
2: Sí.
1: Y hay gente que tiene una energía horrible que dices, ¡ay, qué es esto!
2: Ay.
1: Que de repente entras a un lugar y todo se siente pesado, así bien diferente. Pues que creen que una persona puede dejar impregnada su energía.
2: Aunque no haya nadie. Lugar.
3: No.
1: Sí, feo. Hay personas que tienen aunque energía no que te desgastan así.
2: Espérame, aunque no haya nadie.
3: O sea, ya se fue la persona.
1: Sí, tú llegas a un lugar, tienes tu energía pesada, la dejas,
2: ¿qué?
1: Te vas y se queda en el lugar. Esto nos lo va a explicar nuestro esoterista, José Isaías. ¿Qué hacer cuando hay energías bien heavy metal alrededor de ti? Cruz.
3: Tal. Señores, y enseguida, atención, porque tú vas a poder escuchar cuántas manzanas trae mi compa el feo y ganarte $1,000. Enseguidita, suerte.

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0: tiempo cuántas traía el día de hoy, ¿eh?
1: ¡Fácil! Échale. ¡Fácil! Yo le traje al profe nomás tres manzanas.
2: ¿Tres
0: Mira,
2: manzanas?
1: Una, dos, tres.
0: ¿Seguro,
2: Juan? Three apples. One, two, three. One,
1: una,
2: two, three.
1: Una, dos, tres.
0: Ahí está.
1: Tres manzanas.
0: Tres manzanas.
1: Okay.
2: ¡Wow!
0: Ya viene con hoyo de gusano y todo vienen las manzanas. Simón. Así de que apúntale el feo tres manzanas y en la próxima hora, llamada ganadora, te puedes ganar 1,000 bolas. Suerte, ¿no?
2: Oigan, ¿les ha pasado que de repente van a un lugar y se siente la energía pesada? O que saludas a alguien y lo tocas y sientes así como mala vibra.
1: Yo he ido a bodegas que se sienten
2: bien
1: así.
2: ¡Bien feo!
1: Yo fui a una bodega y se sentía, Pao, como si alguien había llegado y peleado ahí. Y de repente que me subo al segundo piso porque le íbamos a rentar. Y que veo las veladoras. ¡Ay, güey!
0: ¡Ay, güey! No.
1: Tengo mucha suerte para andar viendo esas babosadas.
0: O lugares, suerte, ¿no? Lugares que también de repente...
2: Hay lugares, hay oficinas, hay casas, hay personas. Pero lugares que llegas y te sientes genuinamente cansado.
0: Ay,
2: ¿qué pasó? ¿Qué pasó aquí? Esas energías dicen que se impregnan y se quedan en los lugares.
1: Ay.
2: ¿Qué podemos hacer? Por eso tenemos a nuestro esotérico, el más top, José
3: Isaías. ¡José!
1: ¡Qué guapo, chamaco!
4: Hola, hola, muy buenos días, ¿cómo están? Aquí un placer estar nuevamente con ustedes. ¿Cómo están?
0: No, hombre, bien, gusto saludarte.
2: Ay, Josecito, es que hay personas y lugares que tienen una energía bien pesada, que te hace sentir incómodo, que te hace sentir cansado, hasta te duele la cabeza.
1: Y te la
2: ¿qué
1: chupan.
2: ¿Qué es eso? Te chupan toda la energía.
1: La energía.
4: Así es, miren, nosotros en el área esotérica le llamamos memoria energética o residuos energéticos.
0: Okay.
4: Y esto, pues, lo han comprobado ustedes que llegan a un lugar, perdón, y dicen, se me puso la piel chinita, siento la energía muy pesada. O sea, ahí ya hay una manifestación que ustedes están percibiendo esos lugares. Recordemos que siempre que se cambien a una casa nueva, tienen que limpiar porque no sabemos qué residuos energéticos quedaron o qué memoria quedó ahí. Entonces, aquí es muy importante hacer una limpia, lo que viene siendo, ¿cuál es la limpia más fácil?
1: A ver.
4: Palo santo, salvia y cáscaras de ajo. Así de fácil. Cáscaras de ajo, salvia y palo santo.
0: ¿Y qué hacemos con eso? ¿Cómo le hacemos con eso, José?
2: Cómese el ajo para que nadie se acerque a tu casa.
0: ¿Qué pasó, vecina?
4: Lo ponen en un recipiente o nosotros lo ponemos en un caldero.
1: Hervir.
4: Y bueno, ahí lo prendemos y pasamos el humo por toda la casa. O el negocio o el lugar que queremos limpiar. Nada más recuerden, la salvia hace mucho humo y la salvia puede activar las alarmas de donde estamos nosotros. Entonces traten de ponerle poquita salvia. Palo santo. Es difícil de prender, es parecido al locote, es una madera. Mucha gente charlatana dice, es que no quiere prender porque hay mucha energía negativa y no te prende porque hay mucha energía negativa. Eso es mentira. El palo santo cuesta trabajo prenderlo.
0: Órale.
4: Así es que se sugiere primero que se prenda el palo santo desde la estufa y de ahí ya empezar a prender lo que es la salvia y las cáscaras de ajo y pasar todo este humo por toda su casa o negocio. Se dice que hay que pasar este humo con puertas y ventanas cerradas. Ya que lo pasaste, ya que rezaste, puedes rezar alguna, si eres creyente, Padre Nuestro, Ave María, y decir qué es lo que quieres o qué es lo que quieres que pase. Por ejemplo, depurar, quitar cualquier energía que no me pertenece, y después de 10 minutos de haber pasado el sahumerio o el humo, abren puertas y ventanas para que se vaya. Entonces, esa es la manera. Ahora, recuerden, no sé si también a ustedes o algún radioescucho, alguien que nos esté viendo, le ha pasado que después de una discusión en casa, ya sea con hijos o ya sea con el marido, queda una energía pesada.
1: Machín.
4: Feo. Les voy a dar un ritual para quitar esa energía de momentos. Si te peleas con tu pareja, si tú te peleas con tus hijos fuerte, lo que tienes que hacer es ir y agarrar un contenedor y ponerle hielos. Si la discusión la tuviste en tu cuarto, pon ese contenedor o esa vasija llena de hielos ahí en tu cuarto o en la sala o donde hubo esa discusión. ¿Por qué? Porque se dice en el esoterismo que congelamos la energía y esa energía no va a estar circulando para crear más problemas. No sé si la han visto ustedes que cuando discuten con su pareja, según ustedes ya arreglaron todo y está bien, y vuelven a discutir por la misma cosa.
1: Machine.
4: Y vuelven a discutir y se repite. Entonces lo que yo les sugiero es pongan ese contenedor o vasija o plato hondo con hielo en el lugar donde ustedes discutieron.
1: ¿Y qué se hace?
4: Se acuerdan que se congela.
1: ¿Qué se hace con el hielo después?
4: lo dejan que se derrita, ya que se derritió, se deshace, ya se tira el agua normalmente. ¿Por qué? Porque se congela la energía, se vuelve líquida y ya podemos desecharla. No tenemos que tirarlo de alguna manera especial. ¿Por qué? Porque ya se absorbió, ya se congeló, ya se derritió y ya no pasa nada. Pero practíquenlo, háganlo, y de mí se acuerdan que de momento, en cuanto ya se derritieron los hielos, sienten una energía más liviana, ya como que hasta pueden pedirse perdón, y eso es lo que les
0: puede. José, ¿cómo podemos preparar también, por ejemplo, un área muy ocupada como un trabajo, una oficina, una bodega,
1: un estudio,
0: una chambita?
2: Ay, no.
0: No, pues la bandera que trabaja en tantos lugares, que entra y sale gente y todo el rollo, y que a lo mejor sienten la vibra pesadona.
4: Mira, aquí lo que yo siempre he dicho, si tú, por ejemplo, vas a un lugar y que no es tu casa, o no es un lugar donde tú convives, que nada más fuiste a visitar a alguien y regresaste con esa energía y eso, lo que yo les sugiero, que ese día, si es posible, se metan a bañar y se dejen caer una lata o un frasco de agua de coco del cuello hacia abajo. Báñense con agua de coco. ¿Cómo se bañan? Normalmente, después, antes de salirte de bañar, déjate caer esa agua de coco, pide que cualquier energía que hayas jalado o absorbido ahí se quite, te la dejas 5 minutos y luego te enjuagas. Esa es la manera más fácil.
2: Mira.
4: Pero ahora les voy a decir algo.
2: Sí.
4: Los que vayan a panteones, los que vayan a funerales, o los que vayan a algún lugar donde hay ese tipo de energía, también nosotros podemos jalar energía de ahí y llevárnosla a nuestro hogar y empezar a suceder cosas como desgracias, discusiones. Lo que tienen que hacer es, cuando lleguen a su casa, de preferencia deben de tener estufa de gas, no eléctrica, estufa de gas. ¿Y qué es lo que van a hacer? Se van a empezar a sacudir todo su cuerpo, tirando la energía hacia las llamas de la estufa. Y va a empezar a tronar.
2: Ay, Dios mío.
4: ¿Qué locura?
0: ¿Con palomitas?
4: No quiero que vayan al cementerio y regresen.
1: Me quemaron los pelos.
4: Van y visitan. Tienen que hacer eso, nada más agarren así y aviéntenlo hacia a lo que viene siendo a la llama de la estufa.
1: Como cuando avientas como sal.
4: Exactamente. Eso es que se están quitando esa energía. Si tú no tienes estufa de gas, prende en un algodón, en el algodón pon alcohol, en un lugar seguro. Al rato no quiero que haya un incendio. En un lugar seguro pon esa llama y empieza a hacer lo mismo que te digo, y con eso dejan. ¿Por qué? Porque el panteón es donde hay más almas en penas, energías negativas, y lo peor, ahí es donde la gente va y tira trabajos, al igual que los parques.
2: ¡Ay, Dios mío, santo!
4: Yo voy a un parque donde vivo, muy conocido, que se llama Sunset Park, aquí en Las Vegas, y ahí yo me encuentro gallinas sin cabeza.
2: ¡No! ¡Ay, no!
4: Cosas de mucha santería. ¡Cálmate! Entonces hay que tener cuidado cuando vayamos a estos lugares, porque podemos jalar energía y al ratito no sabemos por qué nos empieza a ir mal.
1: Y no puedo tocar uno de esos trabajos, ¿verdad?
2: Ay, obvio no.
4: Realmente no, yo hice unos videos anteriormente que deshice trabajos, pero debes de tener experiencia. Deshice algunos trabajos de encadenamiento y trabajos de endulzamiento, y lo hice para ayudar a la persona que la amarraron, pero debes de tener. Entonces, si no sabes de esto, no te metas, no lo toques, porque puedes jalar el trabajo que va hecho para otra persona, lo puedes jalar tú.
1: El pelón va a ir para las brujas de Salem. ¿Qué le recomiendas? Sí.
0: No. En un mes ando visitando
1: Massachusetts.
4: Yo lo único que como por ejemplo, ese lugar y también en Nuevo Orleans, que también
2: está pesado.
4: De cuidado. Llévate, si eres creyente, mi pelón, un San Benito, algo que te proteja de tu energía, no porque te vayan a hacer algo, pero para que no jales energía
2: y
4: después empiecen a pasarte cosas. Llévate un
0: San Benito. Tengo un compa que se llama Benito.
4: Un escapular.
0: Lo voy a invitar a mi compa Benito.
2: Hay veces que estás en un lugar, ejemplo, y hay varias personas, y de repente hay una que hace que este ambiente se ponga muy pesado, y de repente se va y deja como energía difícil y uno se siente mal. ¿Qué pasa si identificas esto? ¿Cómo lo trabajas?
4: Trabajarlo primero es protegerte tú y limpiar el ambiente donde estaba, y tratar de limpiar constantemente si te visita muy seguido. Ahora, si tú dices, sabes que es un compañero de trabajo, o sabes que es mi jefe o algo, tú estando protegido con tu San Benito, con tu pentagrama, con algo, no te va a pasar nada. Eso sí, periódicamente, como una vez al mes, es bueno limpiarte, pero yo siempre les digo, la base de todo el esoterismo y de esto es protegerse. Esa es la base. ¿Por qué? Porque la gente, tú le dices, protégete, no se protegen y son muy vulnerables a que les hagan trabajo. Entonces, si tú, ahora, protégenos, si tú estás, señor, en una oficina, sí, si tú estás en una oficina y gente te visita y te puede dejar energías negativas, yo le sugiero a la gente que consiga un cactus chiquito, y lo ponga como de adorno ahí en su escritorio. Y ese se va a encargar de absorber tanto las energías que suelta la computadora, como las energías que pueden llevarte clientes.
2: José, órale, aquí el productor Wolfie se trajo un cactus y ese cactus ya está bien muerto. ¿Qué
1: nunca
2: significa?
1: Le echó agua.
0: Se murió.
1: Nunca
2: está
1: le echó agua
2: muerto,
1: el desgraciado.
2: ¿Sí o no? Estaba grandote y frondoso. Fíjense, y ahorita está así, mira, todo caído.
4: Fíjense, si, él si los cactus no se deben de regar mucho, ustedes lo saben. Yeah. Pero si ese cactus se cuidó como debe de ser y más sin embargo, se murió, eso quiere decir aguas, que absorbió mucha energía negativa. Deben de deshacerse de él ya.
0: Cuidado,
4: ¿por qué? Porque si no van a tener algo ahí que tiene energía negativa.
2: Aquí
4: y puede
2: está,
4: estar.
2: Oye, el cactus sigue aquí, ¿lo tiramos o no, qué le hacemos?
4: Claro.
1: ¿De veras?
2: ¡Saca el cactus, Wolfie!
0: ¿O qué tal si mejor unos tacos de tuna o algo así?
1: Ah, sí,
0: unos tunitas.
4: Oigan, a lo mejor el Wolfie tiene ahí adentro enterrado del cactus algo para que estén ustedes ahí.
1: Hay que revisar el cactus al Wolfie.
0: Si alguien tiene alguna pregunta de chambitas, cómo limpiar y todo eso, ¿dónde se pueden contactar contigo, por favor?
4: Sí, bueno, al teléfono 888-736-5556, al 888-736-5556, o en todas mis redes sociales como José Isaías Esoterista.
1: Y el Fufi sí tiene enterrado el cactus.
0: Machín. Y otras cosas. ¿Te quedas con nosotros, José? Estamos en YouTube. Hay preguntas para ti, ¿sale? No te nos vayas.
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0: Atención, ¿quién se quiere ganar $1,000? En esta hora viene esa gran oportunidad, así que no te vayas. Suerte, suerte.
2: Cáiganle a YouTube @bueno_mala_feo porque José Isaías nos va a seguir diciendo qué onda con el cactus que tenemos en la cabina, que está bien morido.
1: Aguas, ya vienen los $1,000 con las ricas manzanas. 1-855-3.

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1: ¿Qué tal? Muy buenos días, les saluda Eli Venegas y este es el breve informativo del bueno, la mala y el feo. Irán informó a Estados Unidos sus condiciones para acabar con la guerra. Irán informó este miércoles sobre una reunión con Estados Unidos en los márgenes de la Asamblea General de la ONU, donde trasladó a la parte norteamericana las condiciones de Teherán para poner fin a la guerra, entre ellas el levantamiento del bloqueo naval. En una entrevista al medio estatal iraní, IRNA, el portavoz del Ministerio de Asuntos Exteriores persa, Ismail Bakieh, señaló que esta interacción tuvo como objetivo transmitir las condiciones de Irán, que incluyen el fin de la guerra en todos sus aspectos. Chile se suma al escudo de las Américas de Trump contra el crimen organizado. Chile anunció este martes su adhesión al escudo de las Américas, la iniciativa de seguridad impulsada por el presidente de Estados Unidos, Donald Trump, para coordinar a países de la región en el combate al crimen organizado transnacional mediante intercambio de información, análisis de inteligencia y cooperación entre fuerzas de seguridad. Y el huracán Polo reduce su fuerza a categoría 4 y sigue su amenazante paso por la costa del Pacífico de México. El huracán Polo perdió fuerza este miércoles, unas horas después de que se convirtiera en una de las tormentas más rápidas en fortalecerse en la historia de los registros del Océano Pacífico. El Servicio Meteorológico Nacional Mexicano reportó que Polo mantenía vientos máximos de 240 kilómetros por hora con ráfagas de hasta 305 kilómetros por hora, lo cual corresponde a la categoría 4. Hasta aquí llegamos con el breve informativo del bueno, la mala y el feo, les informó Eli Venegas. En redes sociales, Eli Venegas Radio. Excelente día.
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3: Vamos a regresar con experto en finanzas, Super Guamán, preguntándole algo bien serio, porque hay muchos familiares que de repente te piden ayuda. Y luego no te pagan, y luego ya ni los ves. Yo por eso cada vez que me hablan y quieren ayuda, los bloqueo, ya no los vuelvo a mirar. Se larguen de mi vida.
4: Hoy
3: pero
4: no
3: ¿cómo
4: más
3: ayudar a un familiar sin que nos afecte el bolsillo?
4: Okay.
3: Carlos Guamán, Super Guamán, nos lo va a explicar al regresar, no te vayas.
4: Señores, y a continuación también, en cualquier momento, suerte, porque vamos a buscar llamada ganadora y que te lleves $1,000 con las ricas manzanas.
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1: Sí, güey. Vamos a preguntarle, mejor vamos a preguntarle a un experto en finanzas.
2: A ver.
1: ¿Cómo hacerle? Si es que los quieres ayudar, yo no quiero. Yo no voy a ayudar.
3: A nadie ayudas.
1: Sí.
2: A ti también te sacaron en su momento.
1: Sí, sí, me sacaron. Pero yo aprendí. Aprendí a la brava. Ahora ya no les, ya no, a nadie. A nadie. Te he dicho a nadie, ¿ok? Por si están pensando en
3: los 500 ahorita, Feito.
1: Bueno. Si se te ocurre decidir que sí, vas a prestar. Ajá. ¿Cómo hacerle sin que te afecte ese bolsillo? Yo te recomiendo que no prestes y olvídate de eso. Pero vamos a regresar con un experto en finanzas, Super Guamán, que nos va a decir cómo hacerle para los que quieran.
2: Eso. Y más adelante, las ricas manzanas son $1,000 que te puedes ganar. No te vayas en cualquier momento.

0: que no a la familia, especialmente cuando te empiezan a lloriquear y empiezan con que, oye, mira, Andrés, necesito hablar contigo.
1: No, y uno se siente mal.
0: Estoy pasando por una situación bien difícil. Sí. Tú sabes que yo nunca he recurrido a ti en mis necesidades. Hey, y tú sabes que yo nunca te he pedido ni un cinco.
2: Ok.
0: Pero ahorita estoy pasando por algo bien feo y necesito que me prestes $500.
2: ¡Sas!
0: El miércoles te los pago.
2: Eso se llama machetazo. Sí. Ahí viene el machetazo.
1: Ay.
0: Pero te los están pidiendo el lunes.
2: Ajá.
0: Yo le diría, ok, lunes. Mira, te los consigo mañana y a lo mejor te los iba a mandar el miércoles, pero como el miércoles.

0: tacos ya me vas a pagar. Pues mejor no te los mando, ¿verdad? Porque pues está difícil.
1: Exacto. Tiene respuesta para todo este señor. Lo admiro.
2: Muy buena.
0: ¿Qué se te ocurre prestarle a la familia? Porque están afectados. ¿Cómo hacerle sin que afecte a tu bolsillo?
1: Claro.
0: Vamos a darle bienvenida.
1: Y que no sea una responsabilidad, ¿eh? Claro. Porque luego ya. Oye, préstame en tanto tiempo y ya después es tu obligación.
0: Sí. Experto en finanzas. ¡Súper guapo!
3: ¡Carlitos! ¿Cómo están? Gusto de saludarlos.
0: Con bien, este dilema, bien, el dilema familiar. Sí. Que me cae gordo.
3: Sí, ¿sabe qué? ¿Sabe qué? Ya mero llega el fin de mes y no voy a tener para el pagar aquí la hipoteca. Si me préstame una feriecita. No ocupo mucho.
0: El Ferrari que tienes ahí en el garage, préstamelo. Con tuyo el pink slip.
3: Sí, para el fin de mes. Y esto le pasó a una clienta, nomás que le llegó una sobrina. Y esto es la situación, ¿no? Que llega la sobrina, dice: tía, mira, voy a ir a estudiar aquí en la Universidad de Fullerton, pero necesito tu ayuda. Nomás me voy a quedar un semestre. Y por favor, ¿me puedes dar ahí una ayudadita para quedarme en tu casa? Y no seas malita, por favor. Tú sabes, yo te ayudo siempre, mi mamá, ustedes siempre han sido buenas hermanas. Y me puedo quedar. ¿Y sabes cuánto tiempo se quedó?
2: ¿Cuánto?
3: 4 años. Le dio la casa, celular, comida, le pagó hasta el carro, la comida, le dio todo. Y entonces, esas son de las situaciones que a veces tú no sabes cómo llevar un control, y dentro de la familia, a veces tú dices, ¿sabes qué? Yo no sé escuchar cómo está la situación, feo. Y ahí está la cosa, que te puede salir fuera de balance cómo está tu situación financiera.
0: Pregunta, así dime. ¿Se graduó la persona esa? ¿Fue un profesional o no?
3: Se graduó, y esa es una vez que tú no puedes llegar a una situación, y ese es el punto que puede llegar, que y ahora aquí viene lo feo y ese es el primer problema. Dice, le llega ahora la siguiente sobrina, la obligación ahora es para siempre, porque la llevaste a la primera, ahora le tienes la obligación para siempre con todas las sobrinas.
1: Vamos a poner el ejemplo que uno sí quiere ayudar porque es tu familia y uno tiene que apoyar a los suyos. Pero a lo mejor sabes que este dinero no va a regresar. ¿Qué porcentaje crees que es el correcto de préstamo? O a lo mejor decirle, oye, ¿sabes qué? Te doy $100, mételo en un fondo de inversión, haz esto, el otro. No sé.
3: Mire, es que no hay un porcentaje en específico, porque ahí es donde la situación que sí, donde tienes que saber hablar con la familia y decirle, mire, vamos a tener que tener una conversación y decirle qué es lo que va a hacer con el asunto, porque tú no puedes aceptar a todo mundo y hablar cómo está con Raúl, ¿no? Entonces, Raúl, a ver, cuéntame cómo está la cosa contigo.
2: Carlitos, ¿qué te parece, por ejemplo, qué emergencias sí se pueden tomar en consideración a la hora de que un familiar te llama? Porque de repente, a mí en lo personal, me llamó un familiar, un sobrino que, oiga, tío, es que pues está en Estados Unidos y allá es más fácil, quiero un iPhone nuevo. Y nomás porque...
1: ¿Pero no te iba a dar dinero ni nada?
2: Nada. Pero ¿qué situación uno también financieramente puede considerar hasta quedarte sin tus ahorros, Carlitos?
1: Y prestárselo.
3: Claro, y ese es el número 2, el que hay que ver cómo está el asunto de tu presupuesto, porque tienes que ver, mira, cómo está mi presupuesto en el hogar. Y claro, mira, si tuvieras el presupuesto de un iPhone, si quieras ese que se dobla, son $2,000. ¿Se te va a doblar en tu bolsillo o se te va a doblar el corazón para podérselo dar? Sí, para podérselo dar el asunto, para dárselo al sobrino o a la persona que va a llevar. Porque ahora aquí la clienta quedó como la mala de la familia. Y entonces, tú, Pao, ¿cómo quedarías tú? No, ¿querías como la buena o como la mala? ¿Qué harías?
1: No, todo el mundo se enoja cuando te pide algo y ya después tú cobras. No, tú eres lo peor. Oye, muchas veces también he visto que dices, ok, te presto, pero hay estos pagarés. O ¿sabes qué? Te presto 100, pero regrésame 150 en 6 meses. O sea, ¿hay alguna recomendación de eso de tu parte?
0: Joyas.
3: Claro, y eso tenés que hablarlo muy bien con todos tus familiares cuando vas a hacer todo ese tipo de préstamos, si es que lo vas a prestar. El asunto es que a veces en el lado hispano no se habla, y hay veces tú sacrificas tu hogar, y ese es el punto número 3, por sacrificas tu hogar y por no hablar con tus familiares, por quedar bien. Entonces, no vayas a sacrificar tu dinero simplemente porque dice, bueno, le echamos un poquito más agüita al caldo, unas papitas más al caldo, y donde comen dos, comen tres. Y el rato, la hora, ¿tú crees feo que realmente pasa eso o no? ¿Sí alcanza eso o no alcanza?
0: Es que alcanza, no, a veces agüita, no alcanza. Pura agüita va a tragar.
3: Sí, pura maruchana nada más. Sí, pero el rato, la hora, quieren comer bien rico y a gusto, no quieren andar bien vestidos, quieren tener todas las cosas necesarias. Y sí, entonces por eso aquí en Estados Unidos no es lo mismo como en México, como Latinoamérica. Todo cuesta. Mire, tener un carro nuevo cuesta, tener aseguranza cuesta, celular, por supuesto, cuesta.
2: Todo cuesta.
3: Y ellos piensan que, sí, entonces cuando tú estás en otro país, se dice, ah, no, en Estados Unidos todas las cosas, uno pasa caminando y encuentra todo el dinero botado en la calle. Y así, cuéntame, don Andrés.
0: Pedir unas joyitas, como le expliqué a la Pau, que quiere que le preste 500, sí. Eso es supositorio nomás. Y le veo las joyitas que trae y le digo, ok, déjamelas cuando regresen mis 500, tus joyitas regresan. ¿Está bien eso?
1: Está bien.
0: ¿Vale la pena?
3: Claro, claro, claro, sí. Ya aparece como el monte de piedad, por eso.
2: ¿Qué tal?
3: Sí, el monte de piedad, don Feo. Por eso tiene que el punto número 4, que todo tiene que tener un límite y condiciones para que así toda la situación tú puedas tener cómo se va a llevar el asunto. Para que tú digas, mira, te vamos a poner, dice, esto tiene un tiempo, un periodo, por decir, si tú me dijiste un semestre y al rato de la hora te quedas 4 años, te gradúas y ahora me quieres mandar a la otra sobrina para poder continuar, entonces como que no, entonces esto va a continuar toda la vida o después va a venir el siguiente sobrino o tienes más sobrinos o después va a venir los nietos y después, ¿sabes lo peor de todo el asunto? Se quedó embarcada con $30,000.
1: No manches.
3: Y entonces, sí, entonces todo esto sigue peor en peor. Pobre. ¿Y tú sabes cuál es la diferencia de peor y peor?
2: ¿Cuál es?
3: Que una es más fea que el otro, está más endeudado.
2: Y el punto número 5, ¿cuál sería, Carlitos? ¿Cuál sería?
3: El número 5, tienes que decir no sin sentirte culpable.
1: Ay, no puedo.
3: Tranquilo, no pasa nada. No, y mucha gente se siente culpable, decir, ay, ¿qué dirán de mí? No, tranquilo, no pasa nada. Porque mira, van a hablar de ti, si dices que sí, van a hablar, si dices que no, van a hablar de ti. Tranquilo, no. Mire, lo importante es que tú tengas una paz financiera, que no estés endeudado, porque imagínate, ahora tienes que llegar con alguien para que te saque de deudas, estás con las tarjetas al tope, y lo peor de todo es que nadie te va a ayudar a pagar estas situaciones financieras, y por eso tienes que tratar de educarte financieramente, decir que no, y sin sentirte culpable para que estés tranquilito.
2: Exacto.
1: Sí. Ay, es que uno dice, yo sí podría ayudar, y si yo estuviera en esa situación, y uno se pone así, por eso cae, pero ya voy a decir, Nel Pastel.
0: Ojalá.
2: Sí, hay que hacer. Capitán, ¿dónde la gente, si tiene preguntas o le quieren aprender un poquito más a la hora de un préstamo familiar, se pueden contactar contigo, por favor?
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2: ¡Eso! ¡Carlos!
3: Muchas gracias.
2: ¡Te queremos, Carlitos!
3: Claro que sí, de igual manera.
2: Un abrazo y atención. ¿Quién se quiere ganar $1,000?
1: ¡Yo!
2: Llamada ganadora, te estamos buscando para participar en las ricas manzanas. 1-855-370-3100.

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3: Caminito.
4: ¿Aló?
2: Sí. Hola, Luis.
1: ¿Cómo te llamas?
5: ¿Quién eres?
4: Selvin. Buenos días. Yeah.
1: Buenos días.
2: Hola, chulo.
1: What's your name?
4: Selvin.
1: Kelvin.
5: Kelvin Kleine.
1: Órale, Kelvin.
5: ¿De dónde?
4: Con ese.
5: Es ese nombre tan hermoso, Selvin. Selvin, ¿de dónde?
4: De Guatemala, soy original de Guatemala y radico en Los Ángeles, California.
5: ¡Arriba, Antigua!
2: Oh,
1: eso, oye, carnal, pero Selvin.
2: ¿De dónde
1: Selvin.
2: Es ese? Nunca lo había oído en mi vida.
4: Selvin, sí.
1: Selvin. ¿Y qué te dijo tu mamá? ¿No le caías bien a tu papá? ¿Qué pasó?
4: Cállate, que viene de un el nombre viene de un deportista que antes jugaba en la selección de Guatemala.
1: Ajá.
4: Y mi papá, que era fanático de ese jugador, me puso Selvin, y el jugador Selvin. Se llama Selvin Ponciano.
1: ¡Ándale!
5: Oh, a lo mejor él es tu verdadero papá y te mintió tu mamá.
2: Tu papá ya
1: en una de esas.
2: Oye, ¿verdad? Mi Selvin, imagínate que si te llevan los $1,000, ¿qué haces con ellos?
4: Pues fíjate, de hecho la próxima semana cumplo 14 años de casado y le voy a hacer un regalo a mi esposa.
2: ¡Ay, mira!
1: ¡Aniversario, bonito!
2: ¿Qué le quiere regalar?
4: Pues fíjate, de hecho, como los escucho todos los días, hace 2 días ya ven que estaban hablando de eso de los hobbies.
2: ¿Sí?
4: Y pues mi pasatiempo es jugar videojuegos. Ahí estaba mi comentario, ustedes la leyeron.
2: Que ella también juega contigo.
4: La que juega conmigo.
1: ¡Ah, qué chido! Sí.
5: Ah, encuerado. ¿Eh? ¿O de qué se están hablando?
1: Sí, no.
2: ¿Y le vas a regalar un videojuego o la consola y videojuego?
4: Las consolas ya las tenemos. Lo que pasa es que ella se pone en el cuarto de nosotros, yo en la sala, y nos estamos hablando. Y ella quiere la versión de el nuevo juego que viene. No sé si lo puedo decir en la radio.
5: Sí, pero sí, sí, dale. ¿Cuál es?
1: ¿El Call of Duty?
4: El de Call of Duty.
1: Está prendida la radio. Ya lo estoy esperando, Selvin, también. ¿Qué perro?
5: Crees? ¿Qué crees, loco?
4: Dime.
5: Para empezar, ya te entró la llamada.
1: Ah.
5: Ya es una ganancia.
2: Vas ganando.
5: Ahora, si sabes lo demás, pues está bien. Si no, olvídate de Call of Duty. ¿Cómo se llama esa manera? ¿Cómo se llama esa manera?
2: Call of
5: Duty. Call of Duty.
1: Ándale.
5: ¿O cómo?
4: Call of Duty.
1: Call of Duty. Compadre, por $1,000. En la hora anterior, ¿escuchaste cuántas manzanas traía Pau?
4: Claro que sí.
1: ¿Cuántas?
4: Pau dijo 3.
1: 3.
2: ¡Bien chulo! 3 apples.
5: Ahí viene la pregunta más difícil. ¿Escuchaste cuando dije yo mis manzanas?
4: Claro que sí, mi feito. Tú también dijiste 3. Nos da un total de 6 manzanas.
1: ¡Ya ganó! ¡Felicidades, compadre! ¡Te va a sobrar la
5: güey!
1: O sea, es nomás el videojuego.
4: No, aparte de una de sus flores y pues un outfit del que ella quiera.
5: Y la coladuri.
1: Qué chido.
2: Uy, oye, buen hombre.
1: Tener una mujer que comparte contigo la pasión de los videojuegos, eso está perro.
5: Y que tenga coladuri. Qué chido, ¿verdad?
1: Call of Duty. Feo.
5: Esa madre.
2: Está bien de moda,
1: feo. Compare, que lo disfrutes mucho.
2: Ay, congratulations.
4: Muchas gracias, saludos a los 3, bendiciones. Gracias.
1: Te queremos, Selvin.
6: Hombre, qué chido.

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1: A ver, chavos, regresamos con este video donde este papá se puso extremadamente celoso.
2: Ay, papá, ¿por qué? Porque, celosos.
1: No, bueno, es que también su hija está chiquita. Ay, entonces el vato, yo lo entiendo 100%. Protegiendo a su hija. Le llegó con flores la niña.
2: Ay, amo, me encanta.
1: ¿De parte de quién? ¿Qué pasó? Ahorita regresamos enseguidita. ¿Qué hizo el papá con las flores? Ya volvemos a continuación. Wow. Y felicidades al compa Selvin, que se ganó $1,000 de Guatemala, de aquí de Los Ángeles. Wow. Hay otra oportunidad el día de mañana. Suerte.
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0: Señores, vamos con el video viral. ¿Dónde?
1: ¿Qué pacho?
0: Pues, uno como papá, y se los digo por experiencia, señores, yo soy papá de tres hermosas princesitas. Qué bueno que creo que
1: ¿serán tuyas? Esa es la pregunta.
0: Tienen mis uñas, dice mi vieja.
1: Está bien, entonces.
0: Mira, ¿cómo no van a ser tuyas? Y mira, los dedos tan iguales.
1: Y los ojitos redondos. Sí,
0: ándale.
1: Ahora,
0: también.
1: Están muy bonitas para también ser tuyas, no creo, pero bueno.
0: ¿Sabe?
1: Te voy a dar el beneficio de la duda.
0: Mira, feo, ya entraron a los taxes.
1: El beneficio de la duda.
0: Ya entrando al ya se fregaron.
1: Ya crecieron, ya las mantuviste, ya que te cuesta.
0: Ya están en mi W2, ya cayeron. Pues bueno, esta niña, 10 añitos de edad, la morrita.
2: Ajá. Ay, mi vida.
0: Va su mamá, que por cierto, la mamá muy alcahueta. Va la mamá por la niña y viene la niña muy contenta, con una sonrisita muy, muy peculiar, muy juguetona, muy fuera de lo común. Y le pregunta a su mamá, la niña, le dice, ¿qué traes ahí, mija? La niña con un regalo que le dio un morrito.
2: ¿Qué?
0: A los 10 años de edad.
2: ¿Qué le regaló? ¿Qué le regaló? ¿Qué le regaló?
0: ¡Flores!
1: ¡Oh, my God!
2: ¡Ay, qué bonito!
0: ¡Oh, qué bonito!
2: Es que yo me imagino el niño de 10 bonito años yendo con su papá y decirle así de, papá, me gusta Lupita. Y que el papá le diga, pero dale unas flores, o sea, como un caballero. Y el niño yendo con el papá a comprar las florecitas y dárselas a la niña. Y la niña llegar a su casa y decir, mira, me regalaron flores. ¡Ay! Se me hace bien romantic style in the world.
0: ¿Qué tal si este niño?
2: Ay, el pelo, que
0: no tenía dinero. Y luego fue a la tienda.
2: Robó
0: y se robó las
2: años.
0: Se robó las flores.
2: Ay, sí.
0: ¿Y le dijo?
3: Lupita, mira lo que te traje.
2: Tiene 10 años, que, ridículo.
0: Por eso tiene 10 años. Por eso tiene 10 años.
1: Así era el pelo.
2: Así era, por eso.
0: ¿Qué pasó?
1: Tu tío lo hizo así.
3: ¿Qué pasó, Lupita?
2: Ay, no, qué onda.
3: Mira lo que te traje.
2: Ay, viene muy arrugado.
3: Es que me las metí aquí en la camisa.
2: Sí, pero le agarró y le decía,
3: mira,
2: aquí te tengo
3: van
2: a tu tortuga, niña.
1: Que hoy es bien enfermo.
0: Señores.
2: Tiene 10 años.
0: Y eso que tiene 11 años el morrito y la Lupita. Entonces, va llegando a la casa, va llegando a la casa esta niña, bien contenta. Y el papá, ey, ¿qué traes ahí?
2: ¿Qué me dieron flores?
0: Y el papá, ¿qué? ¿Y qué te dio flores? Inmediatamente interrogarla, qué bueno,
2: bonito.
0: Que sepa el rigor y que sepa que la casa se respeta.
2: Ah, claro.
0: Y que hay reglas. A ver, ¿quién te dio flores? ¿Tienes de qué? Entonces dice el papá, pues las estuvo revisando. Ah, porque no solo le dieron flores, le dieron chocolates.
2: Ay, qué bonito. Y como
0: buen, no, espérame, pero como buen papá,
2: se los arreba.
0: Se los,
2: Eres psycho.
0: ¿Psycho?
2: Sí, ¿cómo te pones bien loco? Pues le regalo unas florecitas.
0: Soy papá protector.
2: Está bien.
0: ¿Quién demonios?
2: Está loco. Cálmate, yo no te hice nada.
0: ¿Quién demonios? ¿Tú crees que yo voy a dejar que mis hijas coman algo que les regaló quién sabe quién?
2: ¿Se los quitaste?
0: Se las. Yo no, el del video.
2: Cálmate, respira.
0: Le dice, a ver, presta para acá.
2: Niñas, que te pones bien loco.
0: Presta para acá.
2: Él está bien agresivo.
0: Presta para acá. Agarró los chocolates el papá y comió uno. Y los vio. Dijo, a ver, ok. Ya que pasaron la prueba, se lo devolvió. Le dijo, ándale, pues, está bien. Y luego ya anduvo ahí el papá en la tarde. Y las flores ahí en la cocina estaban.
1: Ajá.
0: Papá, mis flores. ¿Qué?
2: Ay,
0: y le dice
2: hermoso.
0: Papá, ¿sabes lo que quiero hacer con tus flores? Y como que las quería tirar a la basura el papá, pero no.
2: Ay.
0: Pero no las tiró.
1: Ajá.
0: Vamos a ver el video, señores.
2: No,
0: caigan a YouTube, @ bueno, mala, feo. Qué bueno que tiene un papá protector, un papá presente.
2: Es que
0: es lo
2: ser
0: más
2: protector no significa ser carecita.
1: A ver.
4: Jimena, ¿qué es eso? Jimena, ¿por qué traes esas flores?
0: ¡Hoy no más!
4: ¡Jimena!
0: ¿Y aquella?
5: ¿Ay, qué te lo vas a mandar?
4: No, ahorita quiero ver la cara de tu papá.
0: ¡Claro! Y ya llegaron a la casa, el papá ahí.
6: ¿Quién te dio flores?
0: Exacto. ¿Quién?
7: A ver, Jimena, ven.
0: Ven acá.
2: Mi reina.
0: Devuélvete.
6: ¿Un amigo?
0: ¿Qué?
7: ¿Por qué no sabes que es un madre?
0: Pues mira, mira. Está cuidando lo que le dieron de comer también, chocolates, mira. Y lo va a probar, lo va a ver.
2: Sí,
0: lo está revisando.
8: ¡Cállate!
9: Se te borró la sonrisa.
7: ¿Por qué si es mi amigo?
8: Mis amigos no se dan.
7: Oye, pa. ¿Me puedes ayudar a poner algo en un qué?
8: Akira.
7: ¿Por qué?
8: Échalos ahí.
7: ¿Pero por qué?
8: Porque sí, esa pared. ¿Tú qué estás grabando? Chica, ya está.
1: ¡Hola, madre!
0: Ahí está.
2: Jimena.
0: ¿Qué hubo?
2: ¡Qué cosa!
0: Papá protector.
2: Me encanta.
0: Bien por el papá.
2: Me encanta, me encanta.
0: Bien por el papá.
2: ¡Qué buen video! ¡Felicidades, producción! Me encantó.
0: Sí.
2: ¡Qué bonito!
0: Señores, hay que cuidar a nuestras hijas.
2: El papá celoso. Oye, ¿y luego cuando van creciendo? Se ponen peor los papás. Hay papás bien celosos. Qué bonito.
0: Pau, tenemos que. Y peor cuando llegan con el mentado amiguito, el noviecito también. Hay que. Hay que agarrarlo, meterlo en el garage y todos así, todos los cholos sin camisa. Ire, compa.

0: A ver.
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0: Avanzamos en la programación del día de hoy a través de La Invasora. Saludos para ti que andas chambeando, manejando, en casita, donde quiera que estés. Gracias por elegirnos como tu compañía, la número uno en éxitos. Ya preparando nuestro festival de aniversario, ya en una semana y ¿qué? 10 días más bien para el festival de aniversario. La feria abre sus puertas mañana. La Invasora ha estado en la feria desde hace más de 11 años y vamos a tener nuestro festival del 25 aniversario, domingo 4 de octubre en punto de las 3 de la tarde. Vamos a la pregunta del día: ¿prefieres madrugar o trasnochar y por qué? Completa la frase: si pudiera reemplazar una materia de la escuela por algo más útil, sería. ¿Tú qué harías? Ganas la lotería y nadie lo sabe. ¿A quién sí se lo cuentas? Comparte, comenta, opina aquí en el show del padrino en La Invasora. 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Vamos a la frase de hoy: no hay crecimiento sin incomodidad. Recuérdalo las veces que haga falta. Vamos a la frase curiosa: la mayor causa de mis deudas es por estar repitiendo la frase, uno se muere y no lleva nada. Y pues aquí ando vivo y endeudado, ¿verdad? Escucho.

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2: Y ahora, el pronóstico del tiempo en La Invasora.
3: Para hoy jueves, condiciones de parcialmente nublado, máxima 91, mínima 64. Mañana viernes, la temperatura comienza a caer por debajo de los 90, máxima 89, mínima 67. Y parcialmente nublado. Para el sábado nublado, máximo 89, mínima 69. El domingo, mayormente soleado, máxima 91, mínima 71. Alguna probabilidad de precipitación el lunes, sobre todo por la mañana. Para La Invasora, con el pronóstico del tiempo, Juan Martín Valle, el padrino de La Invasora.

En datos del otoño, las aves no emigran solamente por el frío. La reducción de las horas de luz activa cambios hormonales que les indican que llegó el momento de viajar hacia regiones con mayor disponibilidad de aire.

gobernadora de Massachusetts exige respuestas a ICE por arrestos relámpago de inmigrantes. La gobernadora de Massachusetts, Maura Healey, exigió respuestas al Servicio de Control y Aduanas ICE luego de que familiares y defensores denunciaran el arresto de al menos una docena de inmigrantes en New Bedford. La demócrata dijo que su administración ha recibido quejas alarmantes relacionadas con los operativos realizados en puntos de la ciudad. Según los reportes recibidos por el gobierno estatal, varias de las personas detenidas llevan años viviendo en Massachusetts y tienen familiares en la comunidad. Healey señaló que algunos de los inmigrantes se dirigían a sus trabajos cuando fueron detenidos, incluidos empleados de una planta pesquera, un supermercado y otras industrias consideradas importantes para la economía local. ICE debe proporcionar información de inmediato a quienes ha arrestado y por qué, cuestionó la gobernadora de Massachusetts. En otra nota de cuento acerca de organizaciones latinas que demandan al gobierno para frenar un nuevo centro de detención de ICE. Dos organizaciones latinas presentaron una demanda contra el gobierno para impedir la apertura de un nuevo centro de detención de inmigrantes en Hudson, Colorado, al argumentar que el Servicio de Inmigración y Control de Aduanas no realizó las evaluaciones ambientales exigidas antes de avanzar con el proyecto. Green Latinos y la Coalición por los Derechos de los Inmigrantes de Colorado acudieron al Tribunal de Distrito de Estados Unidos para el Distrito de Colorado para cuestionar la decisión de ICE y del Departamento de Seguridad Nacional de utilizar las instalaciones de Big Horn como centro federal de detención. La demanda sostiene que la antigua prisión privada permaneció vacía desde el 2013 y que su reapertura podría generar impactos sobre la calidad del aire, el suministro de agua, el tratamiento de aguas residuales, el tránsito y la salud pública. 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

Vamos a la reflexión de hoy. Esa se llama El poder de decepcionar a los demás. Desde que somos niños nos enseñan que hay que quedar bien con todos, que hay que ser el hijo perfecto, el amigo que siempre está ahí, el trabajador que nunca dice que no. Nos hacen creer que somos buenas personas solo si mantenemos felices a los demás. Pero, ¿a qué precio? Vivimos con mucho miedo a caer mal o a que nos llamen egoístas. Y por no querer decepcionar a nadie, terminamos fallándonos a nosotros mismos. Piensa en cuántas veces fuiste a una reunión a la que no querías ir solo por compromiso. O las veces que dijiste que sí a un favor cuando por dentro querías gritar que no. Nos pasamos la vida aguantando cosas y gastando nuestra energía solo para que los demás estén cómodos. Por eso, hoy quiero decirte algo que a lo mejor suena raro. Date permiso de decepcionar a los demás. Sí, así como se oye. A veces para cuidar tu tranquilidad vas a tener que decirle no a alguien. Y no pasa nada. Decir, hoy no puedo. O no tengo ganas. No te hace el malo del cuento. Te hace alguien que entiende que no le puedes dar de beber a otros si tu propia botella está vacía. Y si alguien se ofende porque por fin pusiste un límite, déjalo que se vaya, porque es mil veces preferible que alguien se decepcione de ti a que un día te mires al espejo y te des cuenta de que ya no sabes ni quién eres por andar complaciendo a todos. La vida se te está yendo tratando de ser el salvavidas del mundo entero, mientras tú estás ahogándote en silencio. No esperes a quedarte completamente vacío para entender que la primera persona que tenías que rescatar era a ti. Así que te dejo con esto. ¿A quién vas a soltar hoy para por fin atreverte a respirar? Búscame en las redes sociales como Juan Martín Ovalle y te comparto esa reflexión, notas de interés y más aquí en el show del padrino en La Invasora.

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La pregunta del día: ¿prefieres madrugar o trasnochar y por qué? Completa la frase: si pudieras reemplazar una materia de la escuela por algo más útil, sería... El

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1: Avanzamos en la programación del día de hoy a través de la invasora. Saludos para ti que nos sintonizas en toda la región del este de Texas. 4 de octubre, en punto de las 3 de la tarde, arranca el festival de aniversario de la invasora con varias agrupaciones, artistas que son parte del evento. 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
2: Invasora, buenos días.
3: Buenos días.
2: Dígame usted.
3: Quería pedir una canción por ahí.
2: ¿Qué canción quiero, oiga?
3: La Fuerza del Destino de Liberación.
2: ¿Cómo no? Ahí se la mando. ¿Para quién, oiga?
3: No, para los quinteros.
2: Hola, después. ¿Cómo no? ¿Originario de dónde?
3: San Luis Potosí, de la mera Guajitla, estamos en Chale.
2: Ya está. Va.

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9: Saludando a la gente de Longview, Texas, reportándose a través de mensaje de texto, queriendo escuchar esta de Los Acosta en las viejas de la invasora 96.7 y 107.9.

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1: Hoy en los años maravillosos recordamos a una de las grandes figuras de la música mexicana, Antonio Aguilar. Es uno de los íconos de la música ranchera. El cine mexicano nació el 17 de mayo de 1919 en Villanueva, Zacatecas, y desde joven mostró un gran amor por la música y tradiciones mexicanas. Aunque inició su carrera artística en la década de los 40, fue durante los años 50 y 60 cuando alcanzó la fama gracias a su poderosa voz y a sus interpretaciones de corridos y canciones rancheras. Además de cantante, Aguilar fue actor, productor y protagonista de un centenar de películas, convirtiéndose en un símbolo de la cultura mexicana. A lo largo de su trayectoria grabó más de 100 discos y llevó la música mexicana a escenarios de América Latina, Estados Unidos y Europa. Fue conocido como el Charro de México por su elegante presencia a caballo y el orgullo con el que representó nuestras raíces. Antonio Aguilar falleció en 2007, pero su legado continúa vivo a través de sus canciones y de una dinastía artística encabezada por sus hijos Antonio Aguilar Jr., Pepe Aguilar. Hoy lo recordamos con uno de sus más grandes éxitos, Triste Recuerdo.

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2: Hoy en Recuérdame recordamos los vendedores ambulantes de antes. ¿Te acuerdas cuando las calles tenían banda sonora? Mucho antes de los celulares, las redes sociales, las compras por internet, la vida del barrio se anunciaba con voces que todos conocíamos de memoria. Era la voz del vendedor ambulante. Cada uno tenía su propio pregón. No hacía falta verlo, bastaba escuchar a lo lejos aquel llamado tan característico para saber quién venía recorriendo las calles. Tamales calientitos. Se compran colchones, tambores, refrigeradores. El panadero con el pan. Y en cuestión de segundos, las puertas se abrían, las ventanas se asomaban, los vecinos comenzaban a salir. Eran personajes que formaban parte de nuestra vida cotidiana. Llegaba el afilador con su silbato inconfundible, el vendedor de escobas, el de frutas de temporada, el de los elotes, el de las nieves, y hasta el que compraba botellas vacías y fierro viejo. Muchos conocían a los vecinos por nombre, sabían quién acababa de cobrar, quién siempre compraba los jueves y quién les pedía que les apartaran mercancía para más tarde. Y había algo muy especial, confianza. En aquellos años, el barrio parecía una gran familia. Los vendedores no eran desconocidos, eran parte de la comunidad. Algunos pasaban durante décadas por las mismas calles y vieron crecer a varias generaciones. Para los niños, escuchar uno de esos pregones era emotivo porque significaba golosina, una fruta fresca, un juguete sencillo, simplemente la oportunidad de correr detrás del carrito antes de que doblara la esquina. Hoy todavía existen algunos de esos vendedores, pero cada vez son menos. Sin embargo, basta escuchar uno de aquellos pregones para que la memoria haga su trabajo y nos transporte a una época más sencilla. Una época donde las calles estaban llenas de voces, de encuentros, de pequeños momentos que hoy son grandes recuerdos.
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1: Hoy en el cierre de las viejas de la invasora, te cuento la historia de la canción Te Amo, un éxito de Los Mier. A mediados de los años 90, Los Mier ya eran conocidos como los príncipes de la música chicana. Desde Nuevo León habían construido un sonido particular, teclados románticos, ritmo bailable, letras sencillas que llegaban directamente al corazón. Y en 1995 apareció Te Amo, una composición acreditada a Rocco Damián y Francisco Ontiveros Firman, con producción de Los Mier y Homero Hernández. No existe una historia pública comprobada que revele para quién fue escrita. Lo que sí conocemos es la historia que cuenta la canción. Es la súplica de un hombre que ve marcharse a la persona que ama. Antes de que ella cruce la puerta, intenta detenerla y le confiesa que no sabe vivir sin su presencia. No hay reclamos complicados ni grandes metáforas, solamente la desesperación de quien comprende, quizá demasiado tarde, lo importante que esa persona es en su vida. Esa sencillez, acompañada con el sonido característico de Los Mier, convirtió la canción en uno de sus mayores éxitos. Te Amo terminó en el puesto número 15 de la lista anual Hot Latin Tracks de Billboard en 1995, compartiendo espacio con figuras como Selena, Bronco, Luis Miguel, Los Bukis, Tigres del Norte. Con el paso de los años se volvió una canción para dedicar y recordar, y también para pedirle a alguien que no se vaya. Porque a veces uno puede pronunciar muchas palabras sin decir realmente nada, pero cuando existe amor verdadero, dos palabras pueden decirlo absolutamente todo. Te amo. Y esta fue la historia de esta canción.

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0: Festival de aniversario de La Invasora, 25 años contigo. Saludamos a Dulce, la Chilanga Flores, para el primer segmento de Farándula Invasora Chilanga. Buenas tardes.
1: Hola, muy buenas tardes, padrino. Espero que se la estén pasando muy bien, escuchando, pues bueno, buena programación en el show del padrino. Y pues les vengo con estos chismes. En esta ocasión, la actual Miss Universo y nuestra hermosísima mexicana Fátima Bosch ha dado un paso formal ante la justicia, pues para ratificar su denuncia por violencia y discriminación contra el empresario tailandés con quien tuvo sus desacuerdos al inicio del evento de Miss Universo 2026, esto con Nawad Itzaragibisil, espero que lo haya dicho bien, ya que pues bueno, se hubo algunos encontrones, digamos, en uno de estos eventos previos a lo que fue la coronación de Miss Universo a este concurso. Entonces, pues bueno, hubo un cierto momento de ataques y cosas así, por los cuales ya se está ahora sí que tomando todo este proceso legalmente, donde Fátima ya se presentó ante las autoridades mexicanas para poder poner una denuncia contra esta persona, donde pues bueno, esta acción penal está buscando deslindar responsabilidades por posibles conductas de violencia de género, discriminación, acoso digital, hasta intimidación y atentos contra la dignidad personal. Así que pues bueno, al parecer también este empresario está acusando a Fátima de que por culpa de Fátima él ya no está encontrando trabajo, ya no lo están contratando para nada en situaciones de las cuales él pues sí ya está, no está teniendo respuesta positiva por este escándalo que habían tenido previo. Pero bueno, a ver en qué termina toda esta situación legal, dime si diretes, pero lo que sí puedo decir es que un caballero de verdad nunca va a atacar a una dama, ni siquiera con las palabras. Esa es mi humilde opinión, padrino.
0: Así es, pues él se lo buscó, ¿no? Tres doritos después, dicen por ahí, ¿verdad?
1: Exactamente, así que pues bueno, a ver, ojalá que hasta pague con alguna indemnización hacia Fátima, pues por ser así con ella, tan hermosa y tan linda, pues en nuestra Miss Universo, que me la respete. Pero pues bueno, alguien también que es hermosa, muy talentosa, es nada más y nada menos que Majo Aguilar, que ya ha sido confirmada oficialmente por la NFL para interpretar el himno nacional mexicano en el partido de temporada regular que se va a disputar en el territorio mexicano también el día domingo 22 de noviembre del presente año entre los Minnesota Vikings y los 49ers de San Francisco. Así que pues bueno, ya no es la primera vez que ella se ha presentado a interpretar el himno nacional, también lo hizo en algún momento cuando fue Canelo Álvarez, que peleó del otro lado del mundo en Arabia Saudita, si no me equivoco, y lo hizo excelente. Entonces la gente está muy animada esperando que vuelva a ser una muy buena interpretación, no como otros Aguilares, que también pues sí les ha fallado de repente, pero pues bueno, eso está muy bonito, que ella vaya a ser la intérprete de nuestro himno nacional, mientras que MXKA es la que va a estar interpretando el himno de los Estados Unidos.
0: Así es, y bueno, pues el fútbol soccer es el rey, pero en México también el fútbol americano tiene miles de aficionados y el Estadio Azteca siempre se ha llenado cuando va a un partido de la NFL.
1: Exactamente. Bueno, se había mencionado que sí estarían en el Estadio Azteca, pero pues sí, va a ser en el Estadio Banorte. Ya es lo que yo soy un poco, es el mismo,
0: sí,
1: ¿no? O
0: sí,
1: sea,
0: sí.
1: Ajá. Entonces creo que es cuando apenas le cambiaron el nombre que decían que era el Estadio Azteca, pero bueno, ahora va a ser el Estadio Banorte. Pero bueno, imagínense, yo sí creo que se va a llenar porque sí, yo tengo muchos amigos allá en México que son aficionados al fútbol americano y digo, mejor ellos que yo, que estoy acá, pero sí, esperemos que sea un gran evento y por supuesto, pues iniciándolo bien con estas dos interpretaciones de los himnos nacionales de cada país con mujeres tan talentosas y bonitas, así que pues bueno, ya veremos cómo les va este 22 de noviembre.
0: Y ya con la experiencia de haber cantado el himno antes, yo creo que le va a ir bien, ¿no? Porque como dices, hay varios que se ponen nerviosos y pues hay una larga historia de esos, ¿no?
1: Ajá, sí, exactamente. No, eso que ni qué, pero lo va a hacer excelente y pues enhorabuena. Una rayita más al tigre, dijeras, padrino, con pues esta talentosa Majo Aguilar, que la verdad a mí me encanta y me fascinó esta gran idea.

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10: Para hoy jueves, condiciones de parcialmente nublado, máxima 91, mínima 64. Mañana viernes, la temperatura comienza a caer por debajo de los 90, máxima 89, mínima 67 y parcialmente nublado. Para el sábado nublado, máxima 89, mínima 69. El domingo mayormente soleado, máxima 91, mínima 71. Alguna probabilidad de precipitación el lunes, sobre todo por la mañana. Para La Invasora, con el pronóstico del tiempo, Juan Martín Ovalle, el padrino de La Invasora.

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0: Amigos de la arrolladora Van de Limón, el tema más adelante. Saludamos a Dulce la Chilanga Flores, quien nos adelanta el segundo segmento de Farándula Invasora Chilanga.
1: Gracias, padrino. Pues bueno, muchos artistas ya se están inclinando a tener ayuda de la inteligencia artificial para poder crear sus nuevos temas y les

0: 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Entramos al segundo segmento de Farándula Invasora. Saludamos de nueva cuenta a Dulce La Chilanga Flores, quien ya nos tiene los detalles de lo que nos adelantó hace solo minutos. Chilanga.
1: Así es, padrino. Pues la banda Los Recoditos están siendo tentados, bueno, porque se les ha preguntado si ellos estarían recurriendo a la inteligencia artificial para poder lanzar alguno de sus temas. Así que, pues bueno, vamos a ver si ellos están de acuerdo o no en si hacer algo, pues, con la inteligencia artificial.
2: Oye, pues estará bien, porque de repente andamos bien malos y llegamos al estudio a grabarlo, pero creo que es algo que tenemos que seguir dando. Digo, a lo mejor se reducirían gastos, se reduciría el tiempo, ya lo harían a computadora, lo arreglan los ingenieros, pero creo que siempre es bonito darle a la gente ese saborcito, sobre todo sinaloense, ¿no? Desde la banda sinaloense, que no se pierda la esencia, que vayan y haya errores y que los corrijan, que nosotros también la voz escuche, pues ahora sí que en vivo, pero pues digo, no estamos negados a nada.
0: Y bueno, pues ahora ya no sabes qué es.

0: inteligencia artificial y qué no lo es. En alguna ocasión le pregunté a ChatGPT cómo podría yo identificar a alguien que creó una canción con inteligencia artificial o escribió una letra que se la pidió a inteligencia artificial, y la verdad es que hay pocas formas de saberlo, ¿no?
1: Sí, claro. Yo creo que todavía con videos e imágenes todavía uno podría medio distinguir, porque sí, sí hay diferencia, pero ya cuando se viene en situaciones de sonido y todo eso, ay, no. La verdad que para mí ha sido muy sorprendente a veces escuchar temas, o sea, canciones, las voces muy naturales, y darte cuenta que fue inteligencia artificial. La verdad que sí, da escalofríos, padrino.
0: Exacto. Sí.
1: Pero pues bueno, pero me da mucho gusto que al menos los Recoditos todavía siguen tratando de ser, pues digamos, orgánicos con su música, y eso me parece muy bien. Eso se me hace de personas talentosas que no le tienen miedo y que no necesitan de esas otras cosas de inteligencia artificial y todo eso. Ah, pero bueno, es muy bien por ellos. Igual cuando se cansen, pues bueno, les vamos a dar chance de que utilicen a las computadoras un poquito. Pero pues bueno, por otro lado, tenemos al abogado de Avi Quintanilla, que explica ¿por qué está haciendo esta demanda? ¿Qué es lo que se está buscando con esta demanda? Pues para que, pues así, de alguna manera, Avi Quintanilla, pues esté más tranquilo, ¿no? Con todas estas situaciones. Así que, bueno, escuchemos el audio y ya después se los andaremos traduciendo también.
2: So we're seeking two things. We're seeking an accounting. So we're actually requesting the financial information showing the assets, the value, the income, all of that over a very long period of time. And again, that's information that the law in Texas says that my client's entitled to. So that's number one. Number two, we're seeking damages because we feel like, based on the evidence we do know, which is, not the true story.
0: Bueno, a ver, Chilanga, ¿qué quiso decir?
1: A ver, inteligencia artificial, no. Bueno, aquí lo que dice el abogado es que están buscando dos cosas principales: toda la cuestión financiera, los bienes, las ganancias, que se haga reporte de absolutamente todo, porque sienten como que, o sea, no ha habido mucho reporte desde mucho tiempo atrás, y la otra sería, pues, daños, porque creen que, pues, sí, o sea, que ahí hay mano negra y que algo no está bien. Entonces, pues, bueno, esas son las dos cosas que Avi Quintanilla está pidiéndole a su hermana Suzette.
0: O sea, que no habrá pavo familiar en el Thanksgiving con la familia Quintanilla.
1: Definitivamente no. Sí, mientras no se resuelva o no le den su buena mochada a Avi Quintanilla, él no va a querer ahorita ver a la familia. Así que hasta que le den sus milloncitos, ¿no?
0: Exacto.

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1: Avanzamos en la programación del día de hoy. 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
0: A esa hora nos echamos un rapidín para platicar de... Esta historia es con el final más tierno que te puedas imaginar. Un perrito en situación de calle conmovió a miles de personas luego de que los empleados de un local de comida decidieran alimentarlo cuando lo vieron buscando restos. Lo que comenzó como un simple acto de solidaridad terminó cambiando por completo la vida del animalito. Después de recibir comida y cariño, nunca más olvidó. Volvió a alejarse del establecimiento. Con el paso de los días se convirtió en el compañero inseparable del negocio y entre bromas, los trabajadores aseguran que ahora es el jefe de seguridad, siempre atento a todo lo que ocurre en el local. La historia se volvió viral y dejó un recordatorio hermoso. Un pequeño gesto de bondad puede transformar para siempre la vida de un animal y a veces también del negocio que lo adoptó. En otra nota,

repartidor que salvó a un niño de ser atropellado por un camión. Pues resulta que un repartidor se convirtió en héroe al arriesgar su propia vida para rescatar a un menor que estuvo a segundos de ser atropellado por un camión. Todo ocurrió en cuestión de instantes. El hombre vio lo que estaba a punto de pasar y no lo pensó dos veces. Reaccionó con una rapidez impresionante y logró poner al pequeño a salvo, quitándolo del camino justo a tiempo. Todo quedó registrado en video y el clip se viralizó de inmediato con miles de personas aplaudiendo su coraje y su instinto. Hoy es reconocido como un verdadero héroe en su comunidad. Lo notable es que se trata de un trabajador común, de esos que andan todo el día en la calle ganándose el pan y que en un segundo decidió jugarse la vida por un niño que no conocía.

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3: Para hoy jueves, condiciones de parcialmente nublado, máxima 91, mínima 64. Mañana viernes, la temperatura comienza a caer por debajo de los 90, máxima 89, mínima 67 y parcialmente nublado. Para el sábado nublado, máxima 89, mínima 69. El domingo, mayormente soleado, máxima 91, mínima 71. Alguna probabilidad de precipitación el lunes, sobre todo por la mañana. Para La Invasora, con el pronóstico del tiempo, Juan Martino Valle, el padrino de La Invasora. 25.

las horas 96.7 y 107.9, la luna en esta temporada de otoño es más grande. Se le llama luna de la cosecha. Es la luna llena más cercana.

vamos al segmento de deportes para platicarte que hay fecha y sede para la pelea de box. Una pelea de box esperada entre dos de los mejores pesos completos del mundo, Tyson Fury y Anthony Joshua. Será el 11 de diciembre en el Cardiff City, anunció el promotor de la pelea. Puedo confirmar que el combate entre Fury y Joshua tendrá lugar en el Reino Unido, tal y como se le prometió a los aficionados británicos. Así que esta va a ser la pelea entre los dos mejores pesos pesados de el mundo del boxeo. Pesos completos. Vamos a platicarte también que en el Senado mexicano hay una iniciativa de ley que busca regresar pues el ascenso y descenso. Pero hay un especialista titular de la Federación Mexicana de Derecho Deportivo cuestionó la iniciativa del Senado para establecer el ascenso y descenso del fútbol mexicano porque sería aparentemente un abuso del gobierno el hacer una ley como esa, pero todo mundo quiere que regrese el ascenso y descenso de la Liga MX, que convierte a veces el fútbol mexicano en muy mediocre, porque los equipos de la primera división simplemente se duermen en sus laureles y no les preocupa que como castigo podrían descender. Bueno, nadie se quiere perder el debut de Rafa Márquez. Ya se vendieron 60,000 boletos para el México contra Colombia. Este partido que estará jugándose en el estadio. ¿Dónde va a jugar? La fecha es Selección Colombia. Este se va a llevar a cabo en el M&T Bank Stadium. Y le caben 71 personas en Baltimore. Bueno, también te cuento finalmente que Rafael Márquez puede hacer a México campeón del mundo, lo dice Hugo Sánchez. 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
1: Hoy en Consejos Profesionales te traigo SOS Automotriz.
2: Consejos sobre mecánica para principiantes. Hola, soy Luis Díaz y esto es tu auto. Tener combustible da la seguridad de cumplir con el tramo deseado. Por eso es básico verificar los kilómetros que se van a recorrer y revisar la distancia de las gasolineras. Asegúrate siempre de mantener un combustible suficiente para llegar a la siguiente estación. Ten también las herramientas básicas de mecánica. Todo cuidado requiere herramientas básicas en el auto como son llave de ruedas, gato, botiquín y una linterna. Conocerlos y saber usarlos es esencial para un buen conductor.

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Hoy en el video viral Bajo la Lupa vi un video viral que aseguraba que amarrando una bolsa con vinagre a la regadera va a eliminar el sarro. Pero eso es cierto. Tu regadera tiene los agujeritos tapados de sarro. El truco viral dice: llena una bolsa con vinagre blanco, amárrala alrededor de la regadera dejando los orificios sumergidos y déjala actuar. ¿Funciona? Sí, sí funciona. El vinagre contiene ácido acético que ayuda a disolver los depósitos minerales que deja el agua dura. Después retira la bolsa, talla suavemente y deja correr el agua. Eso sí, con acabados delicados porque el ácido puede dañarlos. Esta vez el internet tiene razón, el vinagre sí pasó la prueba, así que este truco viral sí funciona.

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Hoy en Leyendas Urbanas, seguramente has escuchado alguna vez que tus papás o la gente decía: deja de tronarte los dedos o te van a dar artritis. ¿Cuántas veces nos amenazaron con esto? Hay ideas que nuestros padres tomaron de los abuelos y pasaron así, ideas de generación por generación. Y en esta ocasión, este asunto, nuestros padres nos juraban que las manos nos quedarían chuecas o inservibles para siempre. Pero la ciencia moderna ya lo desmintió. Ese sonido que escuchas no son tus huesos desgastándose, son simples burbujas de gas estallando en el líquido de tus articulaciones. El veredicto médico es contundente: cero artritis. Seamos honestos, a nuestras mamás simplemente les desesperaba ese ruido espantoso y se inventaron el peor diagnóstico médico posible solo para que nos estuviéramos quietos. 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
0: Banda El Recodo creyó que sería buena idea tocar en el Puente de Londres y los terminaron corriendo. La banda El Recodo se puso a tocar al aire libre en la ciudad de Londres, pero la policía terminó retirándolos de la vía pública. Los hechos ocurrieron en lo que es conocido como el Puente de Londres, donde la agrupación ofreció una improvisada presentación que fue interrumpida por las autoridades locales. La tocada en medio del icónico puente formó parte de su gira por Europa, que incluyó una presentación en la capital inglesa el pasado domingo 20 de septiembre en Coco, recinto ubicado en Camden High Street. Sin embargo, lo que prometía ser una presentación gratuita para el público que iba pasando por ahí no pasó de una canción, pues en eso llegó un uniformado para hacerle saber que no podían bloquear el paso de la vía pública y mucho menos en un lugar tan concurrido. Los integrantes de la banda acataron la instrucción tal vez por la cercanía de la Torre de Londres. Nos la volvieron a hacer, la misión era llevar nuestra música hasta uno de los lugares más emblemáticos de Londres, pero hoy no se pudo. Así que por hoy no se logró la misión, seguimos buscando el momento y la forma de llevar la música de la banda por los rincones de Europa y el mundo. Por hoy no se pudo, pero la misión continúa, rezaba el mensaje publicado en la cuenta oficial de El Recodo junto al video de la breve tocada. Cabe mencionar que la agrupación dio en días pasados un concierto también en Dublín y tiene programados conciertos en Sevilla, Valencia, Madrid, Ámsterdam, Múnich y Zurich. Así que habrá que ver si no se les ocurre ponerse a tocar en las calles también.

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4: Para hoy jueves, condiciones de parcialmente nublado, máxima 91, mínima 64. Mañana viernes, la temperatura comienza a caer por debajo de los 90, máxima 89, mínima 67 y parcialmente nublado. Para el sábado nublado, máxima 89, mínima 69. El domingo mayormente soleado, máxima 91, mínima 71. Alguna probabilidad de precipitación el lunes, sobre todo por la mañana. Para La Invasora, con el pronóstico del tiempo, Juan Martín Ovalle, el padrino de La Invasora.

En Datos del Este de Texas te cuento que el Jardín de las Rosas de Tyler es gigantesco. El Tyler Rose Garden ocupa aproximadamente 14 acres y contiene miles de rosales

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1: Avanzamos en la programación del día de hoy, 2:38 p.m. A esa hora te voy a regalar boletos para Six Flags sobre Texas, siendo la llamada número 6. Te platico de lo que tiene Six Flags en esta temporada de Halloween. El Fright Fest está de regreso en noches selectas hasta el 1 de noviembre, con zonas de terror por todo el parque, laberintos embrujados. Además, debuta el Día de Muertos para nuestra comunidad hispana, el Día de Muertos, en la sección de España, donde también se encuentra Tormenta Ramping Run. Y para disfrutar en familia está Amor Eterno, un espectáculo de ballet folclórico que celebra la belleza y alegría del Día de Muertos, tradición y diversión en Six Flags sobre Texas. A esta hora, la llamada número 6, le voy a regalar 4 boletos para que se vaya a Six Flags sobre Texas. Además, para toda la familia está el Trick and Treats. Los niños pueden recorrer el Trick or Treat Trail, participar en concurso de disfraces, entrar al laberinto de pacas de heno y hasta pintar calabazas. Así que 903-939-9670 para que tengas la oportunidad de ganarte 4 boletos para Six Flags en este preciso instante. Así que vamos a las líneas, al 903-939-9670. En este momento, 4 boletos para Six Flags, llamada número 1. Gracias, número 1. Vamos a la siguiente, llamada número 2. Son 4 boletos para Six Flags sobre Texas, al 903-939-9670. Llamada número 3. Vamos a la siguiente, llamada número 4. Vamos a la llamada número 5. Es llamada número 5.
2: Gracias. 6.
1: Número 5. Vamos a la buena, para 4 boletos para Six Flags sobre Texas y te diviertas con tu familia, marcando ahora. Vamos a la siguiente. Invasora, buenas tardes.
3: Buenas tardes.
1: Es usted la llamada número 6, así que ya tiene 4 boletos para Six Flags sobre Texas. ¿Dónde escucha, oiga? En Tyler. Dígame qué estación le acompaña todo el día y la hace una ganadora. Ok, se le está cortando un poquito, pero ojalá y no se le corte al momento de hablar con usted para decirle cómo recoger sus boletos. Es jueves de promoción. El Meño también tendrá 4 boletos para Six Flags sobre Texas hoy.

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verte, mejor oblígalos a irse. Porque para decir hola a la persona correcta, debes decir adiós a la persona equivocada, tóxica, egoísta, protagonista, ególatra, soberbia, dañina y prepotente. Ignoramos a quien real y verdaderamente nos quiere. Queremos a quien nos ignora. Amamos a quien nos hiere y herimos a quien nos ama. Quien insista en quedarse es quien realmente te quiere. Ama a la persona que te vio cuando eras invisible para el resto. Siempre seremos para alguien la persona correcta que conocieron en el momento equivocado. El tiempo te va demostrando quiénes valen la pena y quiénes no. Quien no te busca, no te busca.

no te dedica tiempo, no te extraña. Quien no te extraña simplemente no te quiere. Y ya no le busques tres pies al gato. Así es de claro y punto final. No hay discusión. Cuando estás arriba, tus amigos saben quién eres. Cuando estás abajo, tú sabes quiénes son realmente tus amigos. No dependas de nadie en este mundo, porque hasta tu sombra te abandona cuando estás en la oscuridad. Aprende a apreciar lo que tienes, antes de que el tiempo te enseñe a apreciar lo que tuviste. Aprende a obsequiar tu silencio a quien no te pide palabras, y tu ausencia a quien no valora tu presencia. Hasta aquí un servidor, Juan Martín Ovalle, el padrino. Te vas a quedar con el Meño hasta las 7. Acompáñalo, también trae boletos para Six Flags. Amenazo con volver mañana, si Dios no dispone otra cosa, aquí en La Invasora.

Iniciamos programación y le agradecemos al padrino por estar con nosotros y ceder micrófonos. Bienvenidos a esta programación por la tarde. Te acompaño hasta las 7. 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
1: Bueno, vamos a empezar esta programación con las notas que le dan vuelta al mundo, cosas virales, cosas que estamos mirando por todos lados. Y usted que está desconectado del Facebook, que dudo que muchos estén desconectados del Facebook, ¿verdad? Pero bueno, aquí vamos. Fíjense, hay competencias de todo tipo por todos lados, ¿no? En muchos casos, las pruebas deportivas son las más conocidas. Los 5K aquí en Estados Unidos. Y estas son también patrocinadas, ¿no? Lo cual genera mucha emoción, la gente tiene entusiasmo de participar, de que el público los mire, y ahora ya nunca andamos en los 5Ks y ahora andamos hasta en todos, ¿no? Pero las competencias deportivas, aunque son muy conocidas, en los últimos años han surgido otras que no se enfoca tanto en lo deportivo, ¿no? Hay algunas en comer, en beber, jugar videojuegos, se regala dinero en efectivo y bueno, hay muchas otras que también son reconocidas por el récord Guinness. Y luego hay algo para ustedes, los perezosos, los flojos, los ninis. Pues bueno, resulta que en Montenegro, en Europa, se ha celebrado una especie de competencia entre sus ciudadanos para saber quién es el más perezoso. Por mucho tiempo y en los últimos años ha agarrado mucha popularidad, fíjate. Esta contienda se lleva a cabo en un centro vocacional en Bresna, al norte de Montenegro. Se reúnen 7 personas y están acostadas todo el tiempo. Pueden usar el celular o leer un libro para pasar el rato. En caso de que se sienten o se pongan de pie, son descalificados automáticamente. Solo se permite hacer una pausa de 10 minutos cada 8 horas para poder ir al baño, imagínate. Los concursantes han afirmado disfrutar la competencia y aseguran sentirse cómodos y en paz. El ganador de la persona que dure más tiempo sin pararse, pues se lleva 1,000 euros. La idea, fíjate, no es nueva. Surgió hace 12 años para burlarse de las creencias de que la gente del país era muy floja. Y pues bueno, ahí está. El concurso han estado llevándose a cabo y dicen que el concursante que más resiste ha llegado a estar 50 horas acostado sin hacer nada, imagínate. Ya hasta los ninis, los perezosos, los flojos, tienen su competencia de no hacer nada. ¿Te animarías? ¿Conoces a alguien que sí la arma para quedarse ahí? O sea, ¿te imaginas la que siempre está tirada en el sofá, en el TikTok, verdad? La Lupita TikTok, ándale esa mera. Saludos a la raza de Longview, Texas. Esto es el show de Meño.

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9: Para hoy jueves, condiciones de parcialmente nublado, máxima 91, mínima 64. Mañana viernes, la temperatura comienza a caer por debajo de los 90, máxima 89, mínima 67 y parcialmente nublado. Para el sábado nublado, máxima 89, mínima 69. El domingo mayormente soleado, máxima 91, mínima 71. Alguna probabilidad de precipitación el lunes, sobre todo por la mañana. Para La Invasora, con el pronóstico del tiempo, Juan Martín Valle, el padrino de La Invasora. 25.

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Es 24 de septiembre y es Día Internacional de Investigación contra el Cáncer. Día Mundial del Gorila. Le mando saludos a mi amiga, la Gorila. Es también Día Mundial del Marítimo Mundial. Día Mundial del Cáncer de Tiroides. Día Mundial contra las Patentes de Software. Eso es lo que estamos celebrando el día de hoy. Junto con ni más ni menos de el Día Nacional de la Puntuación. O sea, hay que escribir con puntos, signos de interrogación, de exclamación, porque luego escriben todo junto y leemos y no entendemos nadita. Celebramos también a Merced y a Gerardo. Son los que llevan el santoral del día de hoy. 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

Oigan, más adelante en el programa vamos a hablar si tú vas al gimnasio por verte bien, por sentirte bien, o lo haces como muchos por la presión social en redes sociales. Pero mientras vamos a actualizarte, Mariah Thomas, una mujer de Kansas City, Missouri, ha sido sentenciada a 13 años de prisión tras declararse culpable por la muerte de su hija de un mes de edad, a quien colocó dentro de un horno en febrero del 2024. La sentencia fue dictada este día 22 de septiembre por una jueza del condado Jackson, luego de que Thomas aceptara su responsabilidad por el delito de poner en peligro el bienestar de un menor en primer grado con resultado de muerte. El caso se retoma al 9 de febrero del año 2024, cuando agentes de la policía de Kansas City acudieron a una vivienda tras recibir un reporte sobre un bebé que no respiraba. De acuerdo con los documentos y con la información difundida por la Fiscalía del Condado Jackson, servicios de emergencia encontraron a la menor con aparentes quemaduras. Los bomberos declararon su muerte en el lugar. La Fiscalía informó entonces que un testigo había señalado que Thomas pretendía acostar a su hija para que tomara una siesta y que, según esa versión, la colocó por accidente en el horno en vez de la cuna. La víctima fue identificada en reportes posteriores como Shariah Thompson. En el 10 de febrero, la fiscalía condenó a Jackson y anunció que Thomas enfrentaba un cargo por poner en peligro el bienestar de un menor en primer grado que resultó con la muerte. Eso es un delito considerado clase A en Missouri. En ese momento, la fiscalía señaló que los cargos eran acusaciones y que la acusada debía ser considerada inocente hasta una resolución judicial, y después se llegó a este dictamen. Imagínate, estaría pasando por problemas mentales, estaría teniendo otras dificultades. Y es que hablar de la salud mental es también muy importante. ¿Cómo vas a confundir una cuna con un horno? ¿O eso sería simplemente una excusa? Creo que sin duda siempre están las cosas que se comparten en redes sociales, en informes como estos, y después existe mucha información que imagino demuestra tantas cosas. Así que si usted necesita ayuda, ve que alguien necesita ayuda, por eso es importante pedirla. Vámonos con más de la música, somos La Invasora, estamos siempre al servicio de la comunidad como lo hemos hecho ya 25 años cubriendo el este de Texas.

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Más adelante, Mago Aguilar interpreta el himno nacional mexicano en el partido de la NFL en la Ciudad de México. Te platicamos de esto. Además, Alegres de la Sierra unen generaciones del sierreño en amor a medias. El mundo del espectáculo llega en minutos.

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Vamos a hablar de celebridades, de famosos y todo lo que está pasando en el mundo detrás del escenario. Mientras échese ahí un taquito. 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Pero bueno, vamos a hablar primero que nada de Los Alegres de la Sierra, que presentan Amor a Medias, una nueva colaboración junto a Perdidos de Sinaloa, reuniendo dos agrupaciones sinaloenses desde distintas generaciones con identidad propia en el regional mexicano, ¿no? Compuesta por Luciano Luna, Salvador Hurtado, Saúl Escobosa y Arturo Ramos. Esta canción de desamor que encuentra fuerza en esencia interpretativa de estas ambas bandas, conservando raíces del sierreño y conectando con el público actual. Y fíjate, ya 31 años de trayectoria de Los Alegres de la Sierra, que continúa llevando música a nuevas audiencias, y ahí están parte de las razones por las cuales se hacen colaboraciones. Bueno, Karol G justifica vínculo con cultura mexicana tras polémica por nominación a Mejor Canción Regional Mexicana en Latin Grammy 2026 por el tema Ese Hombre es Malo, incluida en el álbum Tropicoqueta, lanzado en junio del 2025. Y no sé si tú, como mexicano, sientas que Karol G también está ofendiendo a nuestra música por ser considerada o nominada a la Mejor Canción Regional Mexicana. Pero bueno, las críticas vienen de los fans mexicanos en X y TikTok, señalando la incongruencia por nacionalidad colombiana, pese a que reglas académicas latinas no exigen nacionalidad mexicana, solo 60% letra en español y cumplir estructura de género, y que nominación pertenezca a compositores como Edgar Barrera, Andrés Jael Correa Ríos y Carolina Giraldo Navarro, compitiendo en esta categoría en contra de Intocable, Frontera, Javi y de Eden Muñoz, junto con Cristian Castro. Imagínate, Karol G nominada como mejor canción regional mexicana. Y ahí está el revuelo. Y bueno, Majo Aguilar interpretará himno nacional mexicano durante el partido de la NFL en la Ciudad de México, marcando momento significativo en trayectoria de la música mexicana. National Football League anunció que subirá al escenario en el estadio Banorte de la Ciudad de México, bueno, en lo que fue el enfrentamiento de Minnesota Vikings contra San Francisco 49ers. Declaró: me siento muy contenta de poder interpretar himno nacional mexicano. Es país hermoso con gran cultura. Gracias a la NFL por invitarme a ser parte de momento tan especial y permitirme representar a mi país. Me llena de orgullo ser mexicana. Y fíjate nada más, creo que seguimos. Y yo sé que está el revuelo de que si lo hacen por conveniencia o no. Pero ¿saben qué? Más y más estamos infiltrándonos a cosas y tradiciones que eran exclusivas, y los mexicanos están sobresaliendo. Fíjate nada más, el fútbol americano, ¿verdad?, que le llamamos nosotros la NFL, ahora está yendo a México para llevar a cabo partidos. ¿Para qué? Para atraer más al hispano. Es que saben que estamos en todos lados y eso hay que celebrarlo. 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
9: Para hoy jueves, condiciones de parcialmente nublado, máxima 91, mínima 64. Mañana viernes, la temperatura comienza a caer por debajo de los 90, máxima 89, mínima 67. Y parcialmente nublado. Para el sábado nublado, máxima 89, mínima 69. El domingo, mayormente soleado, máxima 91, mínima 71. Alguna probabilidad de precipitación el lunes, sobre todo por la mañana. Para La Invasora, con el pronóstico del tiempo, Juan Martín Valle, el padrino de La Invasora.

25 años al aire y bueno, los sementales de Nuevo León, Jeru García, está dominante, musical. Está también Neri Sánchez y su banda Tarasco y también más agrupaciones que van a poner el ambiente este día domingo 4 de octubre. Arrancamos a las 3 de la tarde, así que llega temprano en este día que es nuestro aquí en la Feria del Este de Texas. 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

En la última hora vamos a hablar de la presión social que muchos están sintiendo y esa es la razón por la cual van al gimnasio, mientras otros lo hacen por salud. Vamos a ver qué dice la gente, qué dicen los estudios sobre esta nueva tendencia y un nuevo fenómeno de presión por vernos bien. Que creo que no hay nada malo ir por salud, pero si lo haces simplemente por tomarte la foto y la presión de las redes, estamos pues un poco mal. Pero vamos a hablar de eso ya en la última hora de programación aquí a través de La Invasora.

Cosas que no miramos y que debemos de pensar y estar al tanto. 8 marineros intentaron suicidarse mientras estaban desplegados con el grupo de ataque de portaaviones USS Abraham Lincoln, que pasó un tiempo ininterrumpido récord en el mar apoyando la guerra con Irán, según ha dado a conocer esta semana el principal líder civil de la Marina. El secretario interino de la Marina, Hung Cao, proporcionó la información a la senadora Kristen Gillibrand en una carta fechada del martes, después de que la demócrata de Nueva York preguntara el mes pasado por la tripulación de miles de integrantes del grupo naval. El despliegue prolongado de Lincoln atrajo la atención del país tras reportes de estrés en la tripulación, mala salud mental, así como de escasez de suministros, incluidos alimentos y productos de higiene. Gillibrand preguntó a Cao específicamente si había habido suicidios. Dice, no ha habido suicidios a bordo durante este despliegue, según en la carta, pero sí hubo por lo menos intentos de suicidio. Imagínate el estrés que están teniendo también nuestros soldados, marinos y todos los que defienden el país. Señores, señores, creo que el tema va mucho más allá de la superficie que estamos mirando en el este de Texas. Vámonos, hermanos de la buena música, nosotros te informamos, te mantenemos al día aquí a través de La Invasora. Es nuestra labor, nuestra misión, informarte y tú tomar la decisión que creas es mejor para ti y para tu familia. Recuerda que al final del día, el voto es tu derecho y el voto está basado en tus necesidades personales.

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En la última hora vamos a hablar de la presión social que muchos están sintiendo, y esa es la razón por la cual van al gimnasio, mientras otros lo hacen por salud. Vamos a ver qué dice la gente, qué dicen los estudios sobre esta nueva tendencia y un nuevo fenómeno de presión por vernos bien. Que creo que no hay nada malo ir por salud, pero si lo haces simplemente por tomarte la foto y la presión de las redes, estamos pues un poco mal. Pero vamos a hablar de eso ya en la última hora de programación aquí a través de La Invasora. Contigo.

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Iniciamos invasión de corridos aquí a través de la invasora 96.7, 107.9. Cuatro boletos para que te vayas a Six Flags, te los voy a dar más adelante. Compartimos un video y hablamos de una agrupación del regional mexicano que fue corrida de un lugar. ¿Quién fue y dónde estaban? Esa va a ser la pregunta más adelante cuando yo te lo diga aquí a través de la invasora.

Crimen Caos Caguamas. Bueno, fíjense que el caos que causó el futbolista Erling Haaland. Sabemos que dejó huella en lo que fueron las canchas durante este mundial y pues todos andaban ahí con este fenómeno. El delantero noruego también había provocado un curioso efecto afuera del fútbol. Los habitantes de su país están comiendo mucha zanahoria, fíjese nada más. Pues es que resulta que este fenómeno es muy llamativo y lo bautizaron el efecto Haaland. De acuerdo con datos de Bama, una de las principales empresas de fruta y verduras del país, las ventas de zanahorias aumentaron 25% entre julio y mediados de agosto, lo que representó alrededor de 500 toneladas adicionales. ¿Sabe por qué? Porque durante el mundial, Haaland apareció constantemente en publicidad de Bama junto al esquiador Jans Hosfot Kaibo. En uno de los comerciales, el delantero incluso aparece trabajando con un montacargas y comiéndose una zanahoria, y de ahí empieza ese fenómeno de que ahora, si quieres ser fuerte como Haaland, trágate las zanahorias. A ver si mis niños escuchan el programa y se comen las zanahorias. Si quieres ser fuerte como Haaland, ¿cómo hace la zanahoria, niño? ¿Ok? Pero la imagen del goleador noruego mordiendo zanahorias ya circulaba desde mucho antes, oiga. Hay videos en los que se le ve comiendo este vegetal durante sus traslados. Según la prensa noruega, algunos niños comenzaron a pedir zanahorias inspirados en el ídolo. Un pequeño de 6 años incluso las bautizó como Dulces Haaland. El impacto, dicen que ha llegado a los productores y pues ahí está. Si su hijo no está comiendo zanahorias, póngalo a ver videos de Haaland. Mi hijo ahorita, el de 2 años, no sabe ni fu ni fa de fútbol, pero es Haaland fan. Entonces, a lo mejor hay que ponerlo a ver los videos de las zanahorias, ¿no? Pues ahí está. Si no sabías cuál era el fenómeno y por qué las zanahorias, al parecer el futbolista, yo me imagino que ya le gustaban las zanahorias desde antes, por eso siempre se le miraba comiendo y por eso lo contrataron para el comercial de esta compañía de verduras y por eso se viralizó. Es que todo, ¿saben qué? En esta vida todo es estrategia publicitaria.

y hay que aprovecharla. ¿Recuerdan cuando nosotros, según nos quisieron ofender a mí y a Vanessa Olvera, que le mando un cordial saludo, y nos decían que los del changarro de enfrente, y luego nosotros empezamos a utilizar ese término, somos los del changarro, y pues bueno, así nació el changarro de Meño, pero era también por estrategia publicitaria y ataques, digamos, de otras empresas. Es que todo esto hay que ser inteligente para que nos funcione. Tú has sido influenciado por artistas, futbolistas, por las redes sociales, por la mercadotecnia. Tu hijo come zanahorias por Haaland, los famosos dulces Haaland. Buenas tardes, vámonos con corridos, Mariscos DJ te los presentan.

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6: Para hoy jueves, condiciones de parcialmente nublado, máxima 91, mínima 64. Mañana viernes, la temperatura comienza a caer por debajo de los 90, máxima 89, mínima 67 y parcialmente nublado. Para el sábado nublado, máxima 89, mínima 69. El domingo mayormente soleado, máxima 91, mínima 71. Alguna probabilidad de precipitación el lunes, sobre todo por la mañana. Para La Invasora, con el pronóstico del tiempo, Juan Martín Ovalle, el padrino de La Invasora.

¿Qué agrupación fue la que les conté que fue removida por la policía de un lugar público? ¿Y en qué lugar estaba? Márcanos 903-939-9670-1866-306-6366. Y si no sabes la respuesta, en el Facebook ahí encuentras este último video que te habla de esta agrupación. Si tienes la respuesta correcta, márcame y te voy a regalar 4 boletos para que te vayas a Six Flags. Solo si pones atención a esta programación. Somos La Invasora.

0: Te estoy regalando 4 boletos para que te vayas a Six Flags si tienes la respuesta correcta. La pregunta te la hice desde el inicio de la hora, tuviste tiempo de ir a buscarla. Y si no, pues ojalá que por simplemente sintonizarnos tengas la respuesta correcta. Invasora, buenas tardes.
1: Buenas tardes.
0: A ver, mi amiga, dígame, ¿qué agrupación bajaron del puente? ¿Y en dónde estaba el puente? Y quizás le regalo los boletos. Bueno, si la tiene correcta, se la regalo.
1: ¿Sí me escucha?
0: Sí, nombre de la agrupación. ¿Cómo se llama la agrupación que bajaron del puente?
1: Los Rieleros del Norte.
0: Ay, los Rieleros. Los Rieleros del Norte. Necesitamos como efectos de... ¿cómo se llaman? De la tambora. No tengo efectos de tambora, pero no son los Rieleros del Norte. A mí, gracias por no poner atención en el programa, muchas gracias. Por eso deben de escucharnos todo el día y seguirnos en redes sociales. ¿Cómo se llama la agrupación, la banda que estaba allá?

en el puente. Hasta les di información de más. ¿Cómo se llamaba el puente? Y te regalo 4 boletos. Hey, córrele al Facebook y ahí tienes la respuesta, ¿eh? El que me diga cómo se llama y dónde estaba, 4 boletos para Six Flags.

Dicen que cuando uno quiere vender hay que hacer todo para vender, pero no andar transeando raza, ¿verdad? Bueno, un video en un tianguis de México se ha vuelto viral luego de mostrar a un vendedor que aparentemente simula que va a pesar las verduras, pero ni báscula tiene ahí abajo de la mesa. Las imágenes del vendedor se muestra cómo mueve las manos como si estuviera operando un aparato que, pues no, está ahí físicamente, ¿no? La escena ha generado bastantes críticas, comentarios en redes sociales donde algunos usuarios señalaron que podría tratarse de una forma de engañar o cobrar al tanteo, especialmente a clientes de mayor edad. Otros reaccionaron con humor y bautizaron el momento como la báscula invisible, la tecnología del futuro o una pesa por Bluetooth. Y pues bueno, ahí está el video, te lo vamos a compartir en redes sociales. ¿Tú crees que hacerle como que estás pesando el producto que vendes por kilo, por libra, y nunca pesarlo, sería considerado estafa o robo? ¿O robo y estafa es lo mismo? Bueno, ahorita regresamos y todavía voy a aceptar la llamada para ver si te llevas esos boletos para Six Flags, ¿eh? No te muevas, somos La Invasora.

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2: 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Y bueno, en este momento, recuerda, tenemos la pregunta al aire, vamos a la línea telefónica porque 4 boletos podrían ser tuyos. A través de la que suena toda hora, somos La Invasora, llevándote a divertirte. 1-866-306-6366 o también al 903-939-9670. Invasora, buenas tardes.
3: Hola.
2: Amiga, en este momento te regalo 4 boletos para que te vayan a meter el susto de tu vida en Six Flags si tienes la respuesta correcta. ¿Cómo se llama la banda que corrieron del puente y de cuál puente? No me va a salir que el puente de Matamoros. La respuesta correcta te da 4 boletos. Dime, ¿quién es?
3: La banda Recodo.
2: La banda El Recodo. ¿Y de dónde los corrieron? A ver si sabes.
3: En Londres, en el Tower Bridge.
2: ¿Segura?
3: Sí.
2: ¿Segura, segura?
3: Sí.
2: Amiga, a usted le vamos a regalar los 4 boletos para que se vaya a Six Flags. Así mero va a gritar cuando le metan el susto allá. No sé si usted vaya a divertirse o a formar parte del espectáculo, pero yo pienso que le deberían de dar trabajo ahí en Six Flags para que asuste a la gente. Hombre, nada más. Así se me gusta regalar las cosas. Oiga, miren, no me cuelgue ahorita, le tomo su información. Si así me llamaran todos los días, oiga, yo estuviera feliz y contento de que la gente haga su ridiculez por unos boletos. Qué bonito se siente. Gracias por estar aquí a través de La Invasora.

Mariscos DJ te está presentando esta hora a través de la invasora y recuerda, en la próxima vamos a estar hablando de, digamos, vas al gimnasio porque te gusta hacer ejercicio, por verte bien, estar saludable, o vas por la presión social de las redes sociales. No te muevas, ahorita platicamos de eso aquí en la invasora.

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Vámonos con más de La Buena Música en esta última hora de programación. Hicimos la pregunta, ¿vas al gimnasio para sentirte mejor o por la presión de las redes sociales? José dice, yo voy por las sillas de los masajes. Mi compa Gilbert del Centro Hispano dice, mejor voy a la panadería Nuevo León porque una charola de pan no pesa tanto. La señora de los taxis dice, yo no voy ni por una ni por la otra. Ángeles Tobar dice, yo voy por el puro chisme. Ahorita te vamos a platicar de la presión social que la gente está teniendo de tener que ir al gimnasio. Somos La Invasora.

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Hoy vamos a hablar de estar entre pesas, espejos y likes. Cuando ir al gimnasio deja de ser por salud y se vuelve una presión social, ¿no? Fíjese, entrar al gimnasio no siempre significa llegar con una sola meta. Hay quienes buscan mejorar su condición física, quieren recuperar la rutina después de una etapa complicada y quienes simplemente encuentran en ese espacio unos minutos para desconectarse de todo lo demás. Pero entre máquinas, música, espejos y celulares también aparece otro protagonista. La presión por verse bien, la presión social. Porque una cosa es entrenar para sentirte mejor y otra muy distinta es sentir que tienes que cambiar tu apariencia para estar a la altura de lo que vemos en redes sociales, y esa es la nueva presión. Instagram y TikTok y otras plataformas están llenas de rutinas, transformaciones, fotografías frente al espejo, ropa deportiva, cuerpos que suelen aparecer bajo condiciones muy distintas a las de una vida cotidiana que usted y yo tenemos, ¿no? El problema aparece cuando esas imágenes dejan de ser inspiración y comienzan a convertirse en una vara con la que una persona mide su propio cuerpo. Y eso es lo que expertos están diciendo. Ahora estamos enfrentando, no lo hacemos por salud muchas veces, es por la presión social, y eso también trae consecuencias. La ciencia ha encontrado una relación entre la comparación en redes sociales y la preocupación por la imagen corporal, que más allá de llevarte a mejorar tu cuerpo, te lleva también a un desgaste mental por no lograrlo. Una revisión sistemática y metaanálisis publicada en el 2025 en la revista Body Image reunió estudios, 83 para ser exactos, y esos te los voy a platicar más adelantito. La pregunta para ti en este momento, y lo hemos hecho en redes sociales: ¿tú vas al gimnasio porque realmente aprendiste a comer saludable, a levantar pesas, o empezó como una presión social de que todos están yendo al gimnasio y yo también me tengo que ver bien? Ahora, ¿realmente lograste tu meta en verte bien, sentirte mejor? ¿O te está causando más estrés el no lograr verte como la comadre buenota? Y tú ahora tienes ese trauma porque no bajas de peso. Pero bueno, ya sabemos, yo no bajo de peso porque no dejo de tragar aunque vaya al gimnasio. Y otros vamos al gimnasio también nada más a tomarnos la foto, decir que fuimos, pero traemos la bolsa llena de Oreos y ahí estamos come y come mientras caminamos. O salen de ahí y nos vamos a los... Bueno, platícame. Estamos en redes sociales y en el WhatsApp en este momento conversando del gimnasio y la presión social.

boletos. 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
7: Para hoy jueves, condiciones de parcialmente nublado, máxima 91, mínima 64. Mañana

En las redes sociales, la gente comentando, dice por acá, la verdad, yo voy al gym porque me gusta hacer ejercicio, aunque a veces por el tiempo no puedo ir tanto como quisiera, pero la verdad nunca he sentido presión por verme bien para que otros me admiren. Ahora sí, como dijo Pedro Infante, yo soy quien soy y no me parezco a Naiden. Dice, dejaré esto y me retiro lentamente. La pregunta es, ¿vas al gimnasio para sentirte bien o a tomarte la foto? Saludos, María. Linda Sánchez dice, si van a Crunch Gym, ven a tomar una clase de Zumba. Saludos. Ah, luego la promoción, ¿verdad? Leti Guevara dice, ni A ni B, mejor no voy. Daniel Jaramillo dice, por ninguna, porque tampoco voy. Bella Espinosa, saludos, que anda registrando Bella para que te pongas a votar. Dice Bella, yo solo voy por la foto. Susi dice, las dos, hay que verse bien y sentirse bien, pero cada vez que veo a mis gym girls que vamos a la misma hora, también me siento bien. Hay charlas que pasan en el hot room que solo mujeres pueden hablar. Me encanta. No me quiero venir ya que llego. No, esa va el chisme en pocas palabras. De que lo dijo muy bonito en escrito, pero a lo que va es el argüén de la Susi.

1-866-306-6366. Voy porque una amiga me levanta a las 5 de la mañana todos los días. David Villa dice, no lo entenderías. No, pues no lo entiendo, por eso lo estoy preguntando. Jackie Ramírez dice, para sentirme mejor y vivir una vida más saludable. Para sentirme mejor, dice Corina Ruiz, nuestra compañera de trabajo por aquí. Yadira dice, ninguna de las anteriores. Eder Sanz dice, el yem es para débiles que no pueden con lo natural. ¡Vámonos, recio! Ahorita te voy a platicar qué dicen los estudios sobre este tema y sobre la presión social que hoy estamos enfrentando. Somos La Invasora y esto es el pésimo e irrelevante Show de Meño.

Bueno, vamos a hablar sobre este estudio que les digo, fueron 83 estudios, fueron 55,440 participantes. En este se encontró una asociación entre compararse más con otras personas en redes y tener mayores preocupaciones por la imagen corporal, ¿ya ves? O sea, el andar mirando qué tan bien se mira la otra o el otro te está causando trastornos. También encontró una asociación con síntomas de trastornos alimentarios. Ahora, no significa que ver una publicación vaya a causar esos problemas en cada persona. Ahora, otro estudio y otra encuesta de 1,500 personas, principalmente entre 16 y 19 años, dice una cuarta parte reportó pasar 4 horas o más al día en redes. Entre las mujeres de este estudio, 80% dijo que las redes afectaban negativamente cómo se sentían con su apariencia. Este es un resultado de ese grupo de adolescentes, no una cifra para toda la población, pero estamos mirando el impacto que la presión social de vernos bien, bajar de peso, ir al gimnasio, está teniendo. La Organización Mundial de la Salud señala que la actividad física ofrece beneficios para la salud física y mental, incluidos menos síntomas de ansiedad y depresión. Esos beneficios cuentan aunque no aparezcan en una foto. Y es que a lo que vamos a llegar aquí al fondo, ¿no? Vamos a sentirnos bien, a bajar de peso, no a estarnos comparando con otro, porque ya al tener que compararte y querer ser como el otro que está bien, que trae el tallador aquí en la panza, pues bueno, ahí es donde ya nos vamos a causar nosotros mismos otros problemas de estrés, de ansiedad, de problemas mentales, porque no logramos tener la apariencia. Así que, mire, sabe que mejor así bien a gusto, sigo comiéndome el pan, los elotitos y pues no me estreso. Tú te estresas por no llegar a un peso, por no verte de cierta manera física al compararte con otras personas en redes. Platícanos en redes sociales, en el show de Meño, ahí estamos, o mándanos tu WhatsApp.

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Es hora de retirarnos. Como siempre, un gusto estarte acompañando. Recuerda, estamos celebrando 25 años y sería un gusto que usted nos acompañe este 4 de octubre en la Feria del Este de Texas. Hoy hablamos y comenzamos a hablar de esto, de hacer ejercicio, de movernos para sentirnos bien. Sin darnos cuenta, comenzamos también a sentirnos menos por lo que estamos viendo en la pantalla. O sea, de repente hacer ejercicio suena muy bien hasta que entran las comparaciones. Puedes querer mejorar, puedes tener metas y trabajar duro por ellas, pero no hay que permitir que la vida de otra persona decida si nuestro esfuerzo hoy valió la pena. Tal vez todavía no ves el cambio que esperabas en una foto. Quizás, en cambio, tienes más fuerza para cargar las bolsas, más energía para seguir con tus hijos, o encontraste una hora de calma en medio de una semana pesada. Eso también es un progreso que a veces no podemos comparar ni medir. Así que la próxima vez que entremos al gimnasio, recuerda por quién comenzaste a ir, y lo hiciste por ti. Así que no tienes que ganarte el derecho a sentirte bien con tu cuerpo. Ya mereces cuidarlo, ya mereces, y está bien lo que tú logres, porque las comparaciones, como dicen los expertos, están causando más problemas. Gracias por acompañarnos en esta última hora, gracias por manejar con nosotros. Síguenos en redes sociales, ahí estamos como el show de Meño. ¿Qué logro personal celebras que no se pueda ver en una fotografía? Síguenos, comparte este tema con nosotros, coméntenos. Nos escuchamos mañana aquí a través de la que suena toda hora. Somos La Invasora, estamos en vivo en laInvasora.fm, redes sociales como el show de Meño y también en el showdemeño.com.

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